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Ya vamos en mitad de semana y ya pasamos en la mitad del mes de septiembre con buena música. Recuerden que este fin de semana será Día de Amor y Amistad. Para que usted desde ya empiece a separar la fecha, para que usted desde ya vaya y compre su regalito para el amigo secreto. Mientras que yo los voy acompañando con esto llamado Pico y Chao, pero no llego solo, llego con Faith, llego también con Elena Rose. ¿Y qué les parece si ustedes me ayudan a programar una sesión del Bizarra? Pero mientras tanto, los dejo con BL y esto llamado Quédate en los 40. Y bienvenidos a los que apenas se van conectando luego de la compañía de Tinja.

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Nosotros seguimos con buenas noticias y es que recuerden que nosotros estamos ya en conteo regresivo porque el próximo 29 de octubre nos resta mes y medio para que se llegue la fiesta de Halloween más grande de Bogotá. Con Impresentables de los 40, ahí a través de los40.com, usted va a encontrar el código QR para que pague los 40 pesillos que vale el ingreso y por supuesto prepare su disfraz. Cuéntenme si ya tienen el disfraz listo para esa fiesta de Halloween y mientras que ustedes me lo van contando, nos vamos con esto llamado WhatsApp.

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0: Y estaba Elena Rose y yo por acá tengo más noticias de lo que pasa en el género urbano y hablemos acerca de, por ejemplo, lo que pasó con Ballestek el día de ayer, que le tiró al americano 4K y el americano salió a dar estas declaraciones luego de la canción.
1: Si yo hubiera sido rapero, yo le respondo como rapero, yo le respondí como cantante. Este es son mis aguas. Yo aquí soy el que usted sabe, yo sé nada aquí en mis aguas. Pero él es rapero, a él hay que darle la máxima por otro lado, así que para que estén claros ahí, si me entienden, ustedes saben qué es lo que es.
0: Como quien dice, si le iba a tirar, le tenía que haber hecho algo, era en freestyle y no en canción, que cada uno está como en su línea y que por ese lado como que no se la dio mucho. ¿O ustedes qué piensan? Los 40. ¿Será que se desata la guerra entre un artista urbano y un freestalero? ¿Ustedes qué piensan? Cuéntenmelo todo. Ahora nos vamos con Fercho, vámonos un poquito más románticos con su canción llamada Qué Vuelta Vogue.

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Mientras que vamos con más éxitos musicales, les voy a entregar un dato adicional que muchos lo pasaron desapercibido el día de ayer, y es que el día 15 de septiembre se celebraba el Día Mundial de Reggaetón, un movimiento que revolucionó la industria de la música posicionándose como uno de los más escuchados a nivel mundial. Sin embargo, pero escuche bien este dato, en el 2007 se instauró este día como el predilecto para conmemorar el género, coincidiendo con el masivo concierto de reggaetón en el Estadio Girín de Puerto Rico, donde se presentaron artistas como Don Omar, Vico C y muchos más artistas. ¿Ustedes ya sabían que el reggaetón tenía su día mundial? Los 40. Son datos que les vamos entregando a través de Los 40. Ya vengo con más información. Y ahora nos vamos con Luister La Voz y esto se llama La María. Sigan programando su canción a través de nuestra...

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Y recuerden que poco a poco nos vamos acercando a nuestro fin de semana a través de la marca más viral de Colombia, donde ustedes a través de los40.com pueden votar por sus canciones favoritas, donde en este momento la canción que estábamos escuchando de fondo, Baby Wow, es la número uno, lleva 4 semanas en lista y ya lleva la posición número uno. La número 2 es Dichábate, Mentira es la número 3 de Faith junto a Ryan Castro, la número 4 es Superestrella de Aitana y la número 5 es Pico y Chao, la W Sound que tiene Chris R junto a Obi on the Drum. ¿Ustedes ya tienen una nueva postulada para este fin de semana? Déjenmelo saber a través de nuestras redes sociales. Y ahora, ¿qué les parece? Y nos vamos con W. Yandel. Eso se llama Encantado.

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Otros 60 minutos de buena música. Aquí estaba Kiva, se llama CLV. Y yo por acá vengo con buena música porque les voy a presentar música de Pharrell Williams, artista que hace ratico nos sonamos en los 40. Vengo también con un clásico de Magnate y Valentino. Y también vengo con el Trueno directamente desde Argentina. Así que ustedes, desde ya, asegurando su silla porque este vuelo va a arrancar con buena música. Los 40. Y esto lo hace el Granuja junto al Fercho y se llama 50 mil pies.

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hablemos de lo que se viene para este próximo fin de semana, y es que este próximo 19 de noviembre se viene ya el lanzamiento de GTA 6, un juego ambientado principalmente en Vice City con una fuente de inspiración cultural en Florida. Pero no hablemos de la inspiración, sino de los artistas que ya están confirmados. Y es que Rauw Alejandro, a través de su cuenta de Instagram, pues anunció que va a participar en Grand Theft Auto 6, sumándose al enorme repertorio latino que está ahí. Por ejemplo, el lugar La L, también Bad Bunny va a aparecer y muchísimos más. Así que ustedes cuéntenme, ¿están ansiosos por ver este lanzamiento o no? Ahora nos vamos con Magnate y Valentino, y eso se llama Punto y Coma.

los artistas que va a participar en Grand Theft Auto, como se los conté, es este, él es Bad Bunny. Y ustedes ya vieron que James Rodríguez, el día de ayer, pues ya había anunciado su retiro de la Selección Colombia. Pero hablemos un poquito de lo que hizo James en la selección, porque jugó 131 partidos, 31 goles, 43 asistencias, fue Balón de Oro en el Mundial 2014, Gol del Mundial 2014, Premio Puskás en el 2014 y Balón de Oro de la Copa América. Y es que definitivamente ese gol contra Uruguay será recordado por siempre por muchos de los que pudimos ver ese partido en directo. Así que a James, hombre, muchísimas gracias por todo lo que hizo en la Selección Colombia. Con Pharrell Williams y esto se llama Happy en esta noche de miércoles.

gustó ese junte que hizo Alejo y Robbie junto al Fercho con eso llamado Panticito. 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Vamos a estar allá con Roberto Cardona, Isabela, también por ahí Pipe Flores, Sebas Podcast, Peláez y por supuesto todo el elenco de los 40. Así que vaya por favor y separe su entrada porque ya se están agotando. Con Camilo, esto se llama El Árbol y ustedes recuerden que pueden votar por esta canción si quieren que desde ya ingrese a nuestro conteo del 40 al 1.

Yo me quiero despedir con un éxito musical. Esto se llama Die Die, la canción del mundial. Una de las canciones que se suma también a la lista de Shakira en ese tour de Las Mujeres Ya No Lloran, Las Mujeres Facturan. Yo me voy despidiendo con esto, pero recuerden que mañana estaremos con Alison Jaramillo desde las 4 de la mañana, a las 6 llegará Impresentables. Y recuerden que pues este fin de semana tendremos más fútbol profesional colombiano. La jornada va a iniciar mañana con Bucaramanga Medellín, partido a las 6 de la tarde. Ahí estaremos acompañándolos y ahora nos vamos con eso llamado Mentira.

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3: 8:50.
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0: 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Manuel Turizo, W. Yandel, Yandel, Yandel. 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

Aitana dice que no es fácil enamorarse de una superestrella. ¿Ustedes qué opinan? Yo soy Alison Jaramillo y como siempre vengo con muy buena música, información de sus artistas favoritos y recomendados. Hoy vamos a hablar de eventos porque hoy sí, ya es jueves y yo sé que muchos están esperando el fin de semana con ansias y obviamente venimos con toda la actitud. Los 40. Recuerden que ustedes pueden programar sus canciones favoritas, esa que tienen pegada a través de nuestra línea 40 316 5280000.

por MyZac Nampa Básico y Micro TDAH. 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Imagínense que su nuevo tema Casi Algo con Jay Wheeler ya casi llega a los 10 mil millones y está en el top 50 de Colombia. Y eso no es todo, porque acaba de recibir doble disco de oro: Oro por Otra Vida y Platino por Descaro 2.0. Y eso no es todo, porque anunció su show más grande. Será el 6 de noviembre en el Royal Center de Bogotá y se viene con álbum nuevo, Vallenatico Paladisco. Y estas buenas noticias de MyZac, seguimos con música y nos vamos con canción programada desde Bogotá, Las Muñequitas en los 40.

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¿Qué tal el junte de Ryan Castro y Feid en Mentira? Ellos han trabajado en varias colaboraciones juntos y yo siento que siempre la rompen. Y yo quiero que hablemos de Ryan Castro porque hará parte de un evento importante en Miami. Y es que resulta que Billboard anunció nuevos artistas para la Latin Music Week 2026 que se realizará del 19 al 22 de octubre en Miami. Entre los nombres que han mencionado están Maluma, Ryan Castro, Gracie, Cani García, Fuerza Regida y Quevedo. Y ahora se sumaron Grupo Frontera, Anuel AA, Mau y Ricky, Grupo Niche, Ana Mena y Lali, entre muchos otros artistas. El evento tendrá conversaciones, paneles, networking y presentaciones en vivo. Y ojo, porque también coincidirá con los premios Billboard de la música latina que se transmitirán el 22 de octubre. Los 40. Y llegó el momento de seguir con música y nos vamos con el junte del Bogueto y John Beef en Cuando No Era Cantante.

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0: ya vamos cuando no se va de Morat y vengo con recomendado para los amantes de la electrónica porque Baum Festival cambió de fecha. Resulta que la edición 2027 ya no será en mayo, ahora se realizará el 12 y 13 de febrero en Corferias Bogotá bajo el lema Los Bajos en el Pecho. La organización explicó que el cambio busca alinearse mejor con el calendario internacional de festivales de electrónica, especialmente porque varios eventos europeos se han adelantado en los últimos años. Y atención con las entradas porque todavía no hay fecha oficial para la venta, pero se espera que próximamente salgan. Así que igual ya saben, el 12 y 13 de febrero va un festival 2027 y nos vamos con un grande del reggaetón. Esto da ganas de fin de semana definitivamente. Arcángel, compa, que la pases bien.
1: Sí. Oye.

Hamilton y Diaz se unieron en Gata Oficial y vengo con buenas noticias para los amantes de Shakira, porque les cuento que los 40 los lleva a ver a Shakira en Madrid el 11 de octubre con un premio de 2 entradas para disfrutar de la barranquillera en vivo. ¿Cómo pueden participar? 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Y obviamente si quieren más información encuentran todo en nuestro sitio web los40.com.co y seguimos con buena música y hoy vamos a recordar canciones. Por eso nos vamos con Tito el Bambino, En mi cama huele a ti.

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arrancar esta segunda hora con Karol G, Judeline y Rusowski en Baby Wow. Y a propósito de Karol G, está nominada a los Latin Grammy 2026 y Colombia está muy presente. Es que imagínense que la Academia ya reveló este 16 de septiembre la lista de nominados para la Gran Gala de la Música Latina. Entre los nombres colombianos aparecen Karol G y Ryan Castro. Karol G está nominada en categorías como Álbum del Año por Tropicoqueta, Canción del Año por Coleccionando Heridas y Mejor Interpretación de Reggaetón por Verano Rosa junto a Feid. Y en la categoría urbana también aparecen Ryan Castro, Feid, BL y Arcángel, entre otros artistas. La ceremonia será una de las grandes citas de la música latina este año y nos vamos con música, nos vamos con los dos carnales en De Todos y de Nadie.

Perfumito nuevo, la unión de Bad Bunny y Right Now hace parte del álbum Debo Tirar Más Fotos de Bad Bunny. Vengo con un recomendado de Netflix que lo dio el mismísimo Morgan Freeman. Y es que él reveló cuál es para él la mejor serie de todos los tiempos y está en Netflix. Se llama Sinfonía en Azul. Es una serie griega del 2022 sobre un músico que organiza un festival en una isla paradisiaca y en el camino se cruza con una chica que sueña con estudiar música, pero todo se complica cuando aparece un crimen. Sinfonía en Azul tiene 3 temporadas, 19 capítulos y dicen que la cuarta sería la última. Y es que imagínense que tanto le gustó a Morgan Freeman que hasta viajó a Grecia para conocer al director. Así que este es un recomendado y seguimos con música y nos vamos con Zion y Lennox en Amor Genuino.

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0: Marce Nigel's Mind. Oigan, y Bruno Mars es imparable porque volvió en enero con esta canción y 9 meses después sigue rompiéndola. Y eso no es todo, porque acaba de hacer historia en Billboard con 35 semanas en el número 1 de Hot R&B Songs. Así que ahora solo lo separa de Weeknd, que tiene el récord de 48 semanas. Y ojo que también está número 1 en otra lista y top 10 en casi 7 listas más. Y de Bruno Mars volvemos a talento colombiano, Karol G, Maluma en Créeme.
1: 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Dice, ¿cómo explicarle la conciencia?

salió Lo Siento Bebé, la unión de Bad Bunny, Julieta Venegas y Tiny. Y vamos a hablar de evento porque Tini aterriza esta semana en Bogotá con su futura World Tour. Y es que la Argentina se presentará este 18 de septiembre en el Movistar Arena con un show que recorre diferentes etapas de su carrera. Y aunque el set list podría cambiar y todavía podrían aparecer sorpresas, en nuestro sitio web los40.com.co tenemos las posibles canciones, así que ingresen ya. Y obviamente también hay expectativa por posibles invitados colombianos como Morat, Grace y OBL, con quienes Tini ha colaborado. Y de noticia de Tini y de evento, nos vamos con música, copiar la voz en Masoquista.

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Para ese bombón que usted tiene en su vida, capo sacó este temazo. Yo soy Alison Jaramillo y me despido por hoy. Recuerden que ya vienen nuestros impresentables y obviamente deben estar súper conectados con nuestras redes sociales y sitio web en los40.com.co. Los 40. Deseo que tengan una excelente mañana. Ya casi llega el fin de semana y hoy me despido con Celebre.

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4: Son las 6:13, 6:13, buenos días. Ya estamos al aire en Impresentables a través de los 40 en esta mañana de jueves, saludando a todos los que se conectan desde muy temprano a través de su radio, a través de los 40.com.co. Feliz mañana para todos. Buenos días a quienes se conectan desde cualquier parte de Colombia y el mundo a través de su radio y a través de los 40.com.co. Pipe Flores, buenos días. ¿Cómo amaneció?
5: Muy bien, Roberto. Muy buenos días. Buenos días para todas las personas que se levantan en esta mañana buscando un poco de motivación y prenden su radio, sintonizan los 40 para encontrar en nosotros ese toque de ánimo que le falta a sus días. Buenos días.
4: ¿Alguna palabra de aliento para la gente? Palabra.
5: Palabra. Pendejo. Una palabra de aliento para toda la gente, Roberto. Ánimo.
4: Una frase, de pronto alguien la necesita en la mañana de hoy.
5: Una frase que de pronto la gente necesite. Ánimo, muchachos, que nada se ha perdido. ¿Qué te parece esa?
4: No, esa está muy floja.
5: Frasesota, me mandé con frasesota.
4: Muy floja.
5: No, levántate cuerpo y camina, que la vida aún comienza mañana.
4: Que la vida. Bueno.
5: Esa está muy buena. No, todo hay que decirlo. Esa frase está muy buena. Levántate cuerpo y camina, que la vida aún comienza mañana.
4: Bueno. Dale.
5: Decía mi abuelo, un día antes de que lo desconectáramos.
4: No,
5: pecado el viejo. O sea, ya lo que se le venía por huevo.
4: Bueno, Sebas Podcast, buenos días, ¿cómo le va?
6: Hombre, Roberto, buenos días a todos los lagañosos que se conectan, que se levantan hoy. Jueves social, Roberto, después de miércoles. Muy verde, noche verde fue ayer. Saludo especial para todos los que van ahí llegando y se van parchando. Los quiero mucho, los amo con todo mi corazón. Un beso.
4: Oiga, ayer ganó Nacional. Sí, debut, señor. De James, 3-2 contra el Inter de Bogotá. Partido que al final terminó para muchos teniendo y polémica y en fin. Pero te voy a decir qué guante el que tiene James para el tercer gol de Nacional. ¿Cómo la vio Pipe?
6: Pipe, que suba ya,
5: para el segundo y para el tercer gol, Roberto.
4: No, el segundo no jodas.
5: Claro.
4: No.
5: Claro, James lo tumban y logra hacer el pase cayéndose.
4: No.
5: ¿Cómo así? ¿Sí o no, Sebastián? Estoy mintiendo.
6: Pipe, ¿por qué no?
4: No, pues ahí.
5: ¿Te quieres apagar a James?
4: No, lo amo profundamente. Lo amo profundamente, pero.
5: El sí, man pues, se va cayendo, lo tumban. Y en el. Y así ya. Logra empujar el balón. Y
4: es, no, te voy a decir, el segundo gol es un golazo.
6: Golazo
4: de Nacional, pero.
5: Y
4: pero
5: por James.
4: Pero pudo ser un blooper muy grande.
6: ¿Sino que sí?
4: Por eso, claro, no.
5: Pero el man la logró casi, Roberto, casi se consagra, casi lo marca, casi la mete, casi la moja. Qué ilusionada, tan triple, hijo de madre. Lo levantaron como si no hubiera un mañana. James Rodríguez no podía pararse ayer. Eso era tiestazo por aquí, tiestazo por allá. Al que más le dieran la jeta.
4: Ahora sí me parece, pues, como que el motilado sí.
5: El motilado.
6: Ya mejorando, ¿no?
5: ¿Sabe qué? ¿Sabe qué le mandó a decir? Si no le gusta el motila o paila.
6: No, no lo mire. El enano, la buena gonorra.
5: El enano, la buena gonorra. Que sabe que mientras. Eso dijo. Ese es el audio.
6: Mandó a decirle a usted.
5: Ese es el audio completo. Enano, la buena gonorrea. Así le mandó. Así le mandó. El día de ayer, el señor James Rodríguez Roberto se lució. O sea, sigue entregando balones de una forma que uno dice: qué claridad, Dios mío bendito. Así. No la ve, no la mira. Y entrega, pone donde tiene que llegar ese balón. Okay. Qué berraco. No, nada.
4: Oh, no.
5: Un momento muy bonito, James Rodríguez.
4: Estadio lleno en el Campín.
6: Totalmente
5: ahora,
6: lleno.
5: Todo el mundo quiere hablar de James. Y la buena, para el que quiera hablar de James hoy, yo quiero hablar de Poveda.
6: Sí, Poveda, yo no sé quién fue el que le dijo a Poveda, al no. Que Poveda pa Nacional y jugaba en el Inter, Roberto.
5: El ex Inter ayer les hizo ochas y panochas, queman pa jugar. Dios mío bendito, Diosito me lo bendiga, la Virgen me lo acompañe siempre desde por el camino del bien. Franco Armani muy gachito ya, muy gacho. Ya está muy, muy, muy agachadito, pone un garabatico ya. No sé si es por el exceso de altura o ya los años le van pesando sobre la espalda, pero también tapa mucho.
6: Y la porta, sí.
5: Y el Inter está jugando demasiado.
4: ¡Juega!
6: Esos pelados juegan mucho.
4: ¡Juega!
5: Ese muchacho moreno alto, pelipintado. ¡Oh! Ay, Dios mío, ese muchacho, hermano, ayer iba a acabar. No, Dios mío, santo Roberto. Entonces, nada, muy, muy bonito el momento donde entra James Rodríguez. El estadio completamente
4: lleno,
5: no había silla, no cabía una aguja parada ayer. Eso taqueado, tupeado hasta las tetas, hermano. Pues impresionante.
4: Muy bueno, bonito, pues qué bien por los hinchas de Nacional.
5: Ganamos, bendito Dios.
4: 3-2 ganaron ayer frente al Inter.
5: Sí, buen partido.
4: Buen partido, emocionante.
5: Claro, fútbol
4: y siempre allá, va a ser bueno ver a James Rodríguez.
5: ¿Por qué terminó en polémica? Yo no lo vi porque yo ya salí a hacer otras cosas.
6: Puede ser por el gol anulado, dices tú.
4: Por varias cosas. Por el gol anulado. Ah, sí. Mucha gente hablaba de la reposición de tiempo, que para mí estuvo bien por todo lo que se demoró el VAR. Pero bueno.
5: Así fue mucho tiempo. Ayer,
4: 10 minutos.
5: 10 minutos, todo el mundo movió.
4: Hacia el 9.
6: Otro partido.
5: Otro partido. Dios mío. Pero bien. Qué bien que se jugó.
4: Bueno, pues vamos a ver. Buen equipo que se armó Nacional para competir en esta segundo semestre de esta liga. Y ya pues debutó James Rodríguez. Ya por lo menos ya se quitó la presión encima. Llega a jugar al Atanasio. Sin la presión del debut, del primer toque, señor, de la pelota. Así que bueno.
5: Ayer hubo pólvora, humo negro. Nunca entendí el humo negro.
6: Creo que fue por los hinchas del Inter, si no estoy mal. Que estaban en un lugar. Pues están en un lugarcito ahí del estadio y también mandaron su humo, como que no querían dejarse opacar los parceritos, pero bien también. Buena fiesta.
5: Parecía como si el estadio se hubiera estado prendiendo en un momento, papi, ese humo negro de la nada, así como, hubo pólvora.
4: Vemos, papá.
5: Sí.
6: No vemos, papá.
5: Hubo pólvora. Una tortica, tiraron una tortica ahí como en
6: está el. Está buena la tortica, tiraron buena.
5: Sí, tiraron una
6: tortica. Ahí se gastó una plática en la tortica.
5: Ay, María.
4: ¿Cuánto hubo de pólvora?
5: No, póngale usted que unos alrededor de 67 segundos.
4: ¿Qué dice ahí como en el cielo?
5: No alcancé a ver porque estaba. No, porque la pólvora salía detrás de donde yo estaba.
6: Está tirando.
5: Estaban ahí. Yo solo sentía los tacazos,
6: está, pero estaba
5: aquí
6: occidental.
5: Encima. Y ya, y prendieron así como el fueguito este así al lado y lado cuando van saliendo los jugadores. Apagaron las luces. No, son muy. Son muy buenos, Roberto. Bueno, lo que pasa es que yo poquito he ido al estadio.
6: De Roberto, James no debutó con el Envigado en la A, porque muchos dicen que como que él no solamente jugó en la B y que este vendría siendo su primer partido. Hay unos que dicen que sí jugó como dos partidos en la A. A quien sea, pues para creerle, pues sigue ese dato histórico ahí, pero lo que sí sabemos es que está muy ilusionado los verdes.
4: A ver, ya te digo. No, sí, debutó en la A y luego desciende.
6: Claro, con el Envigadito.
5: Bueno. Oiga.
6: Bueno,
5: ahí está. Datos importantes también es que usted se va a hacer más informado.
6: Hasta mañana.
5: A mí me sorprende mucho Sebastián. La verdad, cada día me sorprende más. Sebastián y James, mis ídolos.
6: Bueno, qué bueno.
5: Sí,
4: ahora bueno. Sí, lo que sí es que el motilado, sí, porfa.
5: No, el motilado, no.
6: Que pero sí, eso va a mejorar, de lo que ya mejora.
5: Pero ese es el motilado del James goleador.
6: De James edición.
5: El bueno.
4: Estás diciendo.
6: ¿Usted ha visto que todos los jugadores tienen una edición de motilado de look cada vez que entra un equipo? Es el de James, para bueno. Nacional.
4: Bueno, pues felicitaciones para los hinchas de Nacional que hoy amanecen muy contentos. Nacional que ganó el día de ayer 3-2 en el Estadio El Campín. y que además el día de hoy se ubican segundos en la tabla.
6: Sí, señor.
4: Oh, qué maravilla. Segundos en la tabla y además, ojo con Nacional, porque el que es líder es América, que tiene 9 partidos, y Nacional es segundo, tiene 11 puntos, uh-huh. Perdón, tiene 18 puntos, uh-huh. a diferencia de gol de 11, uh-huh. pero pues tiene 2 partidos menos que el líder.
7: Todo. Uf, ahí. O sea, vamos más bien que un horrible hombreñado.
4: Hay que esperar, hay que esperar. Calma, calma.
7: Calma, no, que no me va a pedir usted calma después de lo que yo vi anoche, Dios mío bendito.
4: El siguiente.
7: No me emocione, me ilusione.
4: El siguiente partido de Nacional. ¿Cuál es el siguiente partido contra Llaneros?
6: Ese en Villavicencio, si no estoy mal.
4: Sí, señor.
7: Sí, primo, sí.
6: Un primito, allá a jugar James en Villavicencio.
4: Es en el estadio Rey Pelé.
7: Qué chifa era James jugando en el estadio.
6: Oye, ¿y cuál después sigue ahí, Roberto? Contra Millonarios, papi.
4: Bueno, y la gran duda ahora es, la gente quiere ver el partido de Nacional Millonarios.
7: Por Juan Guillermo versus James.
4: Claro, pero Juan Guillermo Cuadrado, que fue presentado en rueda de prensa el día de ayer, que habló de Falcao.
7: Lo amé mucho.
4: Viene, dice que no, yo, ni yo sabía.
6: Ah, tiene, hágamele, pues.
4: Tiene eso. 2 fechas de suspensión.
7: ¿Quién?
4: Cuadrado.
6: ¿Con Guillermo?
7: ¿Por qué?
4: Jugando con el Pisa en Italia, recibió una roja directa.
7: ¡No!
4: Y las 2 fechas de suspensión las debe pagar con Millonarios. Ahora se hizo una solicitud a la Dimayor para que las pueda pagar con los partidos por Copa.
6: Oiga, no sabía ni él. Es que, yo no sabía.
7: Sí, yo no sabía. Es que la rueda de prensa de Cuadrado fue superior. Para Cuadrado la periodista que le pregunta como que lo del retiro de la selección. Pues yo ya estoy más retirado. Vos me has visto por ahí jugando.
6: Y además Cuadrado es un parcelito.
7: Yo creo que yo estoy retirado. Pues, ¿cuándo me has vuelto a ver por allá? Uy, parce, sí, me tengo que reír mucho, mucho.
4: No, Cuadrado. Bueno, y muchos hinchas de Millonarios ilusionados con un último baile junto al señor Falcao García, que pues igual se sigue hablando de las directivas, mandando un poco de calma y objetividad. No, por eso, que un posible... A ver, no, en este momento no está jugando. Evidentemente hay un tema administrativo, un tema de patrimonio por el cual...
7: O sea, pues, cuando sale Millonarios tampoco estaba jugando.
4: Hay que envolverlo en papel burbuja.
7: Ay, ayer cuando le pegaban a James, papi, yo solamente decía yo, no, manito, no, eso no...
6: Le dieron
7: esta ya me la
6: una
7: sé.
6: Patada.
7: Esta ya me la sé, esta ya me... ¡Una! Y lo mismo le viene a Cuadrado. Lo mismo, eso
4: bueno,
7: no
4: pero vea,
7: en media.
4: Vea lo bonito de que lleguen, para usted que está criticando la llegada hace un tiempo de Falcao, de James, de Cuadrado, de Jackson. Vea lo que genera y es que muchas personas que seguramente se habían desconectado de la conversación del fútbol y del rentado nacional, pues están hoy nuevamente pendientes de lo que está pasando en fútbol en el país.
7: Pues se llenó el camping para ver a Nacional contra Inter.
4: Bueno, pero vea que le va muy bien.
7: Normalmente no se hubiera lleno. Pues así no, como no, estaba, ¿no?
6: No, Nacional es muy local en Bogotá. O sea,
7: muchísimo,
6: sea,
7: pero pues...
4: El país en general.
7: Pero como, o sea, como para llenar contra Inter, es muy probable que no se hubiera visto el estadio como se vio ayer.
6: ¿Tan lleno, no?
7: Tan lleno, es que ayer estaba una locura, papi. No faltó sino marco de entrada. En fin, Roberto, estoy muy, muy ilusionado, muy emocionado. Entonces, no me toquen ese vals porque me quedo todo el día.
4: Bueno, ahí está, vea el acomodado que criticaba James para el Mundial. No, ahora...
7: Qué pena. Yo le voy a decir una cosa. Yo criticaba al James de Motilado Chimba. Ese era el que yo criticaba. A este James no. Este James es otro.
4: Ajá.
7: Este James motilado. Este James que motilaron con cuchillo carnicero, papi. Este James es bueno. Este James me gusta.
6: Oye, ¿y dónde salieron las camisetas de James con la 10?
7: Le entregaron una.
6: La gente muy calidosa.
7: Pues sí, le entregaron una.
6: Y la gente ya está con esa.
7: Y la gente está con la de James 10. Ayer se vendió afuera del estadio, Robert. James 10 cotizaba la alta.
4: Te encarté.
7: No, qué huesadita tan berraca. ¿Quién es el 10?
4: El 10 Cardona.
7: El 10 sigue siendo Cardona. No, Cardona ya va a jugar poquito.
4: Es que hay como un chat en... hay como un grupo de WhatsApp de filtración de camisetas para los vendedores de San Andresito. Bueno,
7: de verdad.
4: Había un ex compañero de nosotros acá. Un saludo para el señor Cilindro.
7: Cilindro.
4: Que su familia trabajaba con camiseticas, con réplicas.
6: Sí, sas.
4: Y una vez para un mundial, él dijo que me ayude con algo. ¿Qué pasó? Es que mi tío se encantó con unas camisetas.
7: Hablaba.
6: ¿Cómo se
7: llamaba?
4: Cilindro.
7: Cilindro.
4: Entonces.
8: ¿Qué pasó, Cilindro?
5: Es que
8: mi tío se encalzó con las camisetas.
5: Ay, no hablas así.
8: ¿Y qué pasó con las camisetas? Es que a mi tío le dijeron el distribuidor que esa iba a ser la camiseta de la selección Colombia.
9: La buena.
8: Marica, era una camiseta que nunca salió y mi tío mandó a pedirle un container.
5: Ay,
9: güey. ¿Un qué?
8: Un container.
9: ¿Un qué?
8: Container.
9: Un container.
8: La caja grande.
9: La caja grande que viene por el mar.
8: Sí, por el mar. O sea, él sí me ayudó a vender las camisetas. Cale, para un mundial, una camiseta que era como una guacamaya, pues.
9: Verdes.
8: De la selección que nunca salió.
9: ¿Qué?
8: Que nunca salió.
9: Iba a decir lo peor. Todo eso de vende, pues.
8: Ah, no, no. O sea, o al menos salva la inversión, pues, no, pero...
9: Salva. María Roberto en el centro le meten a uno una enredada. Ese mismo discurso el que le meten a uno. Usted ya compró la que no ha llegado.
6: Eso me ha salido. Eso sale en 2 meses.
9: Esa es la buena. No. Yo no guardo. Entonces, yo tengo camisetas guardadas en la casa que nunca utilicé. Porque iban a salir. De verdad. Se lo juro.
8: Oh, tiene ahí exclusivas.
9: Yo tengo exclusivas. Yo tengo, mejor dicho, el día que Colombia quiera renovar la camiseta, no busque asesores, no busque diseñadores.
8: La morada, tiene usted, ¿no? La
9: morada, yo toda la morada. Toda la morada con negro que salió. La de la raya negra atravesada que dice: Te amo, Colombia.
8: Te amo, Colombia.
9: Sí, y Carlos Vives atrás.
8: Eso.
9: Muy buena. Me dijeron que esa era la del mundial pasado. Ahí me quedé con ella. ¿Qué más va a hacer?
8: ¿Alguien sabe de la señorita Isabela Macaula, Sebastián?
9: Anoche. ¿Alguien sabe de ella, Sebastián?
6: Anoche hablé con ella, está como enfermita, hombre.
9: Ah, ¿qué tiene la niña?
6: Tiene como un dolor de garganta ahí. Bueno, como
8: garganta.
9: Mierda.
6: Tiene ahí como un dolor de garganta ahí.
9: Bueno. ¿Pero para preocuparse o no?
6: No, yo creo que no. No es para preocuparse, hombre.
9: Ah, bendito sea Dios, hermano. Sí,
8: sí. ¿Alguien sabe del señor Juan Alfonso Peláez, Pipe?
9: Tiene un dolor de garganta el hijo de madre.
6: Y también tiene como amigdalitis.
9: Para preocuparse.
6: Tiene las...
8: Bueno.
9: Sí, también tiene la garganta vuelta.
8: Bueno, nada. Que Dios santo.
9: Y yo también, para que
8: sepa. No, por favor, bueno.
9: Yo también estoy a medias.
8: Ojo, el día de hoy lo que hay son invitados, señores.
6: Ay, ay, ay.
9: Papito lindo. ¿Los vamos a contar de una vez?
8: Sí. Que no vengan.
9: Para que no se aparezca.
8: No. Bien, Dios.
9: Están fijos, sí, fijos, refijos.
8: Sí, señor.
6: Ay,
8: hoy
6: Dios
8: tenemos pluriculturalidad.
9: Sí, señor.
8: Hoy tenemos un streamer, Sebas, colombiano, que está muy viral. ¿De quién se trata?
6: Está muy viral y muchos lo nombran como el Kaizenat colombiano.
8: ¿Qué, papi? Disculpe. Qué
9: mi amor hermoso.
6: El Kaizenat. El señor Piquiña, la Piquiña que, mejor dicho, usted no sabe si mañana va a estar haciendo stream en la luna. Ha estado haciendo stream en Cali, lo hizo en la ciudad de Cali, ahí en la calle. Estuvo en la playa hace 2 días también. Ayer estuvo acá en la ciudad de Bogotá haciendo un stream de Volver al Futuro. También estuvo desde su apartamento, que ya no es su apartamento. Lo echaron ahí en Cali porque subió un caballo al apartamento.
8: Ah, no, pero es que también.
9: Es que sale con unas este sujeto. Pero Roberto, también llega después.
6: ¿Quién llega vos?
8: ¿Quién llega?
9: Como le dijeron al niño con leucemia, viene la sangre nueva.
6: Dios mío.
8: Directamente desde Ecuador va a estar con nosotros John Briel.
9: La sangre
6: John
9: nueva.
6: Briel, la sangre nueva.
8: Sí, señor John Briel.
6: De la parte y la choque.
9: Ella está buscando que la parte.
6: Desde Ecuador, directamente desde Ecuador. Pero sí. No viene solo Robert.
8: ¿Con quién viene, Sebastián?
6: Como le dijeron al niño de Bienestar Familiar. El nene del Pedre. No, mentira, no, mentira. Es una cuita que salió de la napa. Eso no, es una risa. El nene del Pedre, que es el Turi, papi. Ay, María.
9: Oye, el Turi.
6: El Turi que está prendido.
9: Y la otra se quedó sin voz. El
6: Turi que está más prendido que un berraco en la ciudad de Medellín. Solo trap, solo extraditables.
8: ¿Qué está diciendo?
9: Sí, pues ese es el grupo, ese es el que todo. A ese grupo pertenecen, así como el Cali Cartel, estos son los de extraditables.
8: Tengo mi cosa ahí con el nombre, no me gusta, ¿viste?
9: A mí también.
8: Hablarles.
9: Es que a mí me pasa con ambos, con Cali Cartel y con extraditables. Con ambos me tengo mi vuelta ahí con esos dos nombrecitos. Pero me parece bien. Me parece que están tratando de cambiarle lo que alguna vez...
8: ¿Resignificar, dices tú?
9: Resignificar. Muchas gracias por esa palabra que no tenía en mi diccionario, pero a partir de hoy... ¡Ja! Esa palabra. Resignificar, Roberto. Están resignificando los...
6: El lo Turi, que es un filósofo antioqueño.
8: Me imagino.
6: Dice el Turi, en Ibiza Matea 2, Cisas, una se quedó sin voz y la otra piravita
9: se quedó con mi Hugo Boss.
6: Con mi Hugo Boss.
9: Gaspiroa.
6: Él es uno de los filósofos, ni Tomás Carrasquilla atreve a tanto, güey.
8: No, es que no se hace.
7: Entonces, hoy viene ese marica del Turi, mano. Hoy viene el Turi ya y va a estar junto a John Briel.
8: Ya veo yo.
7: Porque vienen juntos. Imagino que temas juntos, obvio.
8: No, son pareja. Pendejo, no. Obviamente.
7: ¿Qué vas a ver, son marica? De pronto son bien amigas.
6: No. Están estrenando un temita que sale hoy.
8: Esas preguntas tan chimbas.
6: Dale, pues me Vargas Lleras, sí.
7: Preguntas tan chimbas. No, ya no es así.
8: Esas preguntas tan chimbas. Bueno, ayer me apareció un TikTok de una viejita. Ay, por favor, nietos del mundo, pongan más a sus abuelitas a grabar. Las abuelitas vuelven a hacer, vuelven un chiste malísimo en el mejor chiste que se ha visto grabado con un...
7: O viceversa.
8: Un Nokia...
7: La capacidad de contar el mejor chiste y dañarlo. Pero son chistosas. Y pónganlas a bailar, Robert. Pongan más a las abuelas
6: ¿Por qué, pues?
7: A hacer tren.
6: Pues el Tito.
7: Como son de lindas las abuelitas que bailan, ¿no? las vieji Fox.
8: Yo no sé si tengo por aquí la anciana. A ver si está por acá el video de la ancianita. Pero es el chiste más malo que he visto yo en mi vida. Espérate, a verlo, no, busquémoslo. Abuelita.
7: Mientras tanto, Sebas va a contar un chiste de
6: Póngale, pues, vea. O sea, ya les conté el de Gali Galeano.
8: ¿Cuál es el de Gali Galeano?
6: Con la otra mano.
8: No, pero ver, muy malo.
7: ¿Cómo es ese? Cuéntelo otra vez.
6: Ya lo conté.
7: No importa.
6: Ya me olvidó.
7: Sebas, otra vez.
6: Se me olvidó.
7: Cuéntelo otra vez.
6: Un mochito. Había veces que un mochito de mano derecha, Falca. Se queda de chiste. Y llegó al
8: cantante. ¿Quién es Falcao?
6: Compañero de nosotros.
8: Por si acaso. La gente no sabe.
6: Mochito de mano derecha y llegó así como que está ahí cantando la canción de Gali Galeano.
8: No.
6: Sí. Y está cantando en mi mano derecha.
7: Y Sebastián es muy malo, bueno, es el único chiste que es ahí, siempre lo cuenta mal.
6: No, es que me cogiste fuera de base, no me lo... Es que cuando cuando yo lo cuento, yo me, la noche anterior yo me lo vuelvo a aprender.
8: ¿No lo encontraste? Eso
7: es muy bueno.
6: En mi mano izquierda tomé tu retrato y en la otra mano lara y la lara, porque era monchito de mano derecha.
8: Bueno, ya, por favor. Bueno, ya.
7: Es muy bueno. Oh,
6: malísimo. ¿A que yo me gano el sábado felices con Echis?
8: No, malísimo.
7: Sí. Malísimo. Si llega enfermito de silla de ruedas, corona.
6: Llegó mocho de mano derecha.
8: Qué pena con la gente. Bueno, 6:35 minutos. Oiga, tenemos una buena noticia que les compartimos el día de ayer. Ay, y no. Tiene que ver con Shakira, que va a arrancar por esos días su residencia en Madrid.
7: Sí, señor.
8: Vamos y estamos buscando gente que quiera ir a acompañar a Shakira, que quiera viajar desde Colombia con los gastos pagos para que usted vaya y vea a Shakira en concierto en Madrid. ¿Qué hay que hacer, Sebastián?
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8: Ah, por favor.
6: Y ahí puede poner todos sus datos y va a estar participando en una trivia, Roberto. Tienen que saber bastante de Shakira. Tiene que saber bastante.
8: Pero está fácil, ¿oíste?
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6: 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Ojo, 25 de septiembre.
8: Ojo, importante, debe tener su pasaporte vigente al momento del registro.
7: Muy importante.
8: ¿Por qué? Eso. Porque pues, sencillamente cuando anunciemos puede que ese mismo día necesitemos todos los datos y de pronto usted diga, no, pero yo saco mañana el pasaporte, me sale la otra semana. No. Mayores de edad con pasaporte vigente para poder viajar a Europa, a España. Vamos a llevar gente que escuche todos los días los 40, que escuche Impresentables. Así que usted, ¿qué espera para registrarse ella mismo en los40.com.co? ¿Usted ya se registró, Pipe?
7: Claro, de rato.
8: Bueno,
6: le vale. Ya participé.
8: Ahí está.
7: No sé, mañana que me la gane yo.
8: No, igual no podría ir, pero regístrese.
7: No, yo ya me registré, pero es que yo me la... No, ¿dónde me la gané? Que yo hice mi concurso.
6: No se lo puede, no, papi.
7: Claro, yo hice mis cosas normales.
10: Ahí están los términos y condiciones.
6: Ahí está todo, ahí está todo.
10: No puede ser ganador. Puede participar, pero no puede ser ganador.
7: Sería muy bueno que usted me llamara.
10: Sí, yo lo llamo ya, si quieres.
7: No, bobo, no, bobo, no, pues no, que no, si no, me llamara no, para irme no, para Robert, no todo en la vida es una recocha, hermano.
10: No, ya estoy
7: llamando. Deportes, hermano, también.
10: Bueno, ahí está. No,
7: ay, bueno, listo, déjeme contestarle.
11: Hola.
10: ¿Cómo estás?
11: Será bien, gracias a Dios, ¿y tú?
10: Yo bien, ¿cómo te ha ido?
7: Todo muy bien, todo en orden.
10: Bueno, Robert,
6: ya, ahí ya lo llamaron, papi, ya.
10: Bueno, un segundito. Hola, bebé. Buenos días.
7: Ahí podemos llamar a Isabela y a Peláez.
10: Llámela.
7: Sí, puedes pegarle una llamada.
10: Sí, por favor.
7: Sí. ¿Vos me puedes creer que no tengo el número de Isabela?
6: Este terráquito.
7: Puedo llamar al hermano.
6: Al hermano.
10: Bueno.
7: Mira foto de perfil. Uy, el Elvis Crespo.
10: No. Bueno. Oiga, ya quedó el episodio subido en Los 40 Colombia con el señor Elvis Crespo, que estuvo el día de ayer con nosotros. Ayer salieron las nominaciones. A ver, hable una vez con...
7: Hola, buenos días.
12: Buenos días.
7: Mierda. Me hace el favor, me pasa.
10: No, pero ahora
7: llame
10: Isabela.
7: Me pasa Isabela, por favor. Ey, ¿son vos?
12: No, soy el Pechi.
7: ¿Qué tienes?
12: Me duele tragar, tengo dolor de garganta.
7: Ah, güey, pucha. Y entonces, no, pero igual acá no comemos. Si lo que le duele es tragar, igual acá no comemos.
10: Por favor.
12: No se preocupe, papi.
7: Ay,
10: cuida la voz.
7: Estás muy enfermita, en serio.
12: Sí, siento que me va a dar gripa si no me cuido.
7: Ah, pues pucha, bueno, te mandamos un abrazo y esperamos que te recuperes.
10: Incapacidad preventiva.
12: Gracias, te amo, gracias por llamar.
7: No, con todo el cariño. No, nadie más está llamando, solamente estoy llamando yo, que soy el único que se preocupa en este programa por ti. Hasta luego y que estés muy bien. Un abacho, bueno, cuídate la voz.
12: Abacho, no. Le encanta, chao.
10: Bueno, no. El día de ayer, Sebastián, salieron las nominaciones a los Latin Grammy.
6: Ya están listas, Roberto. Hay nombres colombianos bien importantes. Y las mujeres lideran estas listas.
10: Hay protagonistas mujeres, muchas mujeres además colombianas. A ver si la memoria me da para las mujeres que salieron nominadas por Colombia.
6: Hágale, que yo tengo acá una lista ahí.
10: Está Karol G.
7: Sí.
10: Está, bueno, Messi Periné, lo digo por Catalina García.
6: Sí.
10: Está Karen Lizarazo.
6: Opa.
10: Está Fariana. Está Aria Vega. Está Gracie.
6: Correcto.
10: ¿Quién se me escapa de mujeres?
6: Está ya Karol G, ya obviamente.
10: Sí. No, creo que esa es la lista de mujeres colombianas.
6: Mujeres.
10: A memoria, pues.
6: Sí. Fariana, Gracie, la de Messi Periné. Sí, señor. Aria Vega. Sí, señor. Esas son las mujeres. Tiene buena memoria usted, sí, señor.
10: Sí, esas creo que son las mujeres que están ahí nominadas.
6: Por Colombia, sí.
10: Por Colombia. Así que bueno, pues muy bien por los colombianos y las colombianas que están ahí nominadas. Hay una polémica por Karol G en México.
7: ¿Y qué hizo ya?
10: No. Resulta que en México no están contentos con una nominación en particular, con una nominación en particular de Karol G.
6: Es correcto, Roberto.
10: Resulta.
7: Mejor mujer mexicana, claro, no. Pues se defiende a cualquiera.
10: Resulta que una de las nominaciones de Karol G fue en la categoría Mejor Canción Regional Mexicana. Por la canción Ese Hombre es Malo.
6: Correcto.
10: Que es una canción que tiene aires de mariachi. Sin embargo, pues la gente está rebotada, evidentemente. Primero porque dicen que hay una ausencia de varias mujeres colombianas. Dentro de esas está Yuridia, dentro de esas está Kenia Oz, está Dana. Y pues evidentemente parte del reclamo que le están haciendo en México a la academia que entrega pues hasta ahora las nominaciones y más adelante la premiación va porque dicen que como hay una colombiana que está en una categoría de música regional mexicana.
7: Robert, la canción de ella, y usted que conoce de música, sí es regional. O sea, ¿sí aplica como regional mexicano o tiene como un acompañamiento ahí?
10: A ver, por ahí va
6: la polémica.
7: Pues sí, ojo, porque hay mucho...
10: Los criterios, y que esto quede claro, los criterios de nominación para la categoría no son excluyentes por nacionalidad. Eso es lo primero. Es decir, que si alguien decidiera
7: hacer el mejor vallenato
10: en Tokio, hacer un regional mexicano y es de nacionalidad sudafricano viviendo en Tokio, pues de pronto podría estar
6: nominado.
10: Si alguien, por ejemplo, en Argentina decide hacer un mariachi, podría estar dentro de esa categoría. Así que eso no distingue nacionalidad. Eso es primero en cuanto a los criterios. Ahora, evidentemente, lo que se premia es producción, interpretación, la canción como tal. Y parte de los argumentos de esta polémica es que, si bien la canción, toda su instrumentalización de la canción es... A ver, es una canción mexicana.
6: Mexicana.
10: Es un mariachi.
6: Mariachi, casi que una rancherita ahí.
10: Sin embargo, muchos dicen que la interpretación de Karol G obedece más a una interpretación cercana a sonidos del pop que a una interpretación propia del género al que está siendo nominada. Esa es parte de la polémica que la gente tiene. Y evidentemente, pues hay una comparación con los trabajos lanzados en el último año por otros artistas que ya mencionábamos.
6: Bueno, y Karol G no es la única vez que entra a este género mexicano, Roberto. 200 copas, tiene también Gucci Los Paños. O sea, tiene muchos sonidos.
10: Mi ex tenía razón.
6: Mi ex tenía razón. Tiene muchos sonidos ahí con el sonido mexa. Y no sé por qué hay como esa controversia, Roberto, si el regional mexicano también ha utilizado, si vamos a entrar pues en ese debate, muchos sonidos colombianos del vallenato. Y
10: bueno, muchas canciones.
6: Muchas canciones. Entonces, como que. Entonces, como que no peleemos, seamos hermanitos también.
10: Pero yo hago una pregunta. ¿No quedaron Los Ángeles Azules nominados en la categoría Mejor Álbum de Cumbia Vallenato hace algunos años? Yo siento que la
7: cumbia. ¿Hubo revuelo? No, no hubo revuelo.
10: A ver, lo que pasa es que es una categoría compartida entre dos géneros, un género además que baña a Latinoamérica como la cumbia, desde México hasta Argentina. Entonces, un poco ahí está, digámoslo, abrazado este trabajo en su momento de Los Ángeles Azules. Sin embargo, yo sí siento que, a ver, mucha gente lo dirá que lo digo desde la comodidad de mi pasaporte color café colombiano.
7: Horrible.
10: Pero yo no veo problema con que un artista de otro país esté siendo nominado.
6: Tampoco.
10: Hace algunos años había una nominación, o hace algunos meses había una nominación, también en una categoría similar, el primer colombiano en estar ahí para los llamados Grammy Anglo, del señor Jesse Uribe. Y si bien hubo críticas, no había el revuelo que hay en la mañana del día de hoy. Puedo entender que los fanáticos siempre estén preocupados porque sus artistas estén dentro de las nominaciones. Y lo digo, evidentemente, por el fandom o por toda la comunidad que tiene Yuridia, por la comunidad que tiene Kenia Oz, por la comunidad de Dana. Pero pues el hecho de que haya un buen álbum no le garantiza un espacio dentro de la academia. Ahora, tampoco la popularidad, porque la gente habla de... Es que esta artista tuvo no sé cuántas fechas agotadas y una gira. Perdón, esos son los Grammy, donde si bien la popularidad termina ayudando, no vamos tampoco a mentirnos, pues de alguna manera hay dos cosas aquí relevantes. Uno, la música, y dos, el carácter de academia que entregan las nominaciones. Y con eso hablo del lobby que hay alrededor de el peso de tener productores, compositores y personas alrededor del proyecto que sí hacen parte muchas veces de lo que termina

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1: Volumen de su población, por lo mucho que les gusta apoyar la cultura, el arte, llenan cualquier escenario con cualquier artista. Y la industria de la música en México ha sido importante para el desarrollo de la expansión de cualquier género, incluso el reggaetón.
2: Sí, señor.
1: Entonces, bueno.
3: Tal.
1: Bueno. No he visto el primer boricua molesto por la mano de artistas de otros países que se meten en las nominaciones de reggaetón cuando es un género que sabemos que su cuna fue en la isla.
2: Sí, también.
1: No nos pongamos con eso, que intentamos muchas veces romper las barreras para muchas conversaciones, pero el momento que nos tocan un artista del cual somos fanáticos, entonces queremos cerrar fronteras.
2: Pues... Roberto, y es comprender que es la categoría mejor canción de regional mexicano, no artistas, ¿sí me entienden? Entonces, como que tranquilos.
1: Bueno, y le digo una cosa, y si mañana...
3: Esa era la duda mía, saber si en realidad, o sea, si se puede meter ahí en regional mexicano o si tenía como su melodía ahí solamente. Pero si es así, si aplica, pues ya está bien. No, también los números son los números, el éxito, entonces también ya bien, celebrar por ella y la rebuena para todo el mundo.
2: ¿No acuerdan el mundial que decíamos que y los mexicanos decían que eran hermanitos de nosotros?
1: Sí.
2: Y también seguimos siendo. Sí.
1: Y si mañana, vea, y lo digo de corazón, no sé si esto a los artistas les llegue a molestar en algún momento, pero si el día de mañana Cristian Castro decide lanzar un álbum de vallenato, qué sé yo, Elvis Crespo decide hacer un álbum de vallenato, como ya hizo un álbum hizo un álbum de merengue, canciones de vallenato en merengue, pero si decide hacer un álbum de vallenato, si mañana Drake decide hacer un álbum de vallenato, si mañana Rosalía decide hacer un álbum de vallenato y son los artistas nominados, dolería profundamente y habría escándalo. Pero bueno,
2: son ellos,
1: un buen álbum.
2: Exacto.
3: ¿Y qué más se va a hacer? Ya, la rebuena para todo el mundo. Querámonos, que la música nos una.
2: Somos hermanos, Roberto.
3: Sí, ya, así como en México, como dice Seba, vamos a querernos todos, vamos a abrazarnos, vamos a apapacharnos. Qué pereza estar agarrados por eso. No, que Seba.
2: Sí, la verdad es que Karol G lo hace muy bien en el regional mexicano. No sé si usted ha escuchado también a Maluma cuando se monta y combina con Karim León. Y hace todas estas combinaciones.
1: No comparemos. Una cosa es colaboraciones Colombia-México y otra cosa es
2: regional mexicano. Pero
3: si vamos a hablar de regional mexicano, papi, tenemos que hablar del verdadero exponente exponente que tenemos nosotros, Herrera.
1: No. Pero por ejemplo,
3: qué pena ahí con todo
1: usted, usted ve, ¿cómo se llama la según quién, por ejemplo, la canción quién, de Maluma con Karim León? Es una gran canción, pero no es un regional mexicano.
2: Okay.
1: No.
3: Y tiene otra con Grupo Firme.
1: No confundamos colaboraciones Colombia-México entre el territorio mexicano con canciones que pertenecen al aire de un género o subgénero. Eso no. Ojo, las categorías no son discriminatorias en cuanto a fronteras, pero sí lo son por los criterios en cuanto a la música. Entonces, qué sé yo, si mañana hay una colaboración entre J Balvin y Nesquik, pues eso no va a ser regional mexicano, por más de que haya un artista de México.
3: Nesquik es un artista de México.
1: Sí.
2: Muy bueno.
3: Y yo que lo batía todos los días con leche.
1: No.
3: Es verdad. Ey, no me hable de J Balvin. Hay mucho que decir ahí al respecto.
1: Bueno, esa es de las noticias más bravas también el día de hoy. Así que bueno, ahí está la polémica. Cerramos tema de Grammy, ¿me permiten?
3: Cerremos tema de Grammy, Roberto. ¿Qué te parece si vamos con todos los nominados en todas las categorías de aquí a las 10 de la mañana y luego nos vamos a dormir?
1: Mejor diseño de carátula, mejor. No.
3: Hágale, mejor diseño de carátula, arranquemos por ahí.
2: Bueno, empezamos. Nominado a mejor nuevo artista.
1: Hágale.
2: Ay, mira que Macario Martínez está nominado a mejor
1: nuevo artista.
2: Mejor
1: artista,
2: señor. Artista, qué bueno.
1: Sí.
3: ¿Con quién? Con Aria Vega.
2: Sí, y con Dora Sánchez.
3: ¿Con
2: que
3: Dora?
2: Sepa.
3: ¿Cuál es Dora Sánchez?
2: Dora Sánchez. Nominado a mejor álbum pop tradicional. Está este man, el colombiano
1: también.
2: Sí,
1: junto a Daniel Aspala.
2: Sí, señor. Seguimos. Nominado a mejor canción pop.

0: No hay colombianos acá. Pero estamos en la Ferte, vea.
1: No, siempre. Es que,
0: bueno, siempre estamos reina en la Ferte, de los, sí, reina de los Grammy. Sí. Por acá está también J Balvin, mejor álbum de música urbana, sacó con Ryan Castro y Omerta.
1: Ese es bueno.
0: Karol G con Tropico Queta está también. Joe Mico está con su último trabajo. Badial está con Máscara.
2: ¿Ustedes vieron la reacción?
0: BL con Borondo, tu bebé.
2: Él tiene dos nominaciones, BL, sí, en esta edición de los Grammy. ¿Ustedes vieron las reacciones de los artistas? A mí eso me parece muy bonito, alejándonos de cualquier polémica. ¿Ustedes vieron las reacciones de los artistas a sus nominaciones? ¿Vieron la de Gracie?
0: Sí.
2: No. Lo que... díganme, pendejo, lágrima fácil.
1: Pendejo, lágrima fácil.
2: Pero me pegué mi llorada con Gracie.
0: ¿Con ese video?
1: Oh, wow.
2: Sí.
1: Ah, muy lágrima fácil, mi pendejo.
0: Tiro lágrima floja ahí, pero...
1: ¿Pero se aflojó?
2: Aló,
1: buenos días. ¿Usted aflojó?
2: Es como un segundo de disparo.
1: No, tranquilo. Aquí cuadrando por interno todo para que llegue hasta sus pantallas, bueno, en el menor tiempo posible.
2: El día de ayer, en las horas de la mañana, el día de ayer, en las horas de la mañana, salían las nominaciones al Latin Grammy.
0: Correcto.
2: Cada artista pendiente, muchos en su casa, algunos se reúnen, en fin. El video de Gracie puede ser un video muy sencillo para muchos. Y a mí me conmovió un montón porque para mí es el video más auténtico de la persona detrás del artista haciendo lo que debe hacer en cualquier día normal de su existencia.
1: Nada, siento que va a llorar.
2: Celebrando por...
0: la nominación.
2: Una nominación. Es un video sencillo. Está Mike Bahía grabando a Gracie, mientras ella está ayudando, mientras ella está bañando a su bebé.
1: Ay, bueno, o sea, la cogió así.
2: En pijama. Cero arreglada para... y ella está entre celebrar, emocionarse, seguir bañando a su bebé, y al final la emoción es tan sencilla, pero tan real y tan natural que yo sé que yo tiro lágrima fácil.
1: Al final terminó abrazando al bebé y bañando a Mike Bahía.
2: Este es el video.
3: Pinche, tú sabes que hay una noticia hoy, hay alguien que tiene un premio. Alguien se ganó un premio hoy. Está nominado a un premio. No, la mamá. Está nominada como mejor álbum tropical contemporáneo en los Grammy. Candela. ¡Bravo!
1: ¡Ay, maruco!
3: ¡Bravo, Gigi!
2: Ahí está el video.
1: Ay, no, parce.
2: Es un video sencillo, sí, pero me parece real 100%.
1: Uf. Es que como se sube la camiseta, sí, para sacarse las lagrimitas.
2: Marica, no hay nada más... a mí me come mucho como que la lágrima silenciosa, que es como de bebé haciendo puche... No.
1: Como la de no quiero llorar. La de como no voy a llorar, todo bien, yo la aguanto.
2: Quiero aprovechar este momento para decirle a Gracie una cosa.
1: Ah, pensé que nos iba a decir a nosotros que estábamos nominados a alguna mierda.
2: Quiero pedirle perdón a Gracie.
1: ¿Por qué?
2: Porque cuando lanzó su álbum Candela, me tomé el atrevimiento de, como cábala, rasgarle su vestido.
0: No.
1: ¿Qué? Se le rasgó el vestido, qué rico. No, pero rasgar
2: y guardar una parte del vestido que traje el día de hoy.
1: ¿Es en serio?
2: Sí, busquen lanzamiento Gracie Candela. Busquen el vestido.
0: Usted le dañó el vestido a Gracie previo a un lanzamiento. Al lanzamiento del álbum con el cual está nominada a los Latin Grammy. Pero usted está riéndose de eso.
1: Roberto, ¿cómo así? Pero ¿cómo así que usted tiene un pedazo? Esa es la parte que no entiendo.
2: Quiero...
1: Ya sé cuál es el vestido, si yo pillé.
2: ¿Cuál es el vestido?
0: A ver, ahí está. Busquen ahí en TikTok, ahí aparece. Lanzamiento.
1: Lanzamiento Gracie Candela.
0: Sí, sí, señor. Que es un vestidito Candela, como Candela, brillosito, Candela. Que tiene como unas cadenitas un poquito ahí, lo más de bonito. Ay, Roberto. Es que no puedo ver un video de Gracie Roberto porque dice que...
1: Es ese.
2: Ese es el... Por favor, muestre a la cámara, por favor.
1: Ahí estoy mostrando, está ella.
2: Tiene como unos colganticos, ¿no?
0: Colgantico ahí, sí, como de brillo.
1: Sí, tiene muchos colganticos. ¡Girda!
0: Ay, este.
2: Qué pena, pues, pero...
1: ¿Y eso es qué?
2: Un colgantico.
1: Muestre. A verlo. ¿Qué acabas de hacer?
0: Pero... No, ¿cómo le rasgó usted? O sea, ¿cómo fue la escena?
2: No. Estábamos ahí tranquilito y me enredé. Pues que eso es colgante de enredar en todo lado.
1: Me enredé así.
2: No, me enredé.
1: Qué pena, Gracie, me enredé.
2: Y le dije, súmese. Le dije, no, Gracie, qué pena. Es que en medio de toda la situación me le quedé con esto.
1: ¿Con qué?
2: Con el...
1: ¿Con qué?
2: Venga,
1: ¿con qué que usted? ¿Con qué que usted? Gana este.
0: No, hombre.
1: No diga eso.
2: Amarre.
1: No diga eso, que eso es muy delicado, pero hágale.
2: Y dije, no, me voy a quedar con... Entonces le dije, no, mire, qué pena, es que en medio del enredo me quedé con esto.
1: En medio del enredo me quedé con esto.
2: Me dijo, llévatelo.
1: Llévatelo.
2: Llévatelo.
1: Yo tengo más. Aquí hay varios, ve.
2: De pronto es de buena suerte. Y ahí quedó.
0: Eso han decidido por Gracie.
2: Para hoy, está, hoy está nominado con Cortés.
1: Hoy está nominada.
2: Qué pena.
1: Uy. Con el álbum en el que se estrenó ese vestido.
2: Qué pena. Doña Gracie.
0: Aprovecho. Pero puede por ser
2: si
0: pronto, cábala.
2: Por si de pronto está. ¿Qué se me hizo este? Aquí está.
1: Sí, de pronto estamos, claro, no basta así, claro, no, yo me imagino, porque ella debe reutilizar vestidos horribles, ¿no? Ella debe estar embalada, ella, Mike, ¿has visto? Le falta un brillo,
2: Claro, ahora, no,
1: estará azaradísima.
2: Más colombianas reaccionaron a todo lo que pasó el día de ayer con las nominaciones al Latin Grammy. Esta es Karen Lizarazo, que grita poquito, oye.
1: Casi no.
0: Ah, no, ya no.
1: La gloria y la honra para ti. Te amo. Ah. Yo soy sensible. En mis días.
4: Marco, ¿cómo yo sabe lo que yo vine haciendo este álbum? ¡Mi abuelita! ¡Te amo! ¡Te amo, nominado!
1: La perrita, ya cállate.
4: ¡Es nuestra tercera nominación! ¡Te amo, papito! ¿Qué más quedó nominado? ¡Gracias, señora! ¡Estamos nominados! ¡Vamos para Las Vegas! ¡Otra vez! ¡Gracias, señor! ¡Gracias! ¡Oh!
2: Marica, ¡qué mano de chorro la que tiene!
4: Equipo, ¡llámalo!
5: Estoy temblando.
1: ¿Cómo está de cambiar la EPA, no?
2: No, esa es Karen.
1: Esa es Karen.
4: ¡Papá! ¡Papá, voy a sacarle la vista porque nos vamos para la pega!

0: tocar llorar tan temprano, Rodolfo.
1: No me importa, gracias, pero para que... Bueno, así lo celebraba y lo compartía con su familia. Karen Lizarazo, nominada.
2: Qué rico estar nominado, así sea una echada, alguna cosa, weón. Bueno, qué ganas como de amanecer nominado hoy. Alguna vuelta, ¿no?
1: Y vea cómo lo recibió Aria Vega, nominada a Mejor Nuevo Artista. Así.
3: Nominados a Latin Grammy a Mejor Nuevo Artista. Les deseo mucha suerte.
4: Gracias, Lea. Mejor Nuevo Artista. Delaida. Fabián. Lulú Gilberto.
1: ¿Qué?
4: Arad Erce. Macario Martínez.
5: ¿Cuántos son?
4: Maye.
5: Ay, Dios mío.
4: Sofía Monroy.
2: No la nominaron.
0: Sí, se me da un poquito.
4: Nora Sánchez.
6: Ay, qué más vano.
1: Bueno, ahí está.
2: Pégate a mi Grammy. Ay, Robert, qué lindo.
1: Bueno, pues felicitas.
2: Sigamos viendo videos denominados. Busquemos a Mon Laferte, a ver qué dice.
1: Busquemos
2: a Macario Martínez. Uy, quisiera ver la reacción de Macario Martínez.
0: Ah, pero por ahí hay una reacción.
2: ¿Quisiera?
0: Sí. No, Roberto, no sea así.
2: Hay que hablar de un poco expresivo.
0: Pero él dice que yo no sé qué hacer en estos casos. Es la reacción que
1: es
0: hay.
1: Droopy.
0: No.
1: Es Droopy. Droopy. Busque Droopy. Macario Martínez, lo amo, que estuve en Colombia más este año. Pero es Droopy.
0: Pero sí, reacción, sí.
2: Droopy.
0: ¿Cómo que?
2: No sé. Sí, claro. Sí,
0: yo no sé qué hacer en estos casos. No, que sea allí.
2: Así.
0: No, ya nadie me con Macario.
1: Macario, lo amo.
2: Macario, estás nominado en la Latin Grammy. No mames. La neta. ¿Verdad, güey? No se reacciona.
1: Pero usted
0: es Macario Martínez, ¿no?
1: Usted está muy cerca de Macario Martínez. ¿Tenemos el video de Macario Martínez? Lo ponemos acá.
2: De memes.
0: Los memes, no mames, no mimes.
2: De memes, güey.
1: No, el video está él andando en bicicleta ya.
0: No, yo no.
2: ¿Andando en bicicleta?
1: Sí.
2: Macario está ya disobrado, ese Macario.
1: No.
2: Macario perdió la humildad.
0: No.
1: Y que usted bien parecido a Macario, ¿viste?
2: La plata lo dañó. Deja de compararme con Macario, que Macario es muy feo.
0: No, Macario es bonito.
2: No, Macario es muy feo. Canta hermoso, porque Macario es feo. Más es que me parezco a Macario. Acabas de dañarme toda una vida de buena imagen.
1: A ver, ¿cómo posaría para la cámara? A ver, vean. Sí es.
2: Ey, no, por el bigote.
1: No.
2: Ey, qué perro conmigo. Yo no me parezco a Macario. He construido una imagen de belleza, Berto, durante 2 años que usted, señor, acaba de destruir. Vale.
1: A ver.
2: No, chévere.
0: Una pipi.
7: Ni qué decirles, amigos. No sé si esto se anuncia de esa manera. No sé si esto se anuncia así, pero me acaban de nominar al Latin Grammy a Mejor Nuevo Artista.
2: Solas primero.
7: Y me siento muy feliz y muy emocionado y muy agradecido con todos ustedes. Muchas gracias a todos los que escuchan mi música todo el tiempo, que están aquí, que han estado aquí desde el principio. Y pues nada, los quiero mucho y estoy muy emocionado por todo esto.
2: Elenota.
7: Pues les agradezco mucho.
1: Macario, chao. Martínez, me parece de las historias más bonitas que hemos conocido en los últimos años en la industria.
2: Macario, sí.
1: Merecidísimo.
2: Macario, sí.
1: Pobre, estaba sonriendo, estaba feliz, estaba desbordado.
2: Estoy muy emocionado.
1: Desbordada felicidad.
0: Es tristeza.
2: No, qué emoción tan berraca. En cambio, Karen Lizarazo. Ah, no joda, papá Dios, la gloria es pa' vos. Me pongan, ¿sabes?
0: Macario da las vibes del burro de Chueca. ¿Han visto que eso?
1: No, el burro de Chueca es absolutamente expresivo.
2: Es muy expresivo. En realidad es pasado expresivo y del canzón.
1: Sí. No.
0: Ahora, perdón, el burro de Winnie Pooh, perdón.
1: La diferencia gigante.
0: Perdón.
1: Sí. Bueno, pues ahí está lo que pasó con los colombianos y con todos los nominados el día de ayer al Latin Grammy. Y la lista completa de nominaciones usted la puede encontrar en los40.com.co. ¿Listo?
2: Sí, señor. Vayan llegando, Roberto. Hay muchas cosas, Hay farra.
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2: Farra y rumba.
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0: Buen regalo, amor y amistad, Roberto. Buen regalo.
1: Buen regalo.
0: Para que usted quede parado ahí con la chica o con el chico.
1: Sí, son las 7 de la mañana, 7 minutos. 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
1: 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Pollo Week te da la hora en los 40. 7 de la mañana, 12 minutos.
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0: Son las 7 de la mañana, 22 minutos, 7:22. Continuamos al aire en Impresentables a través de los 40 en esta mañana de jueves.
1: Ya esto acabó, Roberto. Feliz Navidad, feliz año, feliz año nuevo.
2: No se salten el sagrado mes de las ánimas del purgatorio.
0: Estamos en noviembre. Además, buscando a alguien que quiera ir a Madrid, Pipe.
1: Ay, Jesús.
2: Sí, señor. Todos queremos ir a Madrid, pero hay una razón especial. Y es, ¿quién quiere ir, Roberto? ¿Quién quiere ir, Sebas? A ver a Shakira. ¿Quién quiere ir a ver a Shakira en concierto, en su residencia, que va a estar allá en Madrid? Y la cosa es muy sencilla. Lo único que tienen que hacer, Roberto, es inscribirse. Inscribirse. Es muy sencillo. Es muy sencillo. Con que se inscriban, pueden estar participando para irse, vea, con todo. Con el hotel, con el tiquete, con, mejor dicho, con el ingreso, obviamente, al concierto, pues, porque imaginé que no. Quiero ir a ver a Shakira en concierto. Si le damos tiquete y le damos otro. No, para la gente que se quiera ir, pues obviamente se puede ir con todo. Tiene que inscribirse. ¿Dónde se va? ¿Dónde es la inscripción y cómo es la inscripción? Que tiene que
1: breve, en los40.com.co, ahí va a encontrar la primera nota, el banner grande ahí donde está Shakira. Usted entra ahí y además le da clic ahí breve en participar ahora, pone sus datos y tiene que hacer una trivia, Pipe. Usted tiene que estar clarito en la trivia. Tiene
2: en
1: que
2: la trivia, eso es muy importante.
0: ¿Me ayudan? Yo lo hago una vez, ¿no?
1: Hagámoslo, pues, hagámoslo un
0: registro.
1: Pues,
0: en hombre, recordaba una fecha. Fecha de nacimiento, sea, pues. 26 de mayo de 1992.
1: Diomedes, hágale, pues, Diomedes.
0: Ciudad Bogotá, correo electrónico.
2: Nombre, Roberto Cardona, apellido y
0: nombre, número de teléfono 316-528-000, ocupación.
1: Ya la cagué.
0: Pues, ocupación, ¿qué pongo?
2: Ocupación.
0: Agricultor, jubilado, ama de casa, investigador.
2: Agricultor.
0: No, artista claro. Creativo, no, artista claro. Creativo.
2: Artista creativo. No, agricultor. O sea, usted no es ni artista ni creativo, agricultor.
0: Cosecha,
1: claro. Creatividad.
2: Y tienen las uñas llenas de mugre, de tierra, se tiene tierra en todos lados.
0: ¡Vale, ahí, rápido! Vea, pregunta uno de seis.
1: Rápido.
0: ¿Cuáles son las cuatro canciones que Shakira ha interpretado para la Copa Mundial de la FIFA? A, Hips Don't Lie, Waka Waka, La La La, Die Die. Creo que esa es.
2: Es esa.
0: B, La Copa de la Vida, Live It Up, La La La, Die Die. La tercera, Live It Up, Die Die, We Are One, Ole Ola, no, Chantaje, no, la primera.
1: La.
0: ¿En qué año actuó Shakira en el Super Bowl? ¿Junto a quién? ¿Y junto a quién? 2020 con Maluma, 2021 con Rihanna, 2020 con J-Lo.
1: 2020 con J-Lo.
0: Muy bien. ¿Cómo se llama la fundación social de Shakira?
2: Pies descalzos, mijo.
0: Pies necesitados. Ayudas por el mundo. Pies descalzos.
1: Pies con chanclas.
2: Pies descalzos.
0: Ah, perdón, estoy preguntando.
1: No estamos ayudándole.
0: ¿Qué canción convirtió a Shakira en una estrella mundial? Ojos así, Whenever, Whatever, Baby One More Time.
2: Baby One More Time.
0: ¿Qué está diciendo? Oh. ¿Esa es de Britney?
2: ¿Esa es de quién?
0: De Britney.
2: Pero la volvió una estrella.
0: Ah, bueno, por favor. ¿Qué canción interpretó Shakira junto a Wyclef Jean?
2: ¿A quién? Léame las canciones.
0: María María.
2: Esa es.
0: No, ¿cuál María María? Eso es de Carlos Santana.
2: Ah. Entonces, ¿y cuáles son las otras opciones?
0: Beautiful Liar.
2: ¿Cuál?
0: Beautiful Liar.
2: ¿Esa?
0: Es, no, esa no es. Esa es con Beyoncé.
2: Oigan a esta. ¿Y entonces cuáles Hips son las otras? Lie. Hips Don't Lie. Claro, yo por eso lo supe.
0: ¿Cuál de estas canciones? Uy, esa está brava. ¿Cuál de estas canciones no hace parte del álbum Fijación Oral volumen 1 de Shakira?
1: Está buena.
2: Léalas.
0: Esta, a ver. Vamos a ver si le pega a Pipe.
2: Obvio, boba.
0: ¿Cómo? ¿Está La Pared? No, La Pared sí es de Fijación Oral. Esta, Día de Enero.
2: Día de Enero.
0: ¿Moscas en la casa?
2: Esa no. Moscas no.
0: Y las de la intuición.
1: Le pegó.
0: ¿Cuál?
2: Moscas en la cama.
0: En la casa, pendejo.
1: Mosca en la casa.
2: En la cama son peores.
0: Bueno, sí, listo, gracias por participar. Espero la llamada y demuestra que eres un verdadero fanático de Shakira y seguidor de los 40 de Colombia para ganar este viaje a ver a Shakira en
1: España.
0: Así
1: de sencillo es la participación. ¿Listo? Ya. Quedó. Ahí nos fuimos. Tienes el 25 de septiembre, Roberto. Para que se inscriba, ojo, 25 de septiembre, escúchelo bien. Hasta el 25 de septiembre, lo quiero ver ahí, usted que le gusta Shakira bastante, para que nos vayamos para Madrid. Tío, hostia, que va a estar muy buena la residencia.
0: Va a estar buena la residencia Shakira en Madrid, un país además en el que vivió mucho tiempo, que hizo parte fundamental de su carrera, de su vida, y ahí va a estar Shakira, la colombiana, siendo parte de esta residencia que tendrá en España, y queremos ver más colombianos ahí, vamos a acompañarlos. Listo, vamos a mandar a varias personas de la banda Impresentables.
1: La bandita de la banda.
2: Me gusta, va pa' esa, mijo.
0: Me emociona.
2: Ah, qué rico, Roberto. Y a mí lo que me gusta verte a ti emocionado.
0: Yo quisiera ir.
2: ¿De verdad?
0: A María. Vi a Shakira hace varios años en el Simón Bolívar, en la ciudad de Bogotá, y quisiera verla hoy por hoy con esta gira, con Las Mujeres Ya No Lloran.
1: ¿Se la vio el año pasado que estuvo por acá?
0: No, no, esta gira no la he visto. Esta gira, la verdad, no la he visto.
1: Las Mujeres Ya No Lloran World Tour.
0: Bueno, ¿usted qué haría? ¿Usted qué haría? Si una noche, Pipe, usted se... una noche normalita. Se está ahí tranquilo y haciendo lo que está haciendo una noche, nada. Y esa noche se convierte en una carrera por sobrevivir.
2: Primero pregunto dónde está el botón de salida de esa película. Sí, sería lo peor porque yo correr no es lo mío, mijito.
0: ¿No?
2: No, mijito, no.
1: Trotar no.
2: No, conmigo no cuente para eso.
0: Vamos a comprobar quién tendría alguna posibilidad de sobrevivir a Resident Evil Noche Cero.
2: Opa, Roberto.
0: ¡Regla número uno!
2: Sí, señor, tiene que
0: escoger. ¡Oh, no lo puede pensar! ¡No lo puede pensar! No lo puede pensar.
2: Entonces, ¿cuál es?
0: Regla número uno. Tiene que escoger rápido, ¿listo?
2: Rápido, listo. No puedo
0: pensar. Situación número uno. Piensa usted a mí. Piense.
1: A ver, mándese.
0: Está en una ciudad completamente caótica. Y escucha algo detrás suyo. Así que lo asusta. ¿Corre o se esconde?
1: Yo me escondo.
2: Corro, pero nunca corro como Sebas.
0: Bueno.
2: Pero corro.
0: Segunda situación,
2: bueno.
0: Encuentra una puerta cerrada. Usted no sabe qué hay detrás. Está usted corriendo así.
1: Toca abrir esa puerta.
0: ¿Usted qué hace? ¿Abre o sigue de largo?
2: En una película de terror. Robert, es que es muy fácil. En una película de terror, si yo veo una puerta
1: y sé que la
2: puerta no se puede abrir, la abro.
1: Claro, para que tenga...
0: Sí, para que la película sea buena.
2: Se acaba la película. Sí, claro. hasta ahí llega. Entonces, ¿cómo así? Obvio.
0: No, Pipe, duraría 5 minutos.
2: Yo siempre duro 5 minutos.
1: O sigo corriendo para atención, sigo corriendo. No, tensión,
0: 5 minutos duraría, Pipe.
2: Sí, pero 5 minutos emocionantes.
0: Última situación.
2: A ver.
0: Usted se encuentra un carro. Está ahí un carro.
2: Sí.
0: Tiene las llaves puestas. Puede ser su única oportunidad de escapar. Pero usted no sabe quién dejó el carro ahí.
2: Me subo, me lo llevo. Después averiguo quién era.
1: ¿Y si de pronto alguien en el baúl? No.
2: ¿Cómo? ¿Si de pronto hay algo qué?
1: En el baúl, alguna cosa.
2: Toca revisar el baúl.
0: Bueno, ya sabe, llega Resident Evil Noche Cero en cines desde hoy, 17 de septiembre. Bueno, ahí llega. ¿Listo?
2: ¡Qué dicha, por Dios!
0: Solo.
1: ¡Qué susto!
0: En cines. ¿Qué? Resident Evil. Marica, a ver. ¿Cuál es la noticia más importante del día de hoy?
2: La noticia más importante del día de hoy es que James debutó con Atlético Nacional anoche.
0: Aparte de esa. Buena, gran noticia. Bien, por los hinchas de Nacional ganaron 3-2.
2: Sí, señor. Aparte de esa, la noticia más importante es Latin Grammy.
0: Ya contamos. Salieron las nominaciones el día de ayer. Hay muchos colombianos nominados. 7 nominaciones para Karol G, 3 para Feid. Están nominadas Fariana, Grupo Niche, Guzzi, Fonseca, sí. Juanes, Messier Periné, Canelizarazo, Jorge Celedón. En fin, la lista es larga, pero no.
2: La otra más importante el día de hoy es que Roberto Cardona va a ser papá.
0: Papá, con carne
2: para el almuerzo. Y nos va a invitar a todos.
0: Con Gloria de Sanduchito, pero no los va a invitar tampoco.
2: Y la otra es que Valentina Ferrer se separa del marido.
0: ¿Quién se va a quedar con la custodia de Ryan Castro?
1: Esa es una gran pregunta.
0: ¿Alguien quiere pensar en el niño?
1: Yo desde ayer estaba preocupado por eso.
2: ¿Quiere pensar en el
0: ¿Alguien quiere pensar en niño?
1: ¿Qué vamos a hacer con Ryan ahí? Yo no sé.
2: Sí, la separación de bienes va a ser listo. Ya dice usted las camionetas. Todo bien, yo me quedo con el Ferrari. Y Ryan. Ay, Ryan, Balvin.
1: Ay, Río, ¿no? ¿Qué
2: es? No. Oh, Río, ¿no? Río, hágale, llévese usted a Río. Todo bien, yo no tengo problema. Pero ¿y Ryan?
0: Ryan va a conocer su casa.
2: Yo vivía en Medellín.
0: A vos.
1: Ay, Ryan,
2: qué amable. Ryan en el medio de los dos así. Viéndolos pelear, ey.
0: ¿Alguien quiere pensar en el niño?
2: ¿Alguien quiere pensar en el pequeño Ryan?
0: No, es que a mí, le voy a decir una cosa, a mí esta noticia me dio duro.
2: Le dio duro la separación de ellos. El amor no existe, definitivamente, Cucho.
1: Yo escuché que el bienestar familiar es que...
0: ¿Te voy a terminar por Ryan?
1: Sí.
2: Yo quiero que a mí me quieran.
0: A vos.
2: No quiero tener un no.
1: Sacasado.
2: Sacasado.
1: Ah, con Ryan. No, Ryan ahí la va a tener fuerte.
0: Y claro, sí, pues porque él queda ahí como que desparchadito.
2: El pobre Ryan, que se va a poner así, ¿con quién va a hacer TikToks? Ninguno de los dos va a estar de ánimo. Ya. Ninguno de los dos. Ay, Ryan, sí. Es ya, que, Ryan, baile.
1: ¿Sabes quién va a tener la custodia de Ryan? Río. Le va a tocar a Río quedarse con sí, Ryan.
2: Ninguno de los dos va a querer hacer nada. Va a llegar Ryan. Ey, wow, Alvin, grabemos un TikTok. Ah, chimba.
1: Ah, de molestar, pues.
2: Chimba, no suena como si separándome estúpido. no, sí, tiene razón, José. Valen. Un TikTokcito. Déjate de joder.
0: Ay, pobrecito.
2: No, es que me estoy separando, idiota. No, marica, va a ser muy triste la vida de Ryan desde hoy.
0: Tienen la custodia compartida, seguramente. Pero sí, qué pecado.
2: Ey, Robert, le digo una cosa ya fuera de chiste, qué pesar de Ryan. No, mentira, no, una cosa fuera de chiste. El amor no existe, güey.
0: No, yo sí creo que exista.
2: No, si Valentina Ferrer y Balvin se separaron, papi,
1: ¿qué le espera a uno también?
2: Si Valentina Ferrer y Balvin se separaron, papi, ya hoy pierdo la esperanza en el amor por completo. El amor no existe.
0: Oh, pero es que el punto es idealizar esas parejas. No, yo sí creo que el amor existe. No, ahora papi, sí me veo duro.
2: Con la felicidad que se les veía juntos, en sus videos, en sus cosas, los agradecimientos que daba Balvin hablando de ella como Dios mío bendito.
0: ¿Y eso no va a dejar de pasar?
2: Por eso, pero paila, el amor no existe. Roberto, hoy me doy por vencido. No le creo más al amor, que sea lo que Dios quiera.
1: Oye, Roberto, empezaron a salir un montón de teorías con respecto a esta ruptura.
2: ¿Quieren que llame a Valentina?
1: El tema de hace poco con lo que salió de esta chica, que Balvin había estado con alguien. Después empezaron a sacar unos comentarios que Balvin le hacía a Valentina en sus publicaciones, que cuando una foto con ropa, que no sé qué, que eso y lo otro. Entonces empezaron a salir todos estos comentarios. Y recordemos también que el año pasado Balvin sacó Río. Canción muy bonita para sí. Valentina Ferrer. La cantó para allá en Francia y la cantó acá también en Colombia. Que
0: esa canción como es de bonita.
1: Que llegaron de sorpresa y toda la cuestión.
2: Es que Balvin la cagó en el momento que empezó a cantarla al revés.
1: ¿Por qué?
2: ¿Para qué buscar en la casa lo que encuentro en la calle? Ahí falló.
0: ¿Usted está diciendo que...?
2: O sea, que Ryan, yo estoy diciendo que Balvin empezó a buscar en la... empezó a buscar en la calle...
1: Lo que abundaba
2: en la casa.
0: Está diciendo.
2: No, puede ser, es una teoría.
0: No.
2: ¿Cómo te van a inventar teorías? Es el momento de hacer conjeturas e inventar cosas.
0: Ah, marica, es que lo que pasa es que... eso era, por ejemplo, su rol modelo. Sí, quería...
2: Se lo juro. Yo decía, yo era ese maica de un barrio, de Medellín. No es el más lindo, no es el más agraciado.
0: Oh, lindo.
2: Y se levantó semejante modelo. Y viven felices. Si existe el amor, si existe.
0: Tú tan Balvin y Valentina, yo tan Camilo y Evaluna.
1: Y a mi María.
2: Ey, perro.
0: Esa sí me desbarata.
1: ¿Dónde eso pase que...?
2: No.
1: ¿Dónde eso pase
2: que...? No, ni lo mencionen. Alejen, vea. No pasarás. Alejen a Camilo y Evaluna de esa conversación.
0: Déjenlo lejos. Hay una canción de... ayer hice Maratón de Lágrima con el álbum de Camilo. Uf. Lloré.
1: Qué lloradera tan brava.
0: Uy, lloré, que da miedo.
1: Litro y medio de
0: No. Le digo pues que donde yo hubiera tenido un balde, una ponchera, alguna vuelta.
1: Garrafón.
0: No.
2: ¿Verdad?
0: Dos canciones muy bonitas. Medalla. Uy, no. No.
2: Medalla.
0: Si lo pone usted blandito. Pero blandito. Uy, no. Eso, mejor dicho, eso es... No.
2: A mí...
0: Y hay otra que se llama Foreva.
2: Ahí me pone blandito La Plena.
0: No. Hay una canción que se llama Foreva.
2: Foreva.
0: Que es pues evidentemente el juego de palabras de para siempre y Eva. Para Eva Luna.
2: Ay.
0: Y de hecho es una canción en Spanglish, es como un tipo, un bolerito. Y habla precisamente, Pipe, del le está diciendo Camilo a Luna como que de alguna manera la gente los puso de referente en las relaciones. O sea, habla un poco como del amor que hay entre ellos dos, pero también de alguna manera como de la presión que hay alrededor de Linda. Uy, no.
2: La clave es andar a pata limpia. Esa es la clave, güey. Cuando usted pone a hacer colaboraciones con Jordan y no sé qué, eso no funciona. Cuando usted a pata pelada, güey, y eso es fijo. Eso es fijo, la clave es la
1: pata. Ya casi no guardar uñas con un berraco.
0: Y guárdale, ¡hombre! Las uñas. Y... chismes que hay.
2: Sí. Creo que tiene un tarro en la nevera que no es yogur. Son las babas de Baluna cada que escupe porque las guarda también.
0: Si eso fuera real, si por ejemplo, si fuera real que Camilo guarda como que eso, que babas, que uñas y eso, qué peligro uno ir a buscar una salsita en la nevera.
1: Es que...
2: Camilo, marico. Camilo.
1: Es que está chovi porque está tan rara esa salsa de ajo, pues.
2: Camilo, marica, no, Camilo. Separe las cosas por lo menos, no meta todo al mismo cajón, Camilo. Eso en la casa debe ser una vuelta, weón. No.
0: Eso es mucho chisme, ustedes creen mucha pendejada.
2: No, pero es verdad, él guarda el monstruo que guarda un tarro.
0: ¿Usted me está diciendo que uno va a sacar como cebollitas crispy y pueden ser uñas?
1: Sí.
0: No,
2: pero uñas de baluna, que es lo mismo.
1: Sí.
2: Le ha mordido uno los pies a cualquier roñosa. No, las uñas.
0: Evaluñas. Póngalas y marque el tarro.
2: Evaluñas.
1: Evaluñas crispy.
2: Evaluñas crispy, sí. Pero es Liz que guarda cada cosa como ella, que porque no quiere que nada se pierda.
0: O sea, ¿usted cree que una todoterreno de Camilo qué trae?
2: Más peligroso que hamburguesita donde Camilo.
1: Pan, tiene pan.
0: Pan.
1: Eso está claro, pues.
0: Pero pan normal, ¿no?
2: Pan de baluna.
0: No.
2: Pan de baluna.
0: Bueno, medialunas.
1: Como carnecitos, pues.
2: Normalita.
1: No creo que ellos son vegetarianos ni veganos, sí.
0: No, no creo.
1: Ellos comen carne normal.
0: No, métela al chicharrón más bravo.
2: Le voy a decir hasta una vuelta. Yo no me imagino a Camilo de Baluna haciendo el amor. Debe ser poético, weón. Yo no me imagino a Camilo y tú, nadie como tú. No, porque sí. Yo a Camilo, la verdad, me lo imagino como, uy, eso debe ser
1: antes
2: un romance.
1: Yo creo que todo lo contrario,
2: hombre. Baboso.
1: Yo creo que mejor
2: muy
1: dicho
2: baboso.
1: Eso como.
2: No, baboso.
1: Eso yo creo que mejor dicho como a rata en balde, diría uno. Camilo.
2: ¿Usted cree que ellos se transforman, weón?
1: Sí.
2: Porque con todo cariño, yo tengo fetiche con los pies, pero ¿quién le chupó un pie a Camilo?
1: O todo suyo.
0: ¿Qué está diciendo?
2: Camilo anda pata pelada por todo lado. Y Baluna también. No, esa gente no debe ser sucia, weón. Es que no, ellos no deben ser sucios. Es que ellos se deben quitar la ropa y la deben poner en el perchero.
1: O la doblan de una vez y no está sucia.
2: La huelen. No está sirve para
1: mañana. No está sirve para mañana y la doblan bien doblada.
2: Uy, no, Roberto. Ellos no le deben dar al caquetraque así que usted diga que... usted diga, no, sí. Dios mío, se bueno,
0: a ver, no me quiero. Yo tengo un gran problema y es que todo lo que escucho me lo tengo que imaginar.
2: Ojalá me pudiera venir así. No. Es que esos son muy lindos. Ellos son muy lindos.
0: Pero no, es normal como cualquier otra pareja.
2: Robert, no. No, esa gente...
0: Sí. Usted, yo o sea, no tú me estás diciendo que...
2: ¿A usted se le pasa por la cabeza?
0: ¿Usted cree que lo pasa
2: encarnizada?
0: No, por favor, no diga eso. ¿Qué está diciendo?
1: Sí, pues...
0: No me quiero imaginar nada.
1: Imagínese eso.
0: O sea, ¿usted me está diciendo que no pasa que, por ejemplo, tenga el bigotico normal y que cuando termine, como que a medida que va pasando, se le va enroscando?
1: Claro. No, Dalí.
2: Vea, ellos deben hacer el amor y él debe estar... todo el tiempo así, ella... No, Roberto, o sea,
0: no,
2: eso debe ser con una suavidad, eso debe ser... Yo no estoy diciendo que debe ser rico, pues, debe ser bonito, pero eso debe ser con un amor, huevón, con una calma, con una tranquilidad. Yo digo que siempre deben prender velas.
0: Pero está bonito.
2: No, pues a veces no hay tiempo de prenderla. Bueno, de prenderla sí.
0: Por favor,
2: a veces no hay tiempo, se pone a prender velas y palo santo y esas cosas.
1: No,
2: porque huela
1: papi,
2: rico.
1: Camilo tiene un cajoncito lleno de cosas. Erótica.
0: ¿Se cree que es?
2: No, la
1: sí.
2: Chima, no.
1: Sí, papito, no. Mijo. Ay, ay, ay. Camilo, ahí donde lo ve, da pata limpia. Ay, no. Ay, ay.
2: O sea, usted dice que se mande de tener...
0: ¿Enfermo, dices tú?
1: Los códigos.
2: Hasta juguete y todo.
1: Papi,
2: no,
1: tiene juguete y todo.
2: ¿Vos decís?
1: Yo creo que sí.
2: Ya, ah, Robert, no, yo no me los imagino. No, parce. No, esa gente debe ser preciosa, bro, haciendo el amor. No deben haber ni gritos, ni nada, eso debe ser... Suspiritos.
1: Suspiros.
0: No, pero igual es bonito.
2: No, bonito sí debe ser, pero lo que estoy diciendo es que no debe ser.
0: Debe ser normal.
2: Yo no me imagino a Baluna en un 69, pues.
0: ¿Qué está diciendo, por favor?
2: Con Camilo. No, estoy siendo muy honesto, pero estoy siendo muy honesto. Yo no me la imagino a ella.
0: ¿Sabe qué es lo peor? Que de pronto pueden ser, no sé ni me interesa, pero pueden ser más de lo que usted se pueda estar imaginando.
2: Sí, no, puede sorprenderse uno, pero no lo veo.
1: No lo ve usted, no, no se imagina pues esa cena.
3: Eva Luna, voltese.
2: No, weón, eso no.
3: Amor, voltese.
0: No.
2: Ya.
0: Camilo.
2: ¿Quién quita que Camilo hasta engruese la voz, weón? Jósate, pues.
0: ¿Qué tal que usted no sepa, por ejemplo? Es que uno muchas veces juzga por la portada. Pero ¿qué tal que, por ejemplo, lo que usted se imagina?
2: Wow.
0: ¿De pronto?
2: El tierno.
0: Así, que ponga Camilo para hacer...
2: Ponga Camilo.
0: Tutu.
2: Como tutu. Que sea nuevo. Momento, yo me...
0: Qué pena.
2: Doña Yailin, yo me quito
0: que la... Que Yailin sea por lo tranquilita.
2: No, lo tranquila, chimba. No, Yailin sí no. No, Yailin sí... ¿Qué había, por ejemplo, entre Valentín? Papi, a Río lo hicieron... ¿Sabe por qué se llama Río? Porque lo hicieron a las carcajadas.
0: No, no,
2: pues.
0: No, no, no, no, no, no, no, no.
2: Si quiere que le diga eso...

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0: Son las 8 de la mañana. Ocho dos continuamos al aire impresentables a través de los 40 en esta mañana.
1: Bar.
0: De jueves, saludando a todos los que se conectan. Oiga, les pedimos, les ofrecemos disculpas, les pedimos perdón. Vamos a contar qué pasó. Estamos al aire hace algunos minutos hablando de Camilo, de Luna, de Balvin, de Valentina. Y se nos empezó a quemar el estudio.
2: El amor. Pues
0: eso nada, historia de la vida real, nosotros, porque les vamos a mentir. Pues a quemar.
3: Pero a nosotros nos está pasando algo cuando hablamos de las relaciones de los famosos. Bueno, hablé de Lina Tejeiro, tembló. Otra vez. Hablé de Lina Tejeiro, tembló. Hablamos de Balvin y de su separación.
1: Y se está quemando.
3: Se quemó la cabina. En ese programa no vamos a hablar más de parejas. Solo solteros.
0: Bueno.
3: Listo. Solo solteros. De hoy en adelante, Robert, ni una sola pareja más vamos a mencionar aquí. Horrible.
0: Bueno.
1: Emocionando mejor.
3: Bueno, pero anexo a eso que les estamos contando, les vamos a dejar el video de cuando estaba arreglando el técnico la cabina.
0: Pasa una cosa. Uno sabe que uno tiene un compañero que es perezoso.
3: Ay, mentiroso.
1: ¿Por qué? ¿Por qué, Robert?
0: Se nos estaba... Historia de la vida real. Se nos estaban incendiando nuestros estudios.
3: De un momento a otro, sí, veníamos hablando, teníamos una buena conversación sobre temas de relaciones y demás.
1: Sí.
3: Y de momento empezó a oler a quemado.
0: Quemado duro.
3: Hablamos de J Balvin, empezó a oler a quemado.
0: Y, no, por favor. Y,
3: ¿serio?
0: A ver, se dejó de escuchar, dejamos de emitir durante algunos minutos. Por poco nos toca evacuar. Se cortó la transmisión.
3: Y empezó a sonar, es que...
0: Y llegó, pues, el ingeniero. Y llegó el ingeniero a intentar, pues, como que primero apagar el fuego.
3: El ingeniero.
0: Lo apagó en 3 segundos. Es un ingeniero muy parecido a Wherever Tomorrow.
3: A Wherever
0: Tomorrow. Muy parecido.
1: Sí, tiene.
0: Y entonces...
3: ¿Qué más pasó? Nada más pasó.
0: Uno se da cuenta que tiene compañeros perezosos cuando me doy vuelta yo. Pipe, que dice que él es técnico en electrónica. Y se acercó.
3: Yo sabía lo que estaba pasando.
0: Y yo dije, Pipe se va a acercar a prestarle una ayuda, pues para...
1: Ayudarle, para que sea rápida la cuestión.
3: Él es el ingeniero, pero el técnico soy yo.
0: Entonces, Pipe se acerca y me dice, nos podemos demorar.
3: No es verdad.
0: Nos podemos demorar. A lo que el ingeniero, desde su profesionalismo, dijo, usted me avisa.
3: No, pero yo estaba charlándole, viendo entonces qué
0: dijo, esto es de la vida real, contarles lo que pasa aquí.
1: La realidad.
0: Entonces dijo, ya vengo, es un repuesto que se quemó, una pieza pues que se quemó, va a traer un repuesto. A lo que Pipe va y le dice, Inge, ¿podemos decir que el repuesto hay que traerlo de Medellín?
3: No es verdad. No, yo...
0: ¿Real?
3: Pues yo estaba poniéndolo a prueba a él. Yo estaba poniendo a prueba sus ganas de trabajar y su efectividad, porque yo dije, pues no tiene como mucha cara de querer hacer algo. Entonces yo dije, lo voy a poner a prueba.
1: Y cayó.
3: Me di cuenta que es malo, es de los suaves. Yo lo estaba poniendo a prueba a Robert. No veía las santas horas de que ese señor conectara nuevamente eso solamente para poder estar otra vez conectado aquí con todos ustedes. Las quiero mucho.
0: Bueno. Oiga, contarles que tenemos fiesta de Halloween próximo 29 de octubre.
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0: No, hombre.
3: Serio.
0: Está diciendo.
3: Papá.
0: Está diciendo.
3: Este próximo domingo se van a regalar un par de entradas para esa...
1: Están tirando spoiler.
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0: 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Vamos a gritar las líneas para hablar con la gente, para hablar con la banda de Impresentables. Llame ya mismo al 601-348-7575, 601-348-7575. Es muy fácil usted estar conectado todos los días con Impresentables. Y si quiere llamar para hablar con nosotros, para saber en qué anda, cómo va la cosa, pues corra ya mismo a llamar al 601-348-7575. Hola, buenos días. ¿Quién habla?
1: Dios mío.
4: Buenos días, habla con Fabián Aldana.
0: Fabián Aldana, ¿cómo le va, Fabián?
4: Bien, trabajando, camellando.
0: ¿En qué camella, Fabián?
4: Yo trabajo con aplicaciones, con Uber y...
0: Bueno, ¿y cómo va esta mañana, Fabián?
4: Gracias a Dios, bien, trabajando desde las 2 de la mañana y bien, gracias a Dios, voy allá a echar desayunito.
0: ¿Hasta qué hora le va a dar?
4: Hoy todo el día, hasta las 11 de la noche.
0: Ay, pero y Fabián, hay que descansar.
1: Descansadita, cuerpo.
4: No, por eso, pico y placa, mañana ya descanso.
0: Bueno, Fabián. Ya entendí. Fabián, ¿qué planes tiene para el próximo 29 de octubre?
4: 29 de octubre, no, todavía no tengo planes, nada de planes, todavía cumplo años el 6 de octubre, entonces...
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4: Gracias, Roberto. Vamos a disfrazar del Chavo del 8.
1: Uy.
0: Ay, qué con belleza. Con ese chipote chillón.
3: No, es el Chavo chillón.
0: Ah, con ese barrilote que
3: mandas. Con ese barrilote. Con esa gorrita.
4: Sí, que te aprovechas, Halloween.
0: Bueno, ya bien.
3: ¿Usted tiene pareja?
4: Sí, claro, mi esposita.
3: Y ella se va a disfrazar también como pues de algo así relacionado con el Chavo.
4: De Poppy.
1: De la Poppy.
3: De Poppy's. Ah, bueno.
0: Eso no es muy maluco.
3: Eso siempre huele feo. Siempre mi abuelo los últimos días, me acuerdo mucho, yo se disfrazó de Poppy's.
0: Por favor, no,
3: me bañaba en Poppy's.
0: Bueno, Fabián, si pudiera usted calificar el desempeño de los integrantes de ese programa, ¿quién le da la más alta calificación, Fabián?
1: Fabián, chao.
4: Ok, a Pito le doy un 10.
0: Lo quiero mucho. Sobre 100, ¿no? ¿Y
4: cuál? A Roberto le doy un 9.5.
0: 9.5, ¿qué falta?
4: Porque a veces molesta mucho como jefe, entonces.
0: ¿Cierto que sí? ¿Molesta es qué, por ejemplo?
1: Es exigente.
4: ¿Señor?
0: ¿Molesta es qué?
4: A veces se pone intenso, que no digan, que no hagan.
0: Corte a Fabián. Muchas gracias. Vamos con otro oyente. Hola, buenos días. ¿Quién habla? ¿Aló?
2: Hola, buenos días.
0: Dame un segundo, Fabián.
1: No, ya mentira, no se vaya.
0: Lo quiero mucho, bueno, va a intentar mejorar.
3: El opresor.
0: ¿Qué crees que
4: pone? No, eres el mejor, pero faltan los 5 puntos.
0: Qué pena, Fabián. Fabián, ¿qué cree, por ejemplo, que puede hacer para mejorar? ¿Que alguna cosa, alguna sugerencia?
4: De pronto ser más extrovertido, un poquito más a relajarte un poquito. Bueno. A veces eres muy exigente.
3: Usted tal vez no lo está viendo, pero Roberto le va a regalar este baile de extrovertido a la gente.
1: Eso, bailecito.
3: Saquen sticker de este momento. Roberto, otro bailecito extrovertido.
0: No, por tanto. Poquito. De a poco.
3: Ahí va soltando.
0: Va a ganar a Fabián, de a poco.
3: Se va a ganar a Fabián, sí, de a poco.
4: Que suelte, Roberto, le toca que suelte cuando estás en las entrevistas, sueltas ahí un poco. Esa es la que tienes que hacer.
0: Por ejemplo, hoy, por ejemplo, tenemos 2 entrevistas. Si usted está de acuerdo, yo me salgo en las 2 entrevistas.
1: Se suelta.
4: No, tampoco. Entonces, ¿qué es?
0: Fabián, voy a hacer lo que usted...
4: No.
0: ¿Qué hago? Se lo juro, ¿qué hago hoy?
4: Deja a Pipe de jefe en las entrevistas.
0: Bueno, entonces...
3: No, es ser marica.
0: Fabián, usted está hablando a nombre de todos, entonces vamos a hacer lo siguiente. Yo presento al invitado y Pipe conduce las entrevistas el día de hoy.
3: Vamos a conducir una entrevista.
4: Perfecto.
3: Es usted, el profesional es usted.
0: Perfecto, listo. Fabián, recuerde que el cliente siempre tiene la razón. Muchas gracias.
4: Oiga, los quiero mucho. Gracias por todas las mañanas.
3: Gracias a usted.
4: Desde las 6 de la mañana estoy con ustedes siempre.
0: Gracias, Fabián, lo queremos mucho.
3: Le vamos a colgar antes de que le ocurra poner a dirigir a Sebas o alguna cosa. Hasta luego.
1: Chao, Fabián.
0: Ahora sí. Buenos días, ¿quién habla?
5: Hola, mis amores, buenos días, les habla Estelita nuevamente.
0: Estelita, qué gusto saludarla, Estelita.
3: Qué linda que estás.
5: Ay, qué lindo, Pipe, gracias por esa canción.
3: Ay, la quiero mucho. ¿Qué
5: tal? ¿Cómo están, mis amores?
3: No, nada, bien, gracias a Dios, aquí trabajando, como podrás darte cuenta tú que estás chachendo.
5: Yo hoy estoy descansando, Pipe.
3: Ah, qué bueno. Hoy está descansando en la cachita, ¿y por qué no decido dormir hasta tarde un rato?
5: Tengo muchas cositas que hacer.
3: Ay,
5: eso, o sea, bien. Descanso, pero no descanso.
3: Descansa, pero igual nos escucha.
5: Santísimo Padre, es lo primero que hago desde la mañana.
3: Ay, vea, yo no sé, yo necesito como conocerlo a usted un día, darle un abrazo, porque nosotros a usted la queremos muchísimo y le mandamos besitos, ¿o yo?
5: Oiga, pues yo también quería como conocerlos, qué rico como ir a verlos,
3: por
5: ir
3: ejemplo,
5: a... compartir un detallito con ustedes, darles un abrazo, porque ustedes me alegran mis mañanas y mis días. Ya les dije hace unos días que los amo con todo mi corazón.
0: Estelita, por ejemplo, personajes favoritos que usted tenga, Chimuelo, Peláez, por ejemplo, Pipe.
5: No, pues mire que si ustedes me preguntan, yo tengo una, hoy tengo una incógnita. ¿A dónde está Chimuelo? ¿A dónde está Isa? ¿Y a dónde está Peláez?
0: Le quiero presentar al señor Juan Peláez. Peláez, saluda a Estelita.
2: Su merced hermosa, viene solo por usted. Yo sabía que iba a tener el gusto.
5: Hola, Juan Peláez, mucho gusto de escucharlo.
2: Yo feliz de escucharte a ti. Qué emoción, qué hay que hacer, ¿dónde nos vemos? Píntela.
5: No, nomás dígame a dónde nos vemos. Es más, vea, me voy a ir así de chévere. Pongan una fecha y los invito a almorzar a mi casa.
2: ¡Uy, qué delicia!
5: A todos.
3: ¿Usted dónde vive?
5: Almuerzo caserito.
2: ¿Cuál es su especialidad? Aquí sabemos el nivel de cocción, de habilidades culinarias que tiene su merced. ¿Cuál es su especialidad?
5: No, yo preparo tantas cosas ricas como toda buena mamá. Oh. Un ajiaco.
3: Venga, ¿y cómo sabemos?
5: Un sancochito con pollo.
0: Pero, por ejemplo, si la comida favorita de Peláez es un fideuá de mariscos, ¿cómo le va ahí?
2: Gracias al señor, yo no sé ni cómo.
5: No, ahí sí no. Yo de comidas finas no sé, mis amores. Yo solo comida caserita.
2: La amo.
3: Ah, okay. Venga, ¿y cómo sabemos nosotros que no es un secuestro?
2: Yo detecto eso.
5: No. No, mis amores, ¿sabe por qué no los secuestro? Porque vea, yo ya tengo 3 hijos y una nieta, entonces no necesito secuestrar los hijos ajenos para hacer sufrir a una mamá, a unas esposas, a unas novias.
1: Es verdad.
3: Unas mocitas. No, Dios mío.
2: Muy amorosa, muy linda.
3: Estelita, la queremos mucho, le mandamos un abrazo. Gracias de verdad por esa invitación tan cordial y tan bonita. Usted es una oyente hermosa y le mandamos un besito.
5: Si están escuchando a mi gatica, ¿cómo les habla?
0: Pero es bilingüe la gata.
5: Súper bilingüe.
3: Habla en gallina tan linda.
5: No, y en serio, la invitación es bien en serio. No lo estoy diciendo aquí por quedar bien al aire con la gente y con ustedes. Es en serio. Si me toman en serio, de veras es en serio.
2: Y hasta la gata nos la botó ahí también.
3: Tengamos esa vuelta ahí en cuenta.
5: Ay, para que vean el nivel de amor que se les tiene en esta casa.
3: Solo por eso. Le vamos a mandar un beso de cada uno de los integrantes de este programa, o al menos los que estamos hoy. Roberto.
5: Ay, qué lindo.
2: Listo. No me ponga sonido, Sebastián.
3: A ver.
2: Mi beso como yo lo sé dar, su merced.
3: Qué gran beso. Sebas, por favor, un chirriado para Estelita.
1: Estelita, quiero mucho.
3: Y Estelita va.
5: Ay, qué bello.
3: Obviamente Maluma para el final, ¿no?
1: Dale, Maluma.
3: Princesa, wow.
5: Mis amores, ustedes son lo más bello de la vida. Ay, yo quiero pedir una cosa.
0: Ah, señora, también.
3: Hágale.
5: Quiero una agenda.
0: Aló.
1: Sí, aló.
0: Estelita, no nos vaya a colgar, le vamos a tomar los datos y se la vamos a hacer llegar, ¿listo?
5: Bueno, mis amores, un abracito, los amo mucho.
0: Abrazo fuerte para Estelita y para toda la gente que está ahí conectada a través de Los 40 Colombian esta mañana. Y estamos en YouTube. Si usted no se ha suscrito, ¿qué espera para hacerlo? Juan Peláez, que son estas horas de llegar.
2: Hola, mi querido Dobelto.
0: Sorden.
2: Encontrábame yo dormido.
0: Diga la verdad, cuente la verdad.
3: La real.
2: Yo juraba.
3: ¡No!
2: Juraba. Que yo podía rascarme los testículos hasta hoy muy tarde. Yo estaba antes ansioso por verlos a ustedes entrevistar y joder y hablar y todo. Y entonces recibí una llamada como a las 7 y algo de la mañana. Y yo más marica que contesto. Yo estaba tranquilo.
3: ¿Quién lo llamó?
2: Pau, qué pecadito, Pau. Me llamó Juan. Tú vas hoy y yo, aló.
0: Aló.
1: ¿Quién habló?
3: Aló. Qué pelazo, usted no me regala una agenda.
2: me levanté y me arreglé y vine a verme con ustedes. Fue un sacrificio, fue algo que uno era, qué fastidio. Pero no, yo adoro compartir con Cevitas.
3: Qué fastidio va a ser venir de 8 a 10.
2: Adoro
0: los invitados de
2: aprender
0: hoy.
2: De Roberto y los invitados que son. Si hay algo que yo sé es sobre la vida de los invitados.
0: De la piquiña, por ejemplo, que hay.
2: De la piquiña, depende en qué zona.
0: No, John Briel.
2: Depende en qué zona uno sabe si es clamidia.
0: No.
2: Oh, es que no sé de qué estamos hablando.
0: Hoy tenemos invitados la piquiña, John Briel y además Turi. Medellín, Ecuador.
2: ¿En serio?
1: Y Cali, sí, eso mejor dicho de todo.
2: No, que me esquiña.
3: Streamer, streamer que.
2: ¿Es quién?
3: Es streamer. O sea,
2: al fin, ¿es piquiña o streamer?
3: Streamea.
2: Ah, claro.
3: Claro.
2: Que hay algo que me gusta, es que
3: streamear. Yo creo que pues streamear es cuando uno no puede dar del cuerpo, ¿cierto?
2: Es estreñimiento, sí. Bueno, sí.
0: Oiga,
3: va por ahí la cosa. Oigo.
0: El día de ayer.
2: Voy a hacer una entrevista. Roberto, espere. Voy a hacer una entrevista increíble. Así yo lo recibo. Bueno, marica, ¿usted quién es? ¿Sí me deja? Va a ser una entrevista increíble.
3: Pero nos podemos salir todos.
0: ¿Usted cree que puede en 3 minutos preparar ahorita una entrevista, pero
2: ni la... Ah, espera. ¿Pero me deja googlear un poquito?
0: No, con el conocimiento que usted tiene.
2: ¿Con el conocimiento que yo tengo? Pues claro, sí.
0: Perfecto. Sí. Listo.
3: Listo. Entonces, nosotros nos salimos en la entrevista.
2: No, sean así, que la última vez eso salió mal.
0: No, vamos a estar todos.
2: No.
0: Y eso. Yo Biel con Turi y con Piquiña. Bueno, oigan, el día de ayer se estrenó un nuevo episodio de Mini Salvavidas.
2: Ay, qué linda, vamos.
3: Mini Salvavidas. De la mujer de Roberto. No, creo ¿vieron? Que los perros de Roberto también van a tener podcast acá.
0: No me gusta eso, weón. Me da rabia que digan eso.
2: Está lindo, se va a llamar Los Cardona Principales.
3: Sí, Los Cardona.
0: Ah, mucho. ¿Sabes que me da rabia que...? ¿Puedo ser muy honesto?
2: Sí.
0: Me da rabia que digan eso.
3: ¿Qué?
2: ¿Sí?
0: Sí.
2: No, el man está metiendo a su familia ahí.
0: Sí, Roberto. Sí, me da mucha rabia. Hoy tengo, tenía una rabia en la mañana y estoy siendo muy honesto.
3: Está siendo muy honesto en ese momento.
2: ¿Por qué, Lux?
3: Ah, qué mal.
0: La primera no la voy a decir.
3: ¿Qué rabia cuando
0: es? Real.
3: Pero no de la mesa.
0: No.
3: Ah, vale, chimba.
0: Pero, por ejemplo, cuando escucho eso me da mal genio.
2: Ok.
3: ¿Pero por qué?
0: Porque siento que... Y me voy a poner re serio. Porque siento que muchas veces se le resta mérito a muchas personas que son pareja por el hecho de ser pareja. Entonces, por ejemplo, siento que cuando usted dice eso, que sé que lo dice en chiste,
3: sí, claro.
0: Mucha gente lo asume como real.
3: Ah, es verdad.
0: Y cambia la forma de verlo. Yo conocí a Camila dirigía, sí. Yo no, ni siquiera dirigía.
2: Sí, señor.
0: Y por ejemplo, cuando dicen es que es esposa de esposo de, y ponen el programa de la esposa de, del esposo de.
2: Sí, qué mamera.
0: Me parece que le está quitando mérito al profesionalismo de la persona. Entonces, Camilo Pegui, gran profesional en Mini Salvavidas, ayer tuvo un nuevo episodio.
2: ¿Y de qué fue? Cuente, píntela.
0: Te
2: amo, Cami. ¡Ay, ese carita, Pipe! No,
1: pero está bien.
2: Es muy áspera,
3: No me estoy dando cuenta que...
2: Lo que ha hecho es cagarla.
3: Mis comentarios pueden afectar a la esposa de Roberto.
0: Le digo una cosa, me arreja a mí.
3: Sí, veo. No,
0: por eso.
2: Por ser usted.
0: No, es que, por ejemplo, la vez pasada, por ejemplo, que estábamos hablando.
3: Es que yo lo entiendo porque a mí me pasa. Entonces, por ejemplo, a veces cuando vuelo, voy en los aviones y no dicen el piloto del avión, sino el que lleva el avión donde va Pipe Flores.
1: Ah, sí, eso le pasa mucho
3: a usted. Y me parece que le restan mérito, obviamente, a la habilidad del piloto.
2: Sí.
3: ¿Sí me entiende? Pasa mucho. Entonces, Maica, me da rabia, por ejemplo, que yo pida un servicio en una aplicación, vengan a recogerme y digan, llegó el conductor de Pipe Flores. Sí. No, él es una persona.
2: Sí. No dicen Bogotá, sino la ciudad en la que está viviendo actualmente Pipe Flores.
3: Y eso molesta, eso incomoda. Eso incomoda mucho. Ahí estuve viendo a Abelardo esta semana en una rueda de prensa diciendo...
0: El presidente...
3: Sí, Abelardo... Sí, el presidente está...
2: Por el que votó Pipe Flores.
3: De mi país, el presidente de mi país. Y dice el man, es un orgullo para mí. Vamos a hacer todo por Colombia, firme por Pipe. Dice Leo Villog.
2: Firme por Pipe.
3: Y me molesta porque el man tiene reuniones a veces fuera del país y le dicen, tú eres el presidente del país de Pipe Flores.
2: Oh, se
3: le resta mérito a todo lo que ha hecho.
0: Bueno, hoy vamos a tener las entrevistas de Pipe, ¿no?
2: Sí.
1: Entrevistas de Pipe.
3: Sí, y entonces, ¿de quién ibas a hablar?
0: De Camila. No, seriamente, ya, seriamente.
2: Listo. Mini Salvavidas. ¿Con quién fue?
0: ¿Vieron? El episodio se estrenó el día de ayer. ¿Vieron las declaraciones y vieron lo que contó de su vida Alexa Torres?
1: Está fuerte, Roberto, eso.
0: Alexa Torres estuvo recientemente en Mini Salvavidas. El episodio está en YouTube si lo quieren ver completo. Y yo creo que muchas veces nosotros desconocemos parte de la vida de las personas que están en un programa de televisión, en un reality, en fin. Y contó muchos detalles acerca de cómo fue su infancia. Por ejemplo, yo creo que no mucha gente lo sabía, aunque lo ha contado varias veces, que papá Recocha, acuérdense que ya tiene la familia Recocha, papá Recocha no es el papá biológico de Alexa.
2: Ok.
0: Y hasta ahí, digámoslo, como que conocía que no era el papá biológico, pero desconocía el pasado de familiar de Alexa con su papá biológico. Quiero que escuchen esto con mucha atención.
6: Has contado que viviste situaciones de violencia dentro de tu familia.
7: Con mi papá biológico hoy en día las cosas están muy bien. ¿Por qué? Porque yo soy muy devota a Dios, yo no tengo por qué tener rencores. Esos momentos eran duros. No era un papá, pero sí era un papá muy neurasténico. Se enojaba por todo, muy tacaño, demasiado posesivo, machista, el típico papá de esa manera. Tenía que en las noches escuchar a mi mamá gritar, tenía que escuchar golpes cuando no era conmigo la cosa. Porque digamos, si dañé algo, correa. Y no te hablo correa como uno, dos y pao, pao por esa cola. Hablo de marcas que quedaban en mi cuerpo, que incluso por ahí tengo, pero que tapé con tatuajes. Y no solamente yo, sino mis hermanos. Y mi mamá ni se diga. Para ese tiempo él estaba como en malos pasos, él pues ya pagó, porque él llegó a estar preso de esa cárcel domiciliaria que hacen en casa por tener un arma en la casa. Pero tengo una historia como muy fuerte en mi cabeza, que era que yo estaba acostada, estaba dormida, y entra mi mamá llorando. Hija, hija, su papá me va a matar. Y al otro día, ¿qué pasó, mami? ¿Qué te terminó de pasar? ¿Estás viva, mami? ¿De qué hablas, hija? Hoy en día entiendo que era mi mamá tratando de... Solo fue un mal sueño. Pero sí pasó.
0: Revela, Alexa.
3: Mi cucho también le pegaba muy duro a mis hermanitos. Ellos cuentan, a mí no me tocó esa vuelta, pero sí me cuentan que a mí, pero de verdad, o sea, de verdad mis hermanos le daba, incluso mi hermano tuvo la cicatriz durante muchos años acá de cuando cogió la correa al contrario.
2: Y la chapa.
3: Por el lado de la chapa, y mi hermano se agacha como a tratar de cubrirse cuando le va a mandar el juguetazo acá y se lo pega acá y se lo pone acá en toda la cara. Entonces, uy, marica, la historia. Mi hermano hoy en día lo cuenta con chiste y dice, marica, yo me acuerdo que yo aquí decía Vélez durante...
2: yo duré como, Dios.
3: Decía, se lo juro, mi hermano dice, marica, yo me acuerdo que aquí decía Vélez durante 3 años. Yo, Andrés, la única vez que fuiste de marca. Pero seriamente me duele, ¿no? Lo que le digo, o sea, hoy en día nos reímos, obvio, pues no queda más de otra, pero lo de mi papá también fue una vuelta. Bueno, a mi familia le dieron demasiado duro, y también tuvieron que... Entonces, les voy a contar una cosa, pues. Imagínense que mi mamá, y la cosa que a mí más me duele en la vida, huevón, es que mi mamá tiene una marca, yo eso no lo he contado, mi mamá tiene una marca de un quemón acá donde no le nace pelo, acá atrás. Y fue de la punta de una plancha caliente, huevón.
8: No le creo.
3: Se lo juro. Acá. Y ella tiene un pedacito acá donde no le nace pelo y tiene una cicatriz ahí. La punta de una plancha caliente, gonorrea.
8: Uf.
3: Entonces, sumado a lo que Alexa cuenta, mujeres, a la primera que ustedes vean cualquier huevonada, cualquier cosita, parce. Primer toque mal dado, el primer medio empujón, la primera muestra de agresividad, piérdanse de ahí, que las cosas se escalan y las cosas se crecen y terminan muy, muy, muy, muy, muy mal. Incluso mi prima, ay, gonorrea, me desahogo y con ustedes. Incluso mi, creo que es una prima o una tía, la historia no la sé bien, pero salvó a mi mamá porque mi papá le dijo, hoy la voy a dejar marcada, y puso a calentar una cuchara en el fogón. Y es una prima, una tía, lo que les digo, no sé esa parte bien, pero alguien llega y se da cuenta de que hay una cuchara caliente en el fogón y lo encara, lo enfrenta y le dice, ¿usted qué piensa hacer con esa cuchara?
8: Uy, no.
3: A mi papá pensaba marcar a mi mamá como si fuera ganado, güey.
8: Uy, no. Jale. Primero, siento mucho que le haya pasado a su familia, a su mamá, y que tenga la valentía de compartirlo y la confianza de compartirlo, pero vea que vuelvo a lo que estábamos hablando. Muchas veces uno no se imagina las historias tan cercanas que hay, bien sea porque estén alrededor suyo, sentados en el mismo espacio, o de gente que usted sigue, que usted admira, que usted ve, y que finalmente tienen esas historias de vida tan difíciles. Y esto más allá pues de ser un espacio de revictimización o similar, termina siendo un espacio seguro que, donde la gente cuenta esas historias de vida, de cómo más allá de lo difícil que fue algún momento, terminaron encontrando una forma de fortalecerse y de hoy estar contando la historia frente a una cámara a voluntad, que yo siento que hace parte, cuando usted lo hace voluntariamente, de un proceso suyo. Nadie le está diciendo, venga, necesito que me cuente esta historia. Y terminan inspirando muchas familias y muchas historias. Y lo que usted dice, Pipe, me parece muy importante. Y es decirle a usted que está escuchando, a usted, mujer que está escuchando, usted, señor que está escuchando, señora que está escuchando, y es, no promueva usted ningún espacio en el que finalmente su vida, su salud, su integridad, su salud mental pueda estar corriendo riesgo. ¿Qué hace ahí? Lárguese. Suena muy fácil, lo sé.
3: Sí, a veces hay
8: lo sé, es que es demasiado cómodo.
3: Hay un miedo hay un miedo de, pues si esto pasa viviendo juntos, yo me voy y este man me mata.
8: Por, o sea, entiendo la comodidad.
3: Pero créame que
8: que sí, presume decirlo.
3: Pero créame que, y esto suena durísimo y suena muy cruel, pero es que si se queda también va a pasar. O sea, de verdad, tomen acciones, váyanse, vuélense de ahí, pero en el momento que puedan. Y creo que hoy es la vez en este programa que yo más me he desprendido de personaje, por llamarlo de alguna manera, porque, uf, marica, me tocó mucho y me dolió mucho lo que contó esta pelada Alexa. Y nada, la idea, como decía Roberto, tampoco es revictimizar. A mi mamá hoy en día todo eso, cada uno de sus hijos se lo hemos cambiado por alegrías y por sonrisas, y damos la vida por ella. Y decidimos desde hace muchos años entre todos que la única marca que iba a tener mi mamá de ahí en adelante, y siempre lo decimos, es la marca de la sonrisa, de la felicidad. Y si les digo la verdad, yo creo que yo empecé a hacer chistes desde chiquito, yo empecé a hacer humor desde niño para curar a mi mamá con sonrisas todo lo que le en algún momento le generó lágrimas. Yo creo que la razón por la que yo aprendí a hacer reír a las personas era porque amaba ver reír a mi mamá, era porque yo creo que yo le enseñé a reírse de eso, yo le enseñé a reírse de esos malos momentos.
8: ¿Y su mamá se ríe bonito?
3: No, mamá se ríe horrible, man. Yo le enseñaba a la cucha que se riera, yo le enseñé a la cucha a que saliera de eso, y creo que ahí nació el amor por hacer reír. Creo que mi primer público fue mi mamá, y entendí que la risa cura muchísimas cosas desde que era un niño. Entonces, nada, hoy en día mi mamá está muy bien, mi mamá está perfectamente, vive excelente, todos damos la vida por ella, todos hacemos lo que tengamos que hacer, todos, mejor dicho, creo que hoy en día es más el orgullo que siente y el corazón tan grande que tiene una mujer de decirme, a mí no me duelen las marcas, porque sin esas marcas no hubiera llegado usted, y usted llegó a mi vida, y usted se encargó de curarlas. Entonces, tristemente, ha sido el peor daño de mi vida, pero ha sido el mal más necesario, porque nació luego usted. Después de aguantar tantas cosas, nació usted. Usted me dio la fuerza. Yo fui el último. A mí no me tocó nada de esto, porque yo, cuando nací, mis hermanitos salieron de la Comuna 13. Mi hermanito me cargaba en los hombros. A las 4:30, 5 de la mañana salieron en el primer bus que salía para Sonsón, y salió mi mamá con las poquitas cosas que pudo. Dejó su neverita, sus vainas, sus cosas. Cogieron maletas, empacaron la ropa que más podían y se fueron conmigo. Y ella siempre dice, Yo tenía miedo, pero la cara de Juan Felipe me decía, se tiene que ir. Era como que ella me miraba a mí, yo era un niño, yo era inocente, yo no tenía nada, ni maldad, ni tristeza, ni absolutamente nada en la mirada. Ella decía, yo solo veía a un niño que no entendía, ni iba a entender nunca nada de lo que estaba pasando, y me tenía que salir de ahí. Entonces es muy hijo de madre que tenga todavía la valentía del corazón de decir, usted me ayuda a salir de ahí, de esos momentos.
8: Y vea, Pipe.
3: Y vea, hoy en día soy un genio millonario.
8: Y yo creo que, más allá de todo, para ser responsables con lo que usted está contando y con esta historia de Alexa, que por cierto, el episodio ya está disponible en YouTube en Los 40 Colombia para que conozcan toda la historia de Alexa, hablando también de su vida, de su familia, de su vida profesional, de todo lo que pasó durante y después de La Casa de los Famosos, incluso después, recuerden que Alexa tuvo que salir de La Casa de los Famosos y encontrarse con que su casa estaba destruida.
1: Sí.
3: Sí.
0: Pues si usted quiere ver la historia, está ahí completa, pero que eso sea un llamado también a las autoridades. Que yo esperaría que si alguien, algún político de este país, alguien de la presidencia, de las autoridades, policía, en fin, si se encuentra con una historia de estas en un podcast, no termine de vérsela y compartírsela a los amigos porque le pareció buena la historia y ya está ahí, sino que diga, mierda, ¿cuántas historias más vamos a aguantarnos nosotros que sí podemos hacer más cosas como país?
2: ¿Y cuántos?
0: ¡Arica!
2: ¿Y cuántos pueden contar la historia? Porque
0: por
2: hay
0: eso,
2: historias que ni terminan.
0: Por eso.
2: Que el final es devastador.
0: En silencio.
2: Es una tragedia.
0: Es una tragedia. Entonces, que sea una vez un llamado para que, bueno, ¿qué vamos a hacer? ¿Qué vamos a hacer? No queremos más. Amigo, si a usted no le gustan estos podcasts, trabajemos para que tengamos historias más bonitas y hacemos un podcast bonito. ¿Listo? Por donde sea, pero hagamos esto que sea bonito.
3: Vamos a pegar.
0: Bueno,
2: muy privilegiado.
0: 8:32 minutos. Vamos a hacer una pausa y al regreso va a estar con nosotros desde Ecuador.
3: No, cuenten un chiste, weón, alguna cosa. Eso tenemos que.
1: Sí,
3: no,
1: siga mal parido.
9: Ay, que es que a mí me tocó recoger café.
1: No. Yo escuché ese chiste,
3: Yo quiero llorar.
0: La cabra del humor. Permítame.
3: Regálame
0: tu la cabra del humor.
1: Cabra. Sí,
0: hoy vino la cabra del humor con el mismo corte de James Rodríguez.
2: A ver, pero pégate el micrófono.
10: Oye, hola. Un paréntesis.
2: Empieza también.
10: Ayer subí un video y me estaban diciendo que me parecía Pipe. Oye. Pues ya me hice este corte y ya no me parezco a Pipe actual, pero a Pipe cuando prestó servicio de pronto sí.
2: Sí, al Pipe vigilante.
10: Un chiste de pobres.
0: No.
1: Es que Pipe. No.
0: ¿Pero por qué dice?
1: Pipe es lo más cercano. Tiene que...
0: ¡Ey! Un chiste de Pipe.
2: Pipe es lo más cercano que existe en el mundo a la Barbie, pero pobre. O sea, está la Barbie vigilante, la Barbie marina, la Barbie todas. La Barbie,
10: déjame echar el chiste. Déjame echar el chiste.
2: La Barbie todas. Hágale, mi amor.
0: Sí, también es hielo.
10: Llegó Pipe a la casa. Ah, bueno, otro Pipe.
0: Filipo.
10: Y la mamá estaba haciendo el arroz. Estaba haciendo arroz, comida. Pero otro Pipe, la mamá.
2: Y cuando esta historia no tenga planchas.
10: Y estaba ¿cómo es Filipo? Filipo le pregunta.
3: Filipo y solita, la mamá era solita.
10: Solita y vamos a comer arroz con arroz. Sí, hijo, porque pues no hay más nada.
0: Pues un chiste, güey, la historia.
10: Es una historia.
2: Basada en hechos reales. Basada en hechos reales.
10: Y bueno, y ellos tienen una mascota, tienen un lorito.
0: ¿Lorito? ¿Cómo se llama el lorito?
10: El lorito se llama.
0: ¡Roberto!
10: ¡Roberto!
0: ¿Cómo
10: más? Roberto, sí.
0: Ya no me gusta el chiste.
10: Y entonces Pipe coge un cuchillo y sale al patio y ve al lorito así como que. ¿Loro qué? ¿Qué? ¿Te va? ¿Va para el almuerzo o qué? Y el lorito era grosero.
2: Sí, Roberto.
0: ¿Y entonces?
10: Entonces Pipe le dice, ¿qué? Hoy vamos a comer arroz con loro. Y el lorito le contesta, ¿por qué no te hace la paja y comen arroz con leche?
1: Hay como para matar la tensión.
2: Sí, es muy historia de Pipe. Sí.
3: ¡Qué vuelta, weón!
2: Qué gran logro es Roberto, güey.
10: Vamos con música, ¿sabes?
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2: Ya son las 8:40 de la mañana.
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0: no se muevan. En esta selva habitan bestias que están dispuestas a acabar con todo el ecosistema. Son impresentables, más salvajes que nunca.
1: Son las 8 de la mañana, 51 minutos. Ya voló esta mañana.
2: Ya lo que fue papi. Voló,
1: ya lloramos. Lloramos, Pipe, ya lloró.
2: Ya se secó las lágrimas.
3: Van a poner a tocarme ese vals ahí, hermano.
2: Tocaron ese vals.
3: Van a poner a picar cebolla y uno bien zarco.
1: Bueno, por favor. Bueno, Pipe, hoy tenemos invitados. Hoy tenemos tres invitados.
3: Sí, señores.
1: Más adelante estará con nosotros la piquiña.
3: Estamos hablando de poesía en las letras. Esta mañana que empezaba el programa, sí, decíamos...
1: Programa dedicado al Congreso de la República.
3: Sí, programa dedicado al Congreso de la República, que decía en Ibiza Matea 2.
4: Cisas.
1: ¿Quiénes están con nosotros?
3: La otra pirovita se quedó conmigo.
4: Caspiro.
1: ¡No! Diga así, es que yo lo amo. Presento al primer invitado.
3: Presento al primer invitado. Está con nosotros Paisa. Camellador, trabajador, rebuscador, con bonitas trenzas, con muchísimo talento de toda esta nueva generación y de toda esta nueva escuela del trap, del género urbano. Está con nosotros un man al que le va a ir muy bien, porque lo está haciendo muy bien. Está haciendo el camello, está haciendo lo pertinente. Está con nosotros Turi. ¡Ale!
4: Me le pagué mi hermanito, hombre, qué introducción, hombre.
3: No diga introducción porque en el contexto suyo introducción es...
1: No.
4: Ah, sí, no. Ahora tenemos otro invitado. Muy contento de estar acá, me lo espagué, homie.
1: ¿Con quién vino el día de hoy?
4: Ah, me trae un parcerito. Se llama, yo creo que usted ya lo conoce, se llama John Briel, viene de Ecuador.
1: ¿Usted le parece justo después de esa presentación que le
4: hicieron? La sangre, oiga, la sangre nueva. El que las pone a bailar a todas por allá. Todas esas ecuatorianas las pone a bailar y a las colombianas también. No lo ha visto.
3: Es un grande, es muy teso.
1: Directamente desde Ecuador. Muchos lo han escuchado a altas horas de la madrugada. Pegó canción con Ryan. Tiene una canción que no me la saco de la cabeza junto a Chris R. Ruido para John Biel.
5: ¡Sangre nueva!
6: Bueno, buenos días. Que Dios los bendiga enormemente a todos. Muchísimas gracias por la apertura, de verdad. Muchísimas gracias, hermanito Turi. Lo quiero mucho fue. Yo.
4: Lo quiero mucho, hermanito.
3: La risa es su.
4: No lo han visto hablando paisa. Ah, se va a tirar acá.
6: No, pero no. Qué vuelta, niño.
1: Mucha gente cree que usted es colombiano.
6: ¿Serio? Sí, hermano. No, o sea, la plena que sí, hay mucha gente, porque es que lo que pasa es que como mi manager es colombiano, pues yo siempre ando con ellos, pues entonces hay algunas jergas, pues, y cosas ahí que se me meten, o sea, como que se me meten en

0: en las palabras cotidianas que yo digo. Entonces, como cuando ellos dicen, perro, ¿qué es esto? Que dice que yo como que, uy, qué vuelta a niño. No.
1: ¿Cuáles son las palabras que más te han gustado de Colombia?
0: Chimba.
1: ¿Cómo se le escucha de chimba? ¿Cómo se le escucha de bueno?
0: No sé. Como que decirle a ellos como que no, qué vuelta ni. Es que sé qué
2: eso,
0: vuelta.
2: Eso es esto.
0: Eso es esto. Eso es esto. Ya estufa.
2: Ya estufa.
1: Ya estufa. Ya estufa. Bueno, lo quiero mucho, Steve, madre.
3: Bueno, oiga, ¿qué cree usted que está pasando, Turi, con el trap de Colombia que de unos años para acá empezó a coger fuerza durísimo?
2: Yo siento que aquí hacía falta, hombre, eso, que se metiera aquí el trap, porque yo que soy un fan del trap y un seguidor del trap, el trap se está pegando en muchos países, que se está pegando en, obviamente, en Puerto Rico, pero hay trap chileno, el trap argentino, que también desde hace tiempo venía. Yo decía, aquí en Colombia todavía no hay ese movimiento. Y desde que se empezó a zumbar trap aquí, yo digo que eso ha cogido una fuerza, y lo que les decía a los muchachos, que en realidad yo siento que todavía falta que coja todavía más fuerza, que sé que va a seguir cogiendo fuerza el trap acá en Colombia.
3: ¿Usted cree que, por ejemplo, todo el beef que ha habido en el trap en Colombia, que por regiones, que por artistas, que lo que sea, cree que le ha ayudado a fortalecer?
2: Sí, eso es natural, eso también yo pienso que es parte de la vuelta de la cultura. Eso tiene, eso también, para mí eso también tiene que pasar, lo de las guerras y todo eso. Obviamente la unión también es muy importante, pero culturalmente ese tipo de beef también le sirven al género. Eso también hace mucha bulla, la verdad. Yo siento que sirve.
3: Sí sirve.
2: Sí.
3: O sea, ¿usted cree que queríamos tirarle a alguien en este momento?
2: Ah, a tirarle a alguien
3: de la Mega. No, la buena. Con ellos sí bien.
1: No, con ellos sí. ¿Por qué con mí?
3: Uy.
1: Con candela.
3: Uy, qué olímpica.
1: Ay, tropical.
0: No.
3: Bueno, oíste, ¿quién? ¿El parche suyo es cuál? Si tuviéramos que armar parchecitos, ¿es cuál?
2: O sea, yo me tengo con los muchachos, con los Straitables.
3: ¿Qué son?
2: Que son Chris, el Bendy, G.
3: Digámoslo, él sería como la cabeza de ahí.
2: Sí.
3: Chris.
1: En todo.
2: Sí, ustedes saben que el parcero tan...
3: ¿Luego quién?
0: Chris.
2: El Bendy, G, sí. Fari, Caravine, los muchachos. Los juiciosos.
1: Turi, ¿por qué los extraditables y a quién se le ocurre eso?
2: Los extraditables era ya una idea que tenía... los extraditables era de Jeezy, Chris, Tales y Fari. Y ya luego lo llegué yo, bueno, pues a lo de los extraditables. Jeezy me dijo que me iba a hacer parte de Tan. Y ya luego el Bendy cogió el mismo Tan y nos dijo, no, vamos a sacar lo del EP que se llame Los Extraditables y metemos a Caravine también.
1: Si en algún momento no entienden el tan, que tin y tan, me dicen que yo les traduzco.
0: ¿Se va traduciendo ahí?
1: Sí.
2: Sí, ya, porque a veces uno tin.
0: Pero cree que tan.
1: Entonces llega un parcero y cree que uno tan, pero pues sí me entiende, uno siempre tin.
2: Sí, creo.
1: Ya suba.
3: Año, hombre.
1: No, muchísimo. Ve, vos, ¿qué opinas, obviamente? Se sabe que tanto como Cali Cartel, Extraditables, lo que buscan es darle un significado precisamente diferente a eso. Pero, ¿qué te han dicho o qué crees o cómo lo percibe la gente cuando ustedes dicen, ahí somos extraditables?
2: Yo siento que la gente sabe que los extraditables es algo muy de acá, de muy regional, de Medellín como sí. Tal. Entonces, yo siento que la manera de representar eso, de dónde somos. A la hora de decir, pues, los extraditables, la gente sabe que somos de Medellín, que venimos con unos códigos de Medellín, una jerga de Medellín y que es lo que somos.
3: Ve, para arrancar de una vez con lo que los trae juntos, tienen tema juntos.
2: Sí. Mano al piso.
3: ¿Cómo llama?
2: Tenemos Mano al Piso Remix. Que un palo con mi hermanito que se montó, se trepó en el remis y rompió durísimo. Puso a bailar hasta la más fea.
1: A la más fea son las que primero bailan, todo hay que decirlo.
2: Hacen las que bailan bueno.
0: Las menos. Que mejor bailan, papi.
1: Es que es verdad, pero son las que primero me paran. No, pues que sí.
3: ¿Usted cuántas colaboraciones ya tiene con colombianos?
0: Chuzo, bro. A ver. Está con mi bro de Turi. Con Chris. Con Ryan. Con DF. Yo creo que con ellos nomás.
3: Oíste, ¿cuáles son los artistas más duros de Ecuador hoy por hoy?
0: Hoy por hoy, pues, o sea, muy aparte de mí.
3: Es que usted es consciente que durante muchos años, y lo digo con el respeto más grande por Ecuador, era poca la música que llegaba a otros países de Ecuador y que usted le puso luz, seguramente un movimiento muy grande que estaba creciendo en su país.
0: Claro, la verdad que sí, porque, o sea, es verdad lo que usted dice. Y todo el mundo ahí en Ecuador está claro. Pero, o sea, así como yo, vienen full artistas, han venido, ¿me entiendes? Porque nosotros somos de Esmeralda, de la parte pacífica, o sea, de todo el país, pero la parte pacífica. Y eso es lo que ha conectado con toda la gente, porque así mismo, como decía el bro, la jerga de allá, pues, el pacífico, la jerga de nosotros, con las palabras, pues, y cantarnos lo que nosotros vivimos, que la gente se siente en rumba, en las discotecas. Por ejemplo, allá los bailes son en las calles, los bailes no son en discotecas, son como que allá nosotros le llamamos calle 8. Entonces la gente llega un viernes, un fin de semana, y ya sabes, fin de semana es a vacilar. Sacas tu cajón de cerveza, ¿sí me entiendes? Y la gente pone salsa, dancehall, y la gente se perra durísimo. Saca su caja, saca su manguera, y la gente... Entonces nosotros todo eso, nosotros lo, como que lo narramos en las canciones, y la gente pues se destraba, y la gente se lo goza así bacán.
3: A Colombia no le bastaba con tener una pelea por... Colombia no estaba tranquilo por una sola pelea con la arepa. Sí. Si la haré para colombiana o venezolana. Ahora estamos peleando con Ecuador, Jombriel, por la salsa choque.
0: Chuzo.
3: Que o es colombiana, ¿no?
0: O sea, siendo realista, obvio, la salsa choque es colombiana. Y claro, es que obvio. Pero no hay que quitarle mérito al ecuatoriano y peor al esmeraldeño o al
3: bailan,
0: o
3: sea, mucho.
0: ¿Me entiendes? La gente del Pacífico de Esmeralda es mucho visaje. La gente también sabe lo que es el visaje en persona, ¿me entiendes? Entonces, como yo digo, o sea, es de acá de Colombia, pero como tienen la misma cultura, Colombia y Ecuador, la parte pacífica, es la misma vuelta, ¿me entiendes? Entonces, yo por eso yo digo como que es de Colombia, sí, pero en ambos países se disfruta la salsa choque bien bacán.
3: Voy saltando entre Jombriel y Turi, que salió con nosotros en esta mañana. Jombriel, usted, y lo digo por lo menos en Latinoamérica, en Colombia, cuando escuchamos su voz por primera vez fue en Parte y Choque. ¿Usted cómo termina haciendo Parte y Choque?
0: Uy, no, pues Parte y Choque yo lo hice como que, o sea, en ese mismo día yo me había como que plasmado como que yo tenía que hacer una canción. Y yo lo llamo a mi bro, yo le digo, Alex Kram, mira, vamos a hacer este tema, vamos a hablar con Jota. Y yo, como yo vivía con Jota en un mismo conjunto, yo lo llamé a Jota, agarramos un taxi y nos fuimos. Entonces llegamos ahí donde estaba el Scratch y yo le digo, bro, vamos a grabar porque usted nunca graba conmigo. Entonces nos metimos al estudio, yo saqué una fundota como una onza, así me entiende, ahí de pura, ¿me entiende? Y yo ahí metiéndole, cuando que el brother coge y se queda dormido, y nosotros con Jota eran como las 4 o 3 de la mañana y con Jota nosotros ahí, yo estaba con el tarareo en la mente y yo estaba el atati la choque na na na na na na na. Entonces yo le decía a Jota, será que es que no me trae, o sea, es que yo soy así bien indeciso con las canciones, yo te puedo grabar algo, pero es que yo no voy a quedar contento hasta que yo no escuche que todo el mundo me diga, bro, sabes que suena bien. Y yo estaba con el tarareo y yo lo levanta, le escribo, yo le digo, bro, levántate, graba esto, le digo, mira, ahí hay un tarareo, métele letra y grábalo. Y el man graba el coro y ahí el man de nuevo se quedó dormido. Y yo me amanecí como hasta las 7 de la mañana y yo estaba con mi verso y yo escribiendo. O sea, imagínense, toda la noche me pasé solo haciendo esa canción. O sea, toda la noche, ¿me entiende? Porque, o sea, lo digo porque es que como hay artistas que dicen que pueden grabar una canción en 45 minutos. O sea, es como uno la sienta. Entonces yo, para hacerla así bien bacano, yo me amanecí. Cuando que después al día siguiente teníamos un concierto y nosotros íbamos en la buseta y pone el chofer en la buseta esa canción. Y yo me levanto y yo digo, vi, esa canción suena monstruoso, o sea, monstruoso como que suena chimba. Yo le digo, vi, suena monstruo, le digo, bro, súbele, súbele, súbele. Y yo le digo, ve. Y al día siguiente pues esa canción se viralizó en TikTok, o sea, como que la filtraron rápidamente. Pues cuando yo vi, pues que ya en una semana tenía más de 20 mil videos. Ajá, y así se fue rápido todo eso, pues llegó allá al mercado allá argentino, pues la gente de Argentina, muchos productores, mucha gente me comenzó a escribir. Cuando me di cuenta, pues ya estaba literal pegado, Party Choque. Solo nomás antes que saliera la canción, un filtro de la canción, muy bien, estaba ya viral en Argentina y toda la vuelta.
3: Y después llega el remix que...
0: Sí, pues que la rompió, sí, Ryan la rompió.
1: ¿Vos de dónde aprendes a bailar?
0: ¿Yo de dónde?
1: Porque el bailecito tuyo se volvió característico y creo que todo tren era precisamente...
0: Es que por eso le digo.
3: No, bueno, o sea, Vitamina es el mejor ejemplo.
0: Es que, por ejemplo...
1: Hola, yo tengo un video.
0: Por ejemplo, los pasos esos son pasos de perra. Y son pasos, ¿me entiendes? Colombianos del Pacífico, de Buenaventura, de Tumaco, del Chocó, ¿sí me entiendes? Y son puros pasos que uno le mete ahí, ¿me entiendes? Pero en puro exotiqueo, en pura salsa choque. Entonces yo agarré, como yo también soy de Esmeralda, pues yo también, ¿me entiendes? Negro, pues usted todo negro va a bailar salsa choque, ¿me entiendes? Entonces yo, como yo negro, yo cogí todos esos pasos y yo comencé a bailar, pues puro visaje, pues. Y cuando el que coge Jota mismo me graba y Jota mismo hace viral ese video. Y ya, pues la gente comenzó a agarrar ese video.
3: Turi tiene una cara que baila durísimo. Horrible.
2: Pues que te dijera yo, hombre. No, pero yo le meto, yo le intento ahí. Lo más me lo es ahí usted salirme, mejor dicho. Usted no tiene que, no puede ponerse ahí, ya uno baila con una bebé.
4: Oye, Turi, ¿qué le dicen los nenes del Pedre cuando lo escuchan y lo ven en el nivel que está? Teniendo en cuenta de que uno de los audios más virales para el inicio de su carrera salió de un peladito que le mandó una nota de voz a otros parceros y le dijo, uy, ya escucharon ese manicadito, pega.
2: La real, la chinga siempre me hacen sentir un cariño muy especial, porque la mayoría de mi público todavía sigue siendo muy niño. Uh-huh. Y la real, cada que subo al barrio, siempre, claro, aprovechan, a veces se dan cuenta cuando llego y van hasta la casa, me piden fotos y toda la vuelta. Y siempre son con esa misma energía, entonces la real yo les devuelvo como que todo ese amor también, con todo, cualquier video que uno les haga, ellos se ponen muy contentos con cualquier, con todo, en realidad.
4: Yo me sé las canciones de Turi porque hay, no sé si es familiar suyo, en TikTok hay un parcerito que maneja, no sé si...
2: Ese es mi papá.
4: Ese es su papá.
2: Ese es el cucho mío.
4: El cucho de Turi.
3: ¿Cuál es la historia?
4: La historia es que en TikTok el algoritmo mío aparece en las canciones de Turi porque hay un señor que sube las fotos cantando en el carro mientras está haciendo viajes o va de un lado a otro en Medellín, cantando las canciones de pe a pa, durísimo la letra de Turi. Y la gente pregunta, hey, pero esa canción cuando salió, sí, cuando grande yo quiero ser como usted, señor. Y
2: al principio era muy caja porque él los empezaba a subir normal. Tan, sí. Él siempre me preguntaba, ¿este lo puedo subir? ¿Este sí, tan?
3: ¿Es real su papá?
2: Sí, es mi papá de verdad. Y un día se le empezaron a ir virales y me empezó a mostrar cuando ya hoy en día me le meto a los comentarios, veo que tiene hasta como que unos fans y toda la vuelta. Sí. Yo salgo con él y le piden fotos porque yo para varios shows me lo llevo. Sí. Y en los shows ya como lo reconocen, le piden fotos y toda la vuelta. Entonces ya yo también, por ejemplo, en esos días filtró un verso que ni siquiera había salido.
4: Sí, que lo filtra. Sí, ya.
2: Se fue reviral.
1: ¿Pero ya salió o qué fue lo que filtró él?
2: Nosotros tenemos un tema que se llama Faustino,
1: ¿sí?,
2: que salió con Caravan otra vez. Y en ese tema yo había cambiado el verso, pero él creyó que yo no lo había cambiado y subió a TikTok el verso anterior y se fue viral que yo porque había cambiado el verso y toda la vuelta.
1: ¿Y cuál era el verso entonces?
2: Era uno que decía como que... Es que cómo era que decía, hombre...
3: Pues llamé a su papá.
2: Así imagínese, yo ni me acuerdo ese cómo decía. Yo me acuerdo que era más bien grosero, hombre.
1: No,
3: claro.
1: Extraño.
2: ¿Cuál te piro? Es que yo chimba no repito. Las huevas hinchadas como los cachetes Kiko. Le dejo la nalga roja como el traje Chespirito. Era algo así todo raro. Yo no sé. Menciona hasta Gina Calderón.
4: Roberto, Don Juan Turizo 037.
2: Sí, ahí.
4: Es mi ídolo, Don Juan.
1: Ya. Ve cómo hay que vos te iban a atracar y te reconoció la liebre.
2: Ey, sí, eso es una historia verídica. Eso era cuando estaba empezando, apenas se me estaban yendo virales los videos en TikTok. y estábamos ahí parchados, incluso estábamos haciendo un video para TikTok cuando nos bajamos del carro y nos abordaron dos chinos en una moto tan. Ah, que nosotros de dónde éramos, que tan, que toda la vuelta, y mira, raqueta nos pegaron, yo y Nito tan, ¿qué fue? Cuando nos pelaron fue fierro, que va, ah, que abriera el carro, que tan, que si teníamos un fierro que nos íbamos a matar ahí, que cómo era, que nosotros estábamos haciendo, ellos inventaron como una historia, que nosotros habíamos hecho algo en un cierto barrio.
1: Ah, siempre
2: y,
1: hacen la misma.
2: Ajá, y yo no, pa, usted nos estás confundiendo, que yo no sé qué, la verdad. Éramos cinco parceros, pero en realidad en ese momento parecíamos tres, porque los otros dos parecían unos fantasmas ahí congelados, esos sí quedaron congelados ahí atrás. Y la vuelta fue que él me empezó a insistir que, ah, que si yo tenía papá, que entonces que llamara, que tan, que si no, no íbamos, que teníamos que ir con ellos, yo no sé de dónde, que tan. Yo me les hacía el guan, era para abrirles el carro, yo no les abro y estaba en el carro y papá, precisamente en el que...
1: Lo deja tan, sin en donde grabar los videos.
2: Exacto, lo deja sin tan. Y cuando ya yo, pues no, pues ya uno ahí se, no se pone a hacer las llamadas, cuando él dice que, oye, pero venga, venga, tan. Es que usted se me hace conocido, y yo sí, bro, tan. Es que yo no estoy haciendo nada malo, pa. Yo aquí estoy haciendo un video, pa. La real. Y es que vos no sos el Turri, porque ni me dijo Turri, me dijo fue Turri.
1: Yo sé, yo, dígame como quiera. Mismo,
3: de hecho, soy John Briel.
2: Sí, y yo ese mismo, mi hermanito, tan, ah, de Pedregal, ah, no, melo, no se preocupe, que tan, que todo melo, no, tan, y los chinos se fueron y ya no nos robaron ni nada, pero nos montaron mero sistema, la verdad, yo eso, me asaron los dos pelando fierro ahí, uno ahí, tan.
3: Oiga, la gente se pregunta, a ver, lo que está pasando hoy con Turi y con John Briel es que tienen EP colaborativo.
2: Sí.
3: ¿Va a sonar más al trap? ¿O va a sonar más danzolero?
2: Más danzolero. Eso va a ser, ah, pero hay trap. Allí hay trap chirreo. Así literal del de acá. Y hay danzol. Que, por ejemplo, el parcero le pone la sandunga que las pone a bailar. Y yo lo que tiro en los danzol es literalmente un chirreo en un danzol. Que yo empiezo a hablar un vuelo de vulgaridades ahí en esos temas, la verdad.
4: No, ah, primera vez.
2: Pero sí, es más danzolero, ¿no?
0: Sí, es para poner a perrear. Bien bacano.
2: Se llama Hasta el Piso, también es muy conceptual también la vuelta así para armar la fiesta chirriando. Exacto, donde sea.
1: Hey, tírate un versito de los de la canción.
2: Sí. 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
4: Pa que respete.
3: Para los que están escuchando, el poeta de la mañana de hoy es...
1: Nuestro poeta invitado es... Turi.
2: Neruda.
1: Señor, sí, señor. En otras palabras, mi amor, yo quiero conocerla, que de pronto pasen cosas por ahí interesantes.
2: Exacto, esa es la producción. Nos conozcamos, que pasamos bueno, que vamos a bailar y vamos a pasar una noche agradable. Es más o menos lo que dice el tema.
1: Una noche
3: agradable. ¿No era más fácil así?
1: Hasta más cortico.
2: El Turi.
1: Ahora, la sangre nueva.
0: Dígalo, maestro.
1: Vos has querido meterte ahí en ese de decir groserías así ya lo que marca, pero a fondo.
0: O sea...
1: ¿Vos querés seguir conservando la línea que vos llevas entre el...
0: O sea, como tal, es que yo no soy muy grosero, ¿sí me entiendes? Yo no soy grosero. Yo le metí al trap, ¿me entiendes? Pero no tan grosero. O sea, yo con mis palabras claves, ¿no? ¿Me entiendes? Con la que la gente la pone como que a pensar en doble sentido, ¿me entiendes? Pero no, porque esa nota le queda bien marcada al brother, ¿me entiendes? El brother le mete chat.
1: Entonces, ya, ¿cuál es el versito que vos le metes ahí en el tema?
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4: Hijo de María,
1: ¿sí ve? Prenda. Prenda degenerado.
3: Oiga, ¿se le dan risa cuando hay polémicas alrededor de las letras de las canciones de todo el combo?
2: Bueno, sí, obvio. No, a veces uno tira las barras y tira caja antes de tirar la barra y todo. Uno vino con orre, aquí me va a tirar una de kilo.
5: Turi, pero venga, en serio, ¿cómo es su proceso creativo, parce? ¿Usted le pone en el beat y qué? ¿De una?
2: Sí, yo como que fluyo mucho con siempre es con la pista que me pongan, como a mí me haga sentir. Hay unas pistas que como que, yo no sé, como que me lo empiezan como que a enloquecer a uno y uno se empieza a... Yo, la verdad, yo me empiezo a imaginar un bolo de situaciones. Así que me pasan o que algún parcero me contó en la semana, me empiezo a imaginar todo eso, bro. Y yo voy escupiendo todo eso en el micrófono. Ya. O sea, a veces saco los flows primero, tan, y ya después le empiezo a meter las vueltas, así como que las palabras y todo eso.
5: Pero, por ejemplo... Parchando de fiesta o algo, no hay frases que usted diga, uy, voy
2: sí,
5: a
2: guardar, exacto. La verdad, si algún parcero se tira algún tiro caja por ahí, yo lo anoto por suerte. Ahí, cualquier chillo, perdiste.
3: Pero tiene lista, por ejemplo, en el celular de eso, que usted diga...
5: O sea, que usted diga que en el futuro vamos a escuchar eso.
3: Que, por ejemplo, la pongo a orinar
2: pero
3: en reversa.
2: Pero yo miro a ver.
3: La puse a orinar en reversa. Ah, me sirve.
5: Que diga más.
3: Creo que le estoy dando
2: ideas. Yo la otra vez había anotado...
3: Y por ejemplo, que alguien dijo, le solté la lágrima prostática y usted dijo, uff.
2: Vea, yo en esos días un parcero me estaba gozando que tanque toda la vuelta y yo había anotado aquí porque es que... Es que yo soy un cazatalentos de locas, me dicen Fran sin límites. Así, entonces yo todas esas vueltas, como que en el momento me hizo reír tanto. Claro. Que yo dije, no, eso lo anoto, de pronto lo tiro por ahí en alguna bobada o algo así. Y son puros tiros que yo anoto, la verdad. Puras cosas así.
4: Oye, Turi, ¿usted cree que con este junte de John Briel y Turi montan un nuevo género o ya por ahí lo que usted hizo con Chris R, conectar trap con dancehall, puede llegar a algo como lo que vos decís, que es más chirreo o la vuelta?
2: Nosotros, digo que no es como crear una nueva vuelta, sino que ya es sigue siendo dentro de lo del dancehall, pero yo digo que le ponemos como más esa vuelta de chirrialo, como que no tiene que ser siempre ese dancehall que habla bonito toda la vuelta, sino ya metele grosería y todo eso para que suene también potente así.
4: Qué chirre duro.
2: Y re duro, así es que tan. Entonces sí, yo digo que no es como tal crear un nuevo género, sino que dentro del mismo género pues hacerlo a la manera de nosotros.
4: Ok.
1: Oíste, vos me contabas ahorita que Bles fue el que te llamó para lo de los extraditables. Pero ¿cómo así que el man le dice, oye, niño, callado?
2: Uy, sí, ese man.
1: Yo se estaba...
2: Ese man que me dice que no le vaya a decir a nadie y yo estaba con, literalmente, habíamos más de 8 personas en mi pieza jugando play.
1: En altavoz.
2: No, en altavoz tampoco, pero sí, todo el mundo callado. Yo porque yo le dije, oye, tan silencio que me llamó Bles ahí, tan... Y ya, y cuando dice es que todos ahí a la expectativa, ¿qué tal? Yo no, o sea, más saludame, tal, ¿cómo me estaba yendo? ¿Cómo me estaba yendo?
1: ¿Cómo va la vida?
4: Pero yo creo que le hicieron mal porque mi algoritmo, cuando ustedes están previo a los extraditables, una señora del barrio Antioquia.
3: Usted lo tiene espisteado. Sí.
4: Una señora del barrio Antioquia, que es donde estaban grabando todo el proyecto de extraditables, graba TikToks todos los días con ellos. Y la subía.
2: No, y literalmente, eso fue en el primer video donde todos dijimos, dice que no vamos a hacer nada de bulla. Nada, se tomó fotos con todos, nos chapeó a todos.
4: La señora filtró todos los nombres de los extraditables. ¿Quién era esa?
2: No sabemos, estaba en el video, ella iba a ser parte del video como 40 de diciembre, es como una fiesta navideña y toda la vuelta. Pues entonces estaban las abuelitas y ella estaba ahí y como que estaba con los sobrinos menores y ellos como que también le daban bomba, como que, no, tómese foto con todos ellos y tan, y como que le manejaban el TikTok y le subían las vueltas. Y se viralizó porque subió fotos con todos.
4: Y ahí filtraron los extraditables.
3: ¿Cuántas canciones tiene el EP de ustedes dos?
4: Cinco canciones, papá.
2: Cinco temitas ahí.
3: ¿Cuándo sale?
2: Sale hoy mismo.
3: ¿A qué horas?
2: 17.
4: A las 7 de la noche. 7 p.m.
2: Para que estén pendientes.
3: ¿Podemos filtrar un pedacito?
4: Tú le metas ahí por cualquier sistema, si me entiendes.
3: Si no lo filtro, se lo filtro yo.
1: Demasiado flow, demasiado. Es muchísimo.
3: La filtro.
1: Que iban a filtrar.
5: Sí, John Briel tiene mucho flow. Yo sí le agradezco, parce, porque a mí me decían perreo ecuatoriano y yo pensaba en Juan Fernando Velasco.
4: No, y el maestro.
3: Usted es Juan Fernando Velasco.
1: Mande, quiero detener esta carrera absurda. Uy, grabate un chao Lola.
3: No, pero yo creo que...
1: Hola Lola.
5: Hola Lola, hola Lola. Hola Lola, poneme esa cola.
1: No, no, no, eso es la porquería de Turi. Eso me casi escribo.
3: Juan Fernando Velasco. Bueno, yo creo que...
4: El maestro.
3: Se tiene que ser consciente de que usted ya está siendo parte de la generación de grandes artistas de ese país.
4: No, no,
1: lo es. No lo es, claro.
4: Muchas gracias.
3: Velasco. No, Julio Jaramillo.
4: Julio Jaramillo, sí, Julio.
1: Julio Jaramillo.
4: Julio, Julio, Julio.
1: Juan Fernando Velasco. Juan
3: Fernando Velasco.
1: John Briel.
4: Sangre nueva.
1: Bueno, lo vayas a ver.
2: De Beltrán, va, bueno, aquí canto bonito para que pillen.
1: Bobo.

0: Ah, que respete.
1: Para que sepa, para que vaya sabiendo.
2: Para que empiece a pillar.
3: Uy, qué apretadera.
4: Jumbriel Iturio con nosotros en Impresentables. Hoy sale EP colaborativo, 5 temas. Colombia, Ecuador juntos en un EP. Señores, es un placer tenerlos en Impresentables. Muchas gracias por venir. Esta es su casa. Vuelvan cuando se les dé la regalada gana. Es un lujo tenerlos a los dos hoy invitados en Impresentables.
2: A ustedes, mío, les pague por acuernos de esa manera. La pasamos una chimba, nos reímos, tiramos caja. Qué buenos momentos. Espero volver pronto con mi hermanito.
1: Me da risa, me lo recuerdo.
0: Qué falla que te vayas tú.
5: Que lo bendiga, de verdad. Muchísimas gracias.
2: Vaya a extrañar.
5: Por la apertura y por todo, de verdad. Muchísimas gracias. Una excelente persona de buen corazón. Muchísimas gracias.
2: Ya está. Ey, cuando yo camellaba en Drive, ustedes eran mis favoritos, la verdad.
0: Sí.
2: Sí, el programa de los...
1: Ahí tengo que decirle otra cosa a Jumbriel. Cuando yo hacía aplicaciones, escuchaba a Juan Fernando Velasco.
4: Jumbriel y Turi en la casa, en Impresentables. Pausa y regresamos.
6: Ya, déjenme. Ok, la semana nueva. Mami, tú sabes que...

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0: Son las 10 de la mañana, 32 minutos y estamos al aire en Impresentables a través de los 40 en esta mañana.
1: Respiro.
0: Del día de hoy. Saludando a todos los que se conectan desde muy temprano a través de sus redes. De YouTube en los 40 Colombia.
2: Señor.
0: Hoy tenemos un invitado Peláez. ¿De quién se trata?
2: ¡Ja! Nada más y nada menos me emociona. Damas y caballeros, me parece una chimba tenerlo acá. El man ha sido reconocido por muchas cosas. Y ahorita lo conoceremos por otra más. O sea, por la entrevista.
0: ¿Qué momento, por ejemplo?
2: ¿Icónico del man?
0: Sí.
2: No, pues el man luego de su nacimiento, porque es importante, o sea, el evento canónico de todo ser humano por estar, o sea, es nacer. Sí. Y nacer y seguir vivo es ya un logro del hijo de puta. Sí, sí, sí. Y luego ya siguió el man, ya ha cumplido el resto de años. ¿Está ahí? ¿Es él? Es él. Sí, es de Piquiña. Piquiña. Ojo, picaña es una comida. No van a confundir también tan maricas. No,
0: entreno, por favor.
1: Y pequeño es otra cosa también.
2: No, sí. Y no te sé la euforia.

0: Ah, por favor,
1: siéntese por ahí.
2: Eso es para levantarse así temprano,
3: muchachos,
2: ¿qué pasa?
3: ¿Usted es malo para madrugar, pequeño?
2: No, para mí, los tiempos del colegio siempre le llegaba tarde.
4: No, y estudiaba en la tarde.
2: No.
4: ¿No?
2: ¿Qué hice yo? ¿Qué
1: bajo? ¿Qué tal? ¿Y dónde
4: estudias? Me encanta que es igual de disperso.
2: No, venga, espere. Ojo, con esa recocha, que ¿dónde está la cámara? ¿Qué pasa?
1: Muestre.
2: ¿Qué pasa? ¿Qué pasa? ¿Qué pasa? ¿Qué pasa? ¿Dale la recocha? Ay, ya no.
1: ¿Qué es eso? ¿Eso es una huella?
2: ¿Una huella?
1: ¿Cómo es la huella?
4: Ahora en caracol está.
2: La huella y ya, güey.
0: ¿Qué pasó? Póngale aquí. ¿Cuál es su queja, piquiña?
1: O sea, quedar aquí con nosotros.
4: No, necesitamos.
0: No, perdón. ¿Cuál es su queja? Haga su queja de una vez formal.
4: Ay, no.
2: Ey, no, pero ¿qué pasa a los 40?
0: ¿Qué pasó? Pero cuente, ¿qué pasó?
2: Aquí para que la gente, o aquí para que la gente. Por aquí los datos no se ven nada.
1: Sí, eso, creo que hay en la cédula.
2: Hasta bueno, muchachos, ¿cómo están? ¿Cómo se sienten?
1: Pero ¿cuál es la denuncia pública? Repítalo nuevamente, por favor. ¿Qué fue lo que sucedió?
2: Parce, pues, o sea, yo llego aquí, ¿no? A las instalaciones de los 40 y me salen con esto. ¿Para qué me toman foto? O sea, me han dicho una huella y ya. Ya superé una huella.
4: No.
2: Mucha recocha, huevo. Desde temprano soy con una recocha. Ya está.
1: Ya me cayó muy bien.
4: No, parce, la rompe mucho.
1: ¿Y ya viste cómo está saliendo en la transmisión?
2: ¿Qué? ¿Cómo así? Ay, ya se hay uno de todo. Ah, no. ¡Ey, gente! Ya piedad.
1: Papá, hiciste.
4: Sí, no, parce, sienten a alguien en la silla.
2: Eso sí, se apagan todo de poco de foco. Uy, mano, eso tiene un poco de cosas, weón.
0: ¿Lo que se apaga aquí en luz?
2: No, yo creo que usted hace sus troques raros ahí como para no pagar tanto.
1: No, imposible. Tenemos un contrabando que cogimos ahí.
0: No.
2: Que hacer algo raro por ahí, me extraña.
0: Piquiña, usted yo creo que lleva... ¿Si quiere escuchar?
2: No.
0: ¿Usted le parece bonita su voz?
2: No, yo me escucho cuando salen clics y cosas así, me da pena.
4: ¿Usted canta?
2: No.
4: No, ni siquiera borracho así.
2: Una vez hice una canción de recocha y yo se fue viral, pero yo no sé cantar ni nada.
4: ¿Qué género musical?
2: Eso era salsa choque.
4: Salsa choque.
2: Que era así jodiendo, era un video para monetizarlo y yo dije, pues vamos a hacer una canción, a ver qué pasa. Y fue viral.
0: ¿Pero por qué no le gusta su voz?
2: No sé, raro. O sea, no sé. Uno cuando escucha aquí es que mira que uno escucha como raro, ¿eh? Hola.
0: Raro, ¿no? ¿Usted es de los que cuando manda nota de voz la vuelve a escuchar?
2: No.
1: Y para el berraco.
2: No,
1: yo sí. ¿Se escucha su voz?
2: Sí, yo sí.
1: ¡Bobo!
2: Ah, pues que usted la voz.
4: Pero es que ese man lleva toda la vida ahí pegado a un micrófono.
0: Bueno, pequeña está ahí con nosotros. Oye, usted lleva un par de semanas. Bueno, en general su carrera ha estado atravesada por la viralidad, pero con sus streams ahora está dando mucho de qué hablar. Primero, ¿cómo fue el seteo para usted streamear desde la playa, entendiendo que uno, ¿de dónde saca energía ahí?
2: No, pues normal, eso, pues una isla y allá hay un hotel y un cablecísimo como de 600 metros y ya, y un poco de extensiones.
0: Una pregunta estúpida.
2: No es estúpida, sino sí. Que es algo, vamos, yo metí un caballo a la casa y la gente, ¿cómo lo metió? Pues metiéndolo, ¿sabes? Con cosas.
1: ¿Cómo metió un elefante a la nevera? Abro la puerta y meto el elefante.
4: No
2: es estúpida, sino que eso se ve mucho en Estados Unidos y es normal, sino que aquí le parece algo raro. Es una playa, llevar el seteo, conectarlo, si hay energía y ya, normal.
0: ¿Y el caballo?
2: El caballo también, pues ya me echaron de la unidad, o sea, a mí ya me echaron.
0: ¿Qué le dijeron?
2: No, porque yo ya, o sea, entró primero los mariachis, no me podía. Después
4: ¿qué?
2: El caballo y después tallé una torta y 16 tiros en la casa y ya me echaron. Entonces por eso no tengo dónde hacer streaming, entonces tengo que hacerlo en la calle.
4: ¿Por qué lo echaron puntualmente? ¿Hubo una?
0: O sea, por los mariachis.
4: Es que el mal
2: los mariachis ya era una
4: no cerró la puerta.
2: Pero ya lo del caballo no, los vecinos viendo entrar un caballo así, ya.
4: ¿Pero qué puede hacer de mal un caballito?
2: No, pues yo no sé, la gente, los vecinos. Usted sabe que los barrios pupillones así, o sea, pupis, los barrios de...
0: Ahora,
4: ya, pero qué
0: capítulo. ¿Usted de dónde sacó el caballo?
2: Ah, no, eso fue un... ¿Cómo se llama esos cosas que hacen paso fino, esos lugares? Sí.
4: Ya.
5: Un criadero.
4: Sí, sí, sí.
2: Como
4: sí,
2: un
4: sí.
2: criadero. Y ya, y pues pagué y lo llevaron.
4: Y usted dijo, quiero tener un caballo ahí.
2: No, es que yo tengo mucha idea loca, sino que pues es cuestión de presupuesto.
4: Pero ¿será que ese fue el mismo pensamiento de Escobar cuando dijo que era un hipopótamo? ¿Sí? O sea, que digo, yo traigo.
1: ¿Será que ese maricón va a ser era honesto? ¿Será que Pablo iba a streamear? Nunca vimos que Escobar
4: iba a hacerse ver streamer, güey.
1: Ve, ¿cuáles son las otras ideas locas? ¿Cuáles son las otras ideas locas que tenés que no has hecho por falta de presupuesto?
2: No, no las puedo decir.
1: Tírate una.
4: Ay, diga una.
5: No, porque, oye, porque viene.
2: Después me la copian.
0: Pero hay alguna que ya haya echado usted a la basura que diga. Que
4: eso no se
0: quise
4: puede.
0: Hacer esto y ya me di cuenta que iba a ser imposible.
2: La más difícil es hacer un stream en el espacio. Porque la que no se podía hacer.
4: Porque no hay dónde conectar, güey. Sí.
0: No, pero sí.
2: Pues, no, pues ya, pues uno ya tiene que estar muy... Muy, no, muy, muy, muy, muy, muy pegado sí, para hacer sí. una cosa de eso.
4: Sería el primer streamer en entrevistar a una estrella, güey.
0: Bobo, pendejo.
5: Pero la gente está esperando. Sí,
4: me cae muy bien.
5: La gente está esperando que usted haga eso, Piki. La gente está esperando. Uno se mete a Kick y ve el stream de Piki y uno cree que está ya en el.
2: ¿Qué pasa en los musos? No sé. No son manes que van por allá. Llévenme para allá, pues. Un streamercito, una horita. En el espacio.
1: Ve, Piquiña, yo me quiero devolver ahora sí un poquito. ¿A vos por qué te dio por empezar en el mundo de las redes sociales? Vos empezaste a hacer videos.
2: Sí, yo inicié en cuarentena. Pues yo estaba en la universidad normal y llegó la cuarentena y yo dije, no, parce, las clases virtuales están como que... Y yo iba a empezar a hacer videos y hice un video imitando así. Antes ya hacía yo imitando a futbolistas. Y hice ese video y se fue viral y ya abajo me cambió la vida, salí del barrio. Y ya seguía haciendo contenido, pero llegó un punto que me cansé de hacer ese personaje futbolista, porque era una... O sea, a mí siempre me ha gustado la actuación. Sí. Entonces, yo puedo imitar, puedo caracterizar un personaje, pero la gente pensaba que yo solo era un pelotero.
4: Listo, pelado, veo, haga un rol. Pelele,
2: y eso se fue muy viral, pero yo estaba aburrido de eso. Y ya yo dije, pues bueno, voy a ponerme a streamear a ver qué pasa.
1: ¿Vos estabas aburrido del personaje que vos tenías?
2: Sí, claro.
4: ¿Y le gusta la actuación? Pelele.
2: O sea, me gusta mucho la actuación.
4: Hablé rolo.
2: ¿Qué pasa, chino? ¿Qué pasa, chino? Venga, no le dice vecina, ¿qué necesito ahí? ¿Dónde está la planería? No, si iré para allá, a la cuadra izquierda la consigue. Mentira, porque yo nací aquí en Bogotá. Le están dando las direcciones mal, ¿qué pasa? Bueno, y así, y ya me dio por streamear.
1: O sea, pero ¿cuál fue el motivo? ¿Qué hizo que te cansaras de ser eso, de ser el man que hacía el personaje?
2: Porque
1: de
2: fútbol, es que yo hacía
1: por el que yo te amaba. Yo
2: hacía.
1: Sí, muchísimo.
2: Vea, yo hacía el personaje del man agrandado, porque la gente pensaba que yo era agrandado, que era humillativo, porque el personaje era como los futbolistas.
5: De primera vez que no han debutado.
1: La canterita por debajo, el caminadito.
2: Entonces la gente pensaba que yo era así y me traía muchos problemas. Porque la gente pensaba que yo era, o sea, yo llegaba a un lugar y me decían, señor Piquiña, y yo, hey, ¿qué pasa? De y verdad. Ya, por eso me aburrió el personaje. Y yo decía, bueno, quiero ser yo. Y ya cuando conocí el mundo del streaming, pues ya uno es uno.
1: ¿Ha existido dentro de tu carrera, sea en el mundo del stream, o sea en los personajes que tuviste en TikTok, hubo en algún momento un comentario que te doliera mucho, que te afectara?
2: No, mira que no. O sea, desde el principio yo... Si no están hablando de usted, porque está haciendo las cosas mal. Cuando hablan de usted, porque usted está por buen camino.
4: Epa.
2: Ya, normal. Yo, o sea, nunca me ha... O sea... Yo viví mucho tiempo en Bogotá. Vengo de mucho racismo, entonces ya se acostumbró.
4: ¿En dónde vivió aquí?
2: No, yo solo sé que eso era... No, yo solo sé que eso era algo distópico. No, eso era todo raro por allá. No me acuerdo cómo me llamaba, pero era peligrosísimo.
5: Piqui, ¿usted en qué momento... Bueno, ¿cómo fue el proceso mejor para llegar a la casa de los streamers con Westcol y cómo se sintió en todo ese proceso y en todo ese parche?
2: Parce, yo estuve en España y estuve en Brasil y me confundían con Speed.
5: Ok.
2: Y yo dije, ¿pero por qué? Y yo era así como todo cansón y juntamos, le decíamos a la gente que llegara y llegaba un poco de gente. Nosotros llenamos la, ¿cómo se llama eso? La Gran Vía, creo que
5: Gran Vía, sí.
2: Y la gente feliz, no, que streamea. Y yo, ¿será que streameo? Y yo en esos tiempos era más de Facebook. Hice un stream en Facebook, me metieron como 2,000 personas y me lo censuraron cuando hay una canción. Y yo, bueno, esto está melo. Y en Brasil también pasó lo mismo, la gente pensaba que yo era streamer, sí. O sea, sin conocer, sin saber quién soy yo. Y ya yo llegué y hablé con Carlos, le dije, porque yo hablaba con Carlos desde hace rato, y yo le dije, Carlos, yo quiero meterme en una película, ¿cómo es? Y me dijo, papi, póngase a streamear y que viene un proyecto grande de Westcol. Yo, pero Carlos, ¿qué te...? Póngase a streamear. Yo, Carlos...
4: Streamea.
2: Y ya me puse a streamear 4 meses y me llegó la llamada y ya era la oportunidad y ya aproveché.
5: Y durante la casa que se hicieron pues todas las dinámicas y todo el parche, y además que usted no ganó, pero siento yo que fue uno de los más relevantes después de la casa, ¿cómo fue ahí el parche con ellos? Con Juanda, con todo el combo.
2: No, o sea, pues... Melo, o sea, yo la oportunidad, yo dije una oportunidad, vamos a aprovecharle ya, sí. Yo disfruté y ahí fue donde saqué mi Iron Alexi, o sea, fuera de personaje piquiño y ya me parché y pues yo, es que no, hay cosas que no puedo decir,
5: muchachos. Ok, ok.
2: Ay. ¿Y? No, porque... No, sí.
5: ¿Y en qué momento usted decide empezar a hacer esos streams temáticos? Es decir, claro, lo conocemos por el tema de los caballos, tanda, pero antes usted decide montar un arco de fútbol allá, no sé si fue el primero... y empezar a hacer los stream temáticos y decir como que esto no lo está haciendo mucha gente o no lo está haciendo nadie en Colombia, de pronto en Estados Unidos, que es Kaizen, que es el que más los hace, o sea, ¿en qué momento dice, no, vamos a empezar a meterle así a la producción de verdad?
2: Pues yo cuando estaba en la mansión, yo dije, la gente ve a Westcol por lo que es Westcol, a Chanti por lo que es Chanti, a Leandro, o sea, los más duros los ven por algo, sí. Yo no puedo hacer lo mismo que ellos porque nadie me va a ver, entonces yo empecé a caer algo loco. Y ya le empecé a meter temáticas y ya pues eso cuajó.
5: Okay.
2: Así normal, temáticas.
5: ¿El primero fue meter el arco?
2: Sí, el del arco pues me invitó. Yo ya desde antes, o sea, ya está haciendo un stream. Es que yo vengo haciendo eso desde hace rato. Sí. Solo que no tenía la relevancia así. Y ya un día estaba tapando y eso como que un clip cero se lo mandó un amigo de Westcol. Y se lo mostró a Westcol y Westcol me invitó para un partido de la ganga FC.
5: ¿Contra Argentina fue?
2: Epa. Y ya yo estaba ahí normal y yo estaba sentado, faltaban como 2 horas para aprender stream. Y yo dije, bueno, es una oportunidad, Mela, vamos a hacer algo loco. Entonces fui para allá, salí al conjunto residencial, pillé una cancha y dije, vamos a meterla a la casa. Entonces llamé al entrenador, busqué, anduve por todas las unidades buscando al entrenador. Y le dije, que me preste la cancha. Y me dijo, no la puedo prestar. Ya, bueno, dale, muchas gracias. Cogí. La llevé para la casa. Y delante como que ese man que... Y ya se fue viral.
1: Ve, ¿qué es lo más complicado de todo este mundo del stream?
2: Uy, parce, estas luces así. Todo de poco tiempo a luz uno ya no puede ni dormir o estar sentado. De ahí para allá todo melo. O sea, las luces, cuando es mucho tiempo la luz, uno como que no puede volver a dormir normal. O sea, desde que empecé a streamear ya no puedo dormir así como antes.
0: ¿Y cree que es por las luces?
2: Sí, yo creo que son las luces. Pero ojo, dicen, ¿no?
0: ¿Quién lo está llamando?
4: Conteste.
1: Donald Trump.
4: Conteste.
1: Contestale en inglés.
2: No, espérate, que estoy aquí en televisión. Respete mucho lo que estoy en televisión. La gente también. O quieren llamar para salir, para decir que un saludo o algo aquí. Respeten, que estamos en televisión.
5: Oye, Piqui, vamos a hablar claro, miso. Ese stream que usted hizo en la calle, en Cali, que le llegó el beat, que pasaron tantas cosas, jugó play con ese habitante de calle y demás. Lo que sucedió ahí como con unas personas raras que llegaron, ¿eso fue montado, sí o no?
2: No, mira que yo... Vamos, ahí me echaron de la unidad.
5: Sí.
2: Y yo estaba estresado. Yo, no, parce, ¿ahora qué hago? Y un amigo me llamó y me dijo, mano, ¿y por qué no lo hace en la calle? Y yo, pero ¿cómo me puede hacer eso? Y él dijo, papi, eso es breve, solo necesitamos un cable de internet largo. El hombre trabaja en la alcaldía. No lo puedo quemar. Te voy a quemar como para que la historia sea mela. Y el hombre tenía que hacer una transmisión en una iglesia. Y llegó, conectó el cable y dijo que no funcionó, solo para llevármelo a mí. Y ya un cable larguísimo, lo montamos. Y ya, digo, que pase lo que tenga que pasar. Y usted sabe que Cali es muy random. Y pasaban habitantes, llegaban manes así raros. Pero como yo sabía que usted sabe, Cali es Cali.
5: Yo tenía
2: contraté gente, ¿sí? Eso, 2 de seguridad, por si cualquier cosa. Y ya llegó, ese man llegó todo raro y como que... Pero no sabíamos si iba a robar o iba a hacer algo, pero se fue a virar un cliccito ahí, como que un man llegó y lo sacaron. Pero normal, nada, no pagó nada.
0: ¿Y usted tiene problemas con alguien?
4: Pues con los que lo echaron.
2: Sí, me metieron en problemas legales en la unidad.
0: ¿De verdad?
2: Sí, claro.
0: Pero
2: un poco de multa.
4: ¿Pero ya se solucionó? ¿Tuvo que pagar ahí o cómo fue la vuelta?
2: No, tengo que pagar como 800 mil pesos y tengo que ir como para un...
4: Y recoger la mierda del caballo.
2: ¿Cómo?
4: Y recoger la mierda del caballo.
2: No, porque después del streaming se formó una pelea afuera de la unidad.
0: ¿Qué?
4: ¿Ah? ¿Pero por qué? ¿Cómo fue?
2: Parce, una torta.

0: Taconeando, un caballo taconeando a la 1 de la mañana por.
1: Bueno, no digo que solo con los mariachis ya.
2: ¿Se imagina alguien que hubiera tenido fiebre y que estuviera soñando?
3: Que
2: al otro día, marica, le juro que anoche me soñé que había un caballo.
0: Anoche me soñé es que un man aquí en la unidad metía es que un caballo. 16 tiros en una torta y mariachis.
1: Hey, vecinos. La mala. La buena, perdón, vecinos. Vecinos, de lo bueno.
0: O alguien que te dé una pregunta.
3: El caballo de Moya. Así.
0: Caballo de Troya. Ve, sí. Yo tengo una duda. ¿Hubo alguien que te defendiera? ¿Hubo algún vecino que se parara por vos?
1: Sí, la señora, o sea, esta era mi casa y la señora aquí al lado mío, no, el pelado tranquilo, de vez en cuando hace bulla, pero pues normal, no es para tanto. La única que me
3: qué ofendió. Lindo. Parce, esos vecinos que son buena gente que no se complican.
1: No, porque yo también la escuchaba ya por ahí por la noche haciendo bulla también.
3: Streameaba también la vida.
1: Otro tipo de bulla.
3: Ok.
0: Ah, ok, es conferencista.
1: Ella también ahí.
3: Bien, ahí se.
0: La re buena, como así. Uy, marica, no puede ser eso, Dios mío bendito.
3: Muy bueno. Yo
0: no puedo creer que se haya metido con un caballo en la
4: casa. Pique, ayer estaba en Bogotá con otro streaming de Volver al Futuro. ¿Qué fue lo que hizo con ese carro? ¿Para dónde va hoy? ¿Para dónde? ¿Cuál va para la luna? ¿Cuál es el siguiente paso?
1: No los puedo contar lo que sigue, pero vienen cosas chimbas. Estoy intentando pues conformar un equipo de trabajo chimba para poder hacer cosas locas a Flow de Estados Unidos.
3: ¿Usted a qué le tiene miedo?
1: La verdad, pues orarle a Dios y sentir que no me contesta. Ya, eso es lo único que me da miedo. De ahí para allá.
3: Que lo dejen asegurado. Visto.
1: Sí, que me dejen visto, que me dejen ahí en. Ya de ahí ya no me da miedo nada.
3: Uy.
2: Oiga, he visto. Que ahora Kik está recomendando mucho todo lo que usted está haciendo.
1: Hey, yo no sé qué está pasando, Kik, por favor. Mucha publicación, mucha cosa. Súbeme el pago, por favor. Y si no, gracias a Dios, Kik se está interesando mucho, está muy pendiente. Ya pues, como que tengo contacto directo con esa gente y toda la película. Y ya, melo. Pero hey, sí, Kik, por favor. Casi pe.
2: ¿Pero es que eso se puede negociar?
1: Yo creo que sí. Creo yo, no sé.
2: O sea, ¿usted le entra buena plata, por ejemplo, por los streams?
1: No mucha.
2: ¿No mucha es qué? ¿Hasta dónde pasa? A ver.
1: No, no me gusta hablar, la verdad no me gusta hablar de plata porque estamos en Colombia, muchachos, secuestros, cosas raras. No, o sea, es bien.
2: Pero por ejemplo, o sea, no lo voy a poner sobre cuánto se puede hacer usted. Un pelado que esté streameando, que se le conectaron 50 personas.
1: No, o sea, es que ellos pagan bien, sino que uno como viene de Facebook, uno está acostumbrado a pagos de 30 mil, 20 mil, 15 mil dólares, ¿ya me entiende?
3: ¿Y dólares?
1: Sí.
3: Yo pensé que 20 mil pesos.
1: No, pero dólares, sí. No, son Facebook un tiempo que pagaba mucho más. Con 2, 3 views uno se hacía 100 mil dólares.
2: ¿Qué? ¿Pero yo sé cuántas reproducciones?
1: No, 30, 100 millones de reproducciones, ah, 50. No.
2: Unos pendejos nosotros.
1: Tengo como 4 videos de 100 millones de reproducciones.
2: ¿Usted quiénes cree de los streamers colombianos que debería tener más reconocimiento?
1: Un man por ahí que la piquiña. Ese man le mete duro.
2: Le mete duro.
1: Pero pues sí, hace falta un poquito más de reconocimiento.
3: Si usted entrevistara a la piquiña, ¿qué le preguntaría?
2: ¿Qué pregunta?
0: ¿Qué me puta pregunta?
1: Uy, no,
3: parce. No, mejor no llamarlo, sí, pero.
1: Lo odio.
2: Así me siento yo.
3: Ayúdeme que quiero no perder mi camello, perro.
1: No, sí. Vale, muy cansones, güey.
0: Son muy aburridores los hipercustas.
1: No. Me de lo que manejan la recocha que no están aquí, serio, así. Como allá en otro programa están como serio allá, ¿no?
2: ¿Y prefiere?
1: Sí.
2: ¿Ah? ¿Y prefiere?
1: ¿Cómo así prefiere?
2: ¿Seriado o no?
1: No, me gusta la recocha. Sí. Por eso me siento mero aquí. Y es malo para la entrevista y todas vueltas.
3: Ya.
1: Pero como ustedes han parchado, como que fluyo.
3: Ya está más relajadito. ¿Venga, usted es en fiesta?
1: Mira que a mí la fiesta no me gusta tanto. Por el stream he hecho muchas fiestas y cosas locas, pero a mí que ahí no me gusta la fiesta tanto.
3: O sea, ¿usted cómo pasa Navidad?
1: Esa cámara más.
3: Está tirando ahí ronquido. ¿Usted cómo pasa Navidad? ¿Con la familia?
1: Sí, Sí, sí, con la familia.
3: ¿Y su mamá sabe que hace esas maricadas de meter caballos y todo eso?
1: Sí, claro.
3: ¿Y no le da miedo a ella que usted llegue, vamos a traer

0: era una burra, una vaca.
1: No,
0: una
1: mi mamá virgen. Siempre me ha apoyado mucho y a veces me regaña y todo, pero pues ya sabe que, no sé, pues. Desde que empecé a hacer locura, pues eso nos sacó adelante. Epa. Mi mamá siempre está activa ahí. Me dice, hágale.
2: ¿Lo sacó adelante por qué? ¿Cómo era la vida de usted?
1: O sea, cuando yo, no, pues nosotros, pues la normal del barrio y pues pocas oportunidades. Y ya yo me puse a chimbear con eso de Facebook y yo le dije, mazo, ¿cómo que paga? Ah, porque yo hice un video con el Mindo y con el Negro Está Claro. Y yo, man, hey, ¿ves que está pagando Facebook? ¿No? Y yo empecé a investigar y ya. Y mi primer pago eran como 12 millones. Y yo, mamá, pero tengo 12 millones, mamá, no, pero... O sea, nadie creía.
0: Ella no creía.
1: Ah. No, ni yo mismo creía. Ya hasta que no me gasté la plata, no. No, Trin. Y ya. Entonces, mamá siempre me ha apoyado mucho porque... Yo le dije, mamá, salí de la universidad, pero confía en mí que... Yo siento que me puedo ganar un papel en La Rosa de Guadalupe.
0: ¿Qué estaba estudiando usted?
1: Yo estaba estudiando comunicación social.
0: Ah,
1: pero chimbra. Yo no sabía que pagaban la red. Yo decía, no, voy a ganarme un papelito ahí para la televisión, porque a mí siempre me han gustado como que todas las cosas del cine y toda película. Y ya empecé a ganar plata, salimos del barrio y ya le cambió la vida a uno. Entonces, por mi mamá siempre está rey, siempre me ha apoyado.
2: Pues es la pequeña
1: y que mi papá, soy. Hey, te fuiste por la leche. ¿A dónde está la leche? Pues en Estados Unidos, ¿qué? Y fue por la leche y no volvió ahí.
2: ¿Verdad? ¿A los cuántos años se voló el cucho?
1: Uy, no, ya ni me acuerdo.
2: ¿Años tuyos, bro? Pues.
1: ¿Qué? No, no, acordé, recocha al pa, ey, pa, la buena. No, no, no, porque le tiran al viejo.
0: ¿Pero usted lo conoce? ¿Usted existe por ahí? ¿Sí sabe dónde está el cucho y todo?
1: Sí, sí. No, yo no, yo sé que está vivo porque no ha llegado la noticia que ha muerto.
0: ¡Qué gran análisis!
2: ¡Qué gran análisis! Está con nosotros en Impresentables en esta mañana. Sebas, yo debo decir que soy muy fan de los streams de este man.
0: Sí.
1: Sí. Pues los clips, porque no creo que usted vea todo de poco tiempo de stream.
0: Sí, no se parcha ahí un rato grande, pero pues...
1: Bueno, gracias, muchacho.
2: Sí. La pequeña que soy con nosotros. Pequeña, está a su casa, vuelva cuando se le dé la gana. Invítenos un día y nosotros transmitimos al lado suyo, ahí al ladito, para ver.
1: Vamos a hacer algo loco. ¿Sí están listos para hacer algo loco?
0: ¡Epa!
3: ¡Cierra, por favor!
1: ¡No la puedo tirar aquí!
2: Vamos a hacer una cosa. Cierra los micrófonos un segundo. Cierra los micrófonos, solo los micrófonos.
1: No, papi, sabía ya.
2: No, no, no.

0: Vio que sí,
1: ya quedó cuadrado, vea. Cuadrado. Vamos a transmitir con una mano de gente.
2: Que si es para hacer algo loco, estamos presentes.
1: Presentes.
2: Presentes
1: de todo.
3: Loco,
1: bueno, Piquiña, está en su casa, vuelvo cuando se le dé la gana, lo queremos mucho.
3: Ya está, muchacho, muchas gracias. Ey, profesora.
1: Para foto.
0: Pero muchachos,
1: bueno, ya, pues. Piquiña. Bueno, 9 de la mañana, 58 minutos, hacemos pausa.
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Esto lo hace Mora junto al Fercho, muchachos, aún en esta mañana impresentable, muy movidita, por cierto, llena de invitados. Por aquí Diana Restrepo acompañándolos al aire un rato más, de la mañana a la tarde. Buena canción que nos hizo Rawayana de su álbum ¿Dónde es el After? Se llama Feriado en los 40.

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5: 10:52 de la mañana.
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firme con esto que se llama beneficio de la duda. Y hay que darle el beneficio de la duda a Edwin Cásita, a todo su equipo, porque se prepara para llegar a España. Va a estar pasando por Europa luego de acabar con su gira en Latinoamérica, en donde Colombia la pasó muy bien. Rápidamente en el tiempo al 2007 con Joey Montana, de su álbum debut como solista titulado Flow con Clase. Esto se llama La Melodía. Diana Restrepo al aire en los 40.

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canción número uno del estado que de verdad importa en todo Colombia, del 40 al 1, y además de eso es nuestro artista más nominado para los premios Latin Grammy, en donde tiene muy buenas nominaciones y esperamos sea la ganadora, como siempre, de las 7 nominaciones que se lleva los 7 premios. También está nominado en los premios Latin Grammy, pero no con Mochilera. No. Está nominado con La Villa junto a Ryan Castro. Pero aquí llega con Rey, con El Líder. Y esto que se llama

de las mejores combinaciones que puede tener la música entre Cartagena y Buenaventura. Esto lo hace Hamilton EDF, se llama Gata Oficial. Muchachos, llega el momento de despedirme, pero recordarles que a las 4 de la tarde tenemos nuestra cita de lunes a jueves. Hoy hay endulzada, hoy hay mucho de qué hablar, porque nos encontramos con el team más hater. Seguirá estando dentro del top 5 del estado que de verdad importa en todo Colombia, del 40 al 1. Lo averiguamos el sábado. Esto se llama Dichabat.

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3: 11:51 de la mañana.
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Phoenix, que cuando se lanzó muchos suponían que tenía una pequeña indirecta para la relación de Karol G y Feid. Por eso la parte de si yo fuera mi ex tampoco me superaría. Arrancamos con Tentiendo para comenzar esta tarde de jueves en los 40. Yo soy Camila Upegui y los acompaño a partir de este momento. ¿Qué quieren escuchar? Cuéntemelo ya a través de nuestro WhatsApp, que es el 316-512-8000. Los 40. Ahora recibamos a Wisin y Yandel. Esto es Sexy.

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8 junto a Cris R en los 40. Cris R, que es uno de los artistas más escuchados en este momento en Colombia. No sé si incluso ustedes ya vieron el video de Jorge Barón reaccionando a Gamina. Si no lo han visto, ¿qué espera ya para ir a los 40.com?

0: canción que tiene 11 años de haber sido lanzada. Esto se llama El Taxi. Es Mr. 305, Pitbull en los 40.
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Ahora recibamos a Jay Wheeler. Esto es La Fuga en los 40.

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pasándose por los 40, una canción que, por cierto, quedó nominada en los Latin Grammy. Las primeras nominaciones de Ryan Castro, y digo nominaciones porque también fue nominado por su álbum colaborativo junto a J Balvin, Omerta. La lista completa de ganadores, donde está Karol G, Gracie, Aria Vega y muchos más cantantes colombianos, está en los40.com.co. Los 40. Ahora llega la María.

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5: 12:52.
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la tarde. Hablando de Feid, el día de ayer salieron las nominaciones a los Latin Grammy y Feid aparece nominado en tres categorías y una de ellas con la canción Verano Rosa junto a Karol G. Los 40. Llega Bruno Mars que hace Risk It All, esta canción que rompe con todo lo que venimos acostumbrados a escuchar a Bruno Mars. Una balada como con sonidos de mariachi, bien romántico, obviamente, porque hace parte de su álbum The Romantic, con quien también empezó giras. Es Bruno Mars, eso se llama Risk It All en los 40.

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del 2017, que sería la primera colaboración entre J Balvin y Bad Bunny, incluso mucho antes que hicieran juntos el álbum Oasis. Esta canción, y poco se habla que J Balvin fue quien llamó a Bad Bunny, que no era este monstruo global, para grabar esta canción, dándole como esa exposición inicial al trap, que era lo que hacía Bad Bunny en esa época. Así que bueno, ahí les recuerdo, para los que se olvidaban, que esta fue la primera colaboración entre J Balvin y Bad Bunny, pasándose por los 40, y ahora es el Bogueto junto a Young Beef. Esto se llama Cuando No Era Cantante, en los 40.

De Ale Yorgaki a esta hora en los 40, esta canción que además creció en TikTok, aunque Ale también contó que esta canción no tuvo un trend específico, no tuvo coreografía, no hubo como un formato o algún concepto de TikTok, sino que simplemente esta canción explotó porque a la gente le empezó a gustar mucho esta canción y bueno, terminó siendo un disparo, una catapulta que se conocieran estos dos, Ale Yorgaki haciendo el ingeniero en los 40, y ahora es el momento de irme para el reggaetón clásico, para el 2005. Estaba Wisin y Yandel haciendo Llamé.

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La canción viral se le ve a esta hora en los 40 y estaba Bad Gyal, Ryan Castro, Top Boy, Kiva, que logra esta canción unir un montón de sonidos, un montón de culturas y un montón de países. Bad Gyal desde España, que ya lleva un tiempo haciendo estos sonidos jamaiquinos, dancehall, además del reggaetón. Ryan Castro, que sabemos que desde el inicio y desde su primera etapa siempre ha llevado el dancehall a lugares increíbles. Top Boy, que de pronto muchos no lo conocen, pero viene de Buenaventura y es fundamental para entender esa conexión colombiana con sonidos afro y del Pacífico, y obviamente esquiva el pegamento de este sonido colombiano con tantas otras culturas, pasándose por los 40 ahora. Es el momento de presentar a J Balvin, que el día de ayer fue noticia después de que se anunciara la separación con su esposa Valentina Ferrer.

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2: 1:59.
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Una de las artistas nominadas en los Latin Grammy es la encargada de iniciar esa nueva hora. Les hablo de Aria Vega con To. Exactamente, nominada a mejor nuevo artista. Bueno, la lista ya la encuentran a través

Eso lo hace capo, se llama Reina Criminal. Venga, uno de los artistas también nominados en los Latin Grammy. Me gustó su celebración, pues, bueno, la celebración de la nominación fue con un almuerzo que le preparó su mamá, fotografía que subió a sus redes sociales. Mientras unos están celebrando, hay otros artistas que están como inconformes porque no los llamaron. Bueno, a las 4 de la tarde en Team Hater de los 40, de seguro hablaremos de ello. Mientras tanto, por aquí está Bad Bunny, eso se llama Mónaco.

0: Tendrás que pasar para que Dua Lipa regrese nuevamente a Colombia. Bueno, por aquí está con Dance the Night, sonando Los 40. Venga, ustedes ya ingresaron a los40.com.co, ya hicieron la tareita, ya se inscribieron.
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0: Obviamente será un fanático, fanático, verdadero fanático de Shakira quien se vaya a España con Los 40. Por aquí está, junto a Burna Boy. Eso se llama Dai Dai. Yeah.

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2: 2:44.
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Un reparto cubano para iniciar esta nueva hora. Oyentes que se van sumando a nuestra señal 40, muchos que se siguen sumando a nuestra señal 40 desde cualquier parte del mundo. Ey, qué bacano tenerlos por aquí. Ya saben que a las 4 de la tarde llegamos todo el crew de Team Haters de los 40. Hoy hay mucho que contarles, además que tenemos invitación. Una de ellas, la fiesta oficial de Halloween, que será el próximo jueves 29 de octubre. Por eso, J Balvin, qué pesar, qué embarrada.

Buena combinación esa de Justin Bieber junto a Nicki. Sonando en los 40. Una de las que me han solicitado por acá en esta hora de la tarde. Bueno, pues estaba hablando de invitaciones para el próximo jueves 29. Será la fiesta oficial de Halloween de los 40. Y ustedes no se la pueden perder. ¿Por qué?

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3: Porque vamos a estar todo el crew de 40. Vamos a estar allá compartiendo con ustedes, pasándola delicioso, que es un regalito de parte de la región, de la marca más viral, Los 40. Llega Daddy Yankee junto a Rupi.

0: de los nuevos sonidos que llegan a nuestra programación. Por aquí está Pierre La Voz, eso se llama Masoquista. Venga, a través de los40.com.co, ya saben que ustedes pueden ingresar y se van a encontrar con el paso a paso para que puedan inscribirse para ir a ver a Shakira. Bueno, se van a ir con los 40, pero solamente un fanático real.
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0: Los40.com.co, si se consideran fanáticos de Shakira, deben vivir esa experiencia de la residencia de Shakira en España con Los 40. Bueno, ya saben lo que tienen que hacer. Los40.com.co. Llegaría a ver Ryan Castro.

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1: 3:44.
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0: Espere. Ahora sí, ya.
1: Ave María, pues, Jumpe, aquí estamos. Buenas tardes, ¿qué tal? ¿Cómo andan a todos los que se van conectando a través de los 40 Colombia en esta tarde de jueves? Ya estamos a 17 de septiembre y usted se conecta con nosotros a través de la marca más viral de todo Colombia. ¿Cómo andan todos los que están ya terminando su jornada laboral? Los que van también ya de camino a trabajar porque cogen turno de noche, tarde ya a las 6:06. Y también de pronto va el camino a la universidad, está ahí con sus amigos, va a hacer ejercicio. Los saludamos a través de los 40 Colombia. Ahí usted que va llegando y se va conectando. ¿Cómo van? Feliz tarde de jueves social, Jumpy.
0: Venga, tarde de jueves social, tarde de un jueves que llega con un prefin de semana bastante interesante, con amor y amistad. Y además porque hoy estamos completicos. Ayer nos faltó Cami y nos faltó Lu, pero hoy estamos completicos.
2: Los extrañé mucho, los pensé mucho.
0: Hoy terminamos la semana como tiene que ser. Dianita, ¿cómo estás?
3: Muy bien, Jumpycito. Muy bonita. Gracias, Jumpycito, gracias.
0: La veo muy futbolera hoy. Ay, y sí, Cami,
2: más que ayer ganamos.
1: Gracias. Gracias por lo que me toca, Jumpy. Saludo especial para Cami Upet. ¿Cómo anda? Que regresa con nosotros. ¿Cómo sigue usted, hombre, Cami?
3: Oiga, pues bien. Lo importante es que hay salud. Ayer estaba en, prácticamente en la B, pero hoy ya soy en la banca. No, mentiras. Hoy estoy mucho mejor, pero le voy a decir una cosa. Hoy amanecí que no me aguantó ni una. Esa es mi canción hoy. Hoy decidí.
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3: Esa es mi canción.
0: Igualita.
3: Literal, esa es mi canción de hoy. Hoy decidí y lo escogí, el camino de la violencia.
2: ¡Eso!
3: Hoy no me estoy aguantando ni una.
0: ¿Pero por qué tan agresiva?
3: Porque ayer estuve bien mal. Entonces hoy el que esté chimbeando, vea, cero paciencia.
1: ¡Dios santo!
3: Cero paciencia. Marce,
2: esos días en los que uno amanece así como encerrado.
1: ¿Cómo amaneció usted, Luda Silva?
2: Feliz, imagínate qué tanto que se notó en la entrada. Incluso cuando iba entrando, pues como las señores de los señores de seguridad y todo me recibían, me decían, dice, ¿puedo estar muy contenta? Y yo, claro. ¿Cómo no vas a estar contenta?
3: Amaneció contenta.
2: Amanecí contenta porque ayer debutó mi James. Barcelona ganó 7-2.
3: Marcó goles.
2: Marcó goles.
3: Pero ayer solamente debutó James.
0: Venga.
3: Yo la estoy sintiendo, venga, que ya está
1: debutando. Ojo, atención.
2: Habla mierda.
0: Aquí hay un código que se está manejando, ¿cierto?
3: Yo lo sentí.
2: No sabía nada que le daba.
0: Si hay una referencia ahí.
1: A ver, Diana Restrepo, buenas tardes.
3: Con las buenas tardes.
1: ¿Usted dónde estaba en la noche de ayer?
3: En la noche de anoche fue algo que no...
2: Porque la noche,
3: mentirando. Anoche fui a ver al Teatro Santa Fe, a Lu,
0: sí,
3: a hacer una lucha de impro. Uh-huh. Debo decir que quedé gratamente sorprendida.
1: Bueno, nada.
3: Y quedé impactrueno porque qué cosa, o sea... ¡Qué cosa tan difícil! O sea, como que estuve allí, viví cómo es ese tema del impro y eso no es fácil.
0: Pero rápidamente, que es una batalla de impro, porque mucha gente debe estar ahí como que...
2: Sí, digamos que se llama la lucha porque se enfrentan dos equipos. Entonces está un equipo de tres improvisadores, otro equipo de tres improvisadores, equipo amarillo, equipo rojo, y se enfrentan en batallas. Entonces en batallas de, como por ejemplo, hay un juego de impro, entonces se enfrentan dos y dos, uno y uno, o todo el equipo contra todo el equipo, y así. Y
3: hay diferentes juegos de improvisación, literalmente. Lo que temas, lo que ponga el público en los jueguitos. Entonces,
2: y al final de la noche hay un ganador.
3: Lu estaba en el equipo ganador. Y quedé gratamente sorprendida por todo lo que hacen, de verdad, increíblemente. Entonces, hay que marcarle un chulito ahí a...
0: ¿Y ese es el motivo de tanta felicidad?
2: ¡Claro! ¿O? Okay. No lo creo, muchachos.
1: Hay pregunta además de esto. ¿Dónde fue la celebración de la ganada ayer de Impro, Luda Silva? Pregunta para ti.
2: No, nada. Yo se acabó el show y yo me fui pa' boom. Me fui pa' boom a ver a Bart.
3: ¡Acabum!
2: Me fui pa' boom a ver a Bart porque... estaba con un amigo que...
1: Ahí llegamos al meollo del asunto.
2: No, es que acá no me confundan las cosas. No, estaba con un amigo que vino de Medellín.
3: ¡Ah!
2: amigo, salieron. No.
3: Van saliendo, ¿no?
2: Y el amigo, amigo quería ver a Bart, entonces lo llevé a ver a Bart.
3: Y no solamente a Bart.
0: No, Lu.
3: Bueno. Grosera, Lu. No,
1: ayer ganó Nacional Luda Silva, pero también ganó Luda Silva.
5: Exacto.
2: Muy bien, por Lu. Feliz por James.
5: Porque marcó. Sí,
1: no, James no marcó.
5: Ah, no marcó.
1: No.
2: Pero
1: Lu
2: hizo asistencia.
5: Lu, sí. Yo le hice la asistencia a Lu.
0: Uy, qué fuerte.
2: Ay, ustedes porque son así, no me pongan nerviosa.
1: Me gusta. Bueno, feliz tarde a todos los que van llegando y se conectan en esta tarde de jueves. Hoy jueves de conversar de muchas cosas, además de que hay música nueva, además de que tenemos endulzada.
2: Tranquilo.
1: Es que los jueves como que tienen ganas de que repartamos la endulzada inmediatamente.
5: ¿Por qué no jugamos? Todas las tres horas juguemos ya.
1: Hoy vamos a tener endulzada con... creo que ya la última endulzada porque la otra semana nos descubrimos.
5: Además,
1: fin de semana es amigo secreto, amor y amistad. Mejor dicho, ahí la gente ya está empezando a depilar y todas las cosas.
5: La
1: gente está ahí pegándole a esa pared. Y nosotros, con buena información, con buenas historias, ¿qué es lo que está pasando con la EPA Colombia, Cami? Que está como... ¡Ay, Dios mío!
3: Hay noticias de EPA Colombia. Se conocieron imágenes de lo que sería una situación viral.
1: Sí.
3: En la celda de EPA Colombia. Ahorita vengo a contarles un poco.
1: Ay, Dios mío.
3: Porque estas denuncias realmente la hizo Gina Calderón y luego la esposa de EPA, donde han estado hablando un poco del tema. Pero esto pareciera como que algo está pasando con EPA Colombia que no lo sabemos. Recordemos que hace unos días también le pusieron una multa a la empresa de EPA Colombia. Hay varias cositas que hablar. Y estas imágenes, este video se ha vuelto muy viral, aunque es corto. La gente empieza a especular qué es lo que está pasando con la EPA Colombia. Bueno. Y si hay video, porque hay un celular. Mejor dicho, ya les cuento todo. Claro.
1: Bueno, pues estábamos conversando ayer de Mr. Plata, que estuvo con nosotros por acá, Diani. Con respecto a un tema por allí, la blanquita y eso y demás, pero el hombre viene con música nueva y está como tirando indirecta, ¿no?
5: Al parecer, muchachos, ayer estuvimos hablando de Mr. Plata, que pasó también hace algunos meses hacia atrás, pasó por aquí por Team Hater, estuvo hablando sobre su carrera y a través de historias acaba de hacer como un tipo de adelanto, hay como un sondeo con sus seguidores, pero llama la atención porque dentro de este ¿cómo se puede decir? Preview, como algún tipo de revelación de lo que va a ser su siguiente canción, hay como una indirecta. Y la gente ya le está poniendo nombre y apellido. Y la gente le está cayendo durísimo a Mr. Plata. Porque dicen que no debería estarse burlando de ni de una mujer ni de un hombre. Porque, pues, él en el momento está caído, dicen Naim y Davy.
0: Sí.
5: Y que no debería estarse riendo de una situación como esa. Porque podría estar él en esa situación también.
1: Claro. Bueno, pues vamos a estar conversando acerca hoy de Mr. Plata. Hoy hay música nueva, muchachas y muchachos y muchaches.
5: Uy, sí.
1: Hay música nueva por ahí del Fercho. Si no estoy mal, ya también se aproxima música nueva de Miley. Ya no es Miley Cyrus, sino Miley.
5: Miley solita.
1: Miley solita. Ayer tuvimos Luda Silva, debut de James David Rodríguez.
2: ¡Ay, qué maravilla! El día de ayer debutó nuestro querido niño. Yo se los dije. Era muy probable que él viajara a la ciudad de Bogotá. Cuando vimos la convocatoria de Nacional, supimos que Edwin Cardona no iba a estar por estos lados. Y por fuentes cercanas que informaron que el señor James Rodríguez iba a debutar el día de ayer, que Juan Manuel Rengifo sería titular. Y efectivamente, en el minuto 58 entra James, ovación por parte del Campín. De hecho, antes se le hizo igual como una bienvenida a James Rodríguez, toda la vuelta. Y para que quedara ahí como en la foto, tantín, le entregó una camisa número 10, de hecho, pero pues no era con la que iba a jugar, obviamente, porque recordemos que tiene el número 23. Y Sebas, mira que le dio una cara al equipo, le dio una cara muy linda. El partido ayer estuvo muy bueno, quedó 3-2, o sea, ese partido estuvo brutal. Y partido, sí. Asistencia de James David Rodríguez, varios, tuvo mucho que ver también en el segundo gol del Nacional. Entonces, me gusta esto que estoy viendo.
0: Debutó, ¿cómo era?
2: Me gusta,
1: bueno, y también es noticia durante esta tarde la convocatoria de la Selección Colombia, que tiene ya varios partidos amistosos desde la próxima semana hasta el 6 de octubre. Y hay una nueva Selección Colombia, Luz.
2: Sí, señor, hay una nueva Selección Colombia. Y es que el día de hoy se supieron los convocados que van a estar en los partidos amistosos que se juegan ya a finales de este año, octubre, noviembre. Y pues se pudo ver varios nombres y otros que no se vieron, mi Sebas. Y es que uno de los nombres que se vieron, Samuel Velázquez, jugador de Atlético Nacional, Juan Manuel Rengifo, también jugador de Atlético Nacional, que se veía venir la llegada de Juan Manuel Rengifo.
1: Muy bien.
2: Lucho Suárez sigue ahí, Daniel Muñoz sigue ahí, Garidor sigue ahí. Pero el que no se vio por ningún lado es el señor Lucho Díaz.
1: Bueno, pues vamos a estar hablando de eso, que puede ser un poco controversial y no, porque digamos que son partidos de transición para ver cómo juegan estos nuevos talentos y que se conecten más con la Selección Colombia. Escuchando ahorita un poco de la rueda de prensa del profe Néstor Lorenzo, que además estuvo ayer en el partido del Atlético Nacional viendo James. Él dice, él ya sabía de la decisión de James, de David y de Juan Fernando desde el partido de Suiza, pero las puertas siguen abiertas para cualquiera de los tres. Entonces, digamos que también ahí es como que no es un toque de ánimo, de ilusión. Si ellos ya decidieron cerrar la puerta, bien. Pero han pasado, casos se han visto de jugadores que renuncian a la selección y vuelven a jugar porque están en sus mejores momentos. Esperemos a ver qué pueda suceder, mi queridísimo Jumpy.
0: Sí, señor. Éxitos. Recuerden que hoy es jueves de...
1: Yo pensé que se le había olvidado.
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0: Jueves de clásico.
1: ¡Uy, jueves de clásico! Jueves de clásico y de endulzada, amigo secreto. Jumpy, porque me paré mal hecho.
0: ¿Qué pasó?
5: Si le llega, no, todo bien. Traje gelatina, lo agarramos a
1: y además porque Jumpy siempre es clarito los jueves y me paré mal hecho.
0: No, al final lo vamos a ver.
2: Exacto, así me gusta.
1: Feliz tarde, ya comienza a ti.

0: Bueno, pues ya estamos al aire en Team Hater de los 40. Feliz tarde a todos los que van llegando y se conectan con nosotros ahí en el TikTok de los 40, en el YouTube, los 40 Colombia. Oiga.
1: ¿Qué pasó?
2: Yo sé por qué se ríe.
3: ¿Qué pasó? Mira,
1: esa carca, ¿qué fue?
2: Y se rió un momento a otro.
1: ¿Sí, no?
2: Me sentí excluida de esa risa.
1: ¿Qué pasó?
2: ¿Qué fue?
3: Lu. Yo tampoco sé qué pasó.
4: Luda está muy contenta, ¿no?
2: Lu se está acordando del debut de ayer.
1: Sí.
3: Es que me acordé. ¿De
1: qué? ¿Qué pasó?
3: ¿De está qué? ¿Qué pasó?
2: Está muy contenta.
3: Ay, que me acordé de un chiste.
4: Hay algo allí, hay algo allí.
1: Tira.
4: No, no se puede.
3: No se puede.
1: Ok.
4: Déjelo ahí. Ahorita no lo cuenta, ahorita no lo cuenta.
3: Yo perdón, qué pena hacía.
0: Bueno, pues mire, Luda tiene la camiseta de Barcelona.
2: Del Barca.
0: Del Barca.
3: Cal Barca.
0: Me hace hablar de España. Yo sé que no es una buena referencia a Barça, Piqué, pero me da pie a hablar de la reina también de España y la reina de nosotros, Shakira. ¿Por qué? Porque junto a los 40, usted que nos está viendo puede ir a ver a Shakira en su residencia en Madrid, muchachos y muchachas.
2: Sí.
0: ¿Y cómo lo puede hacer? Es muy sencillo. Puede entrar ya a los40.com.co y ahí va a encontrar el banner ahí, la nota grandísima ahí de Shakira.
1: Señor.
0: Y que dice, los 40 te lleva a ver a Shakira Madrid y se registra. Recuerde que usted tiene plazo solamente hasta el 25 de septiembre para que haga su registro y obviamente esté muy pendiente, pone todos sus datos y ojo porque va a tener que hacer una trivia.
1: ¿Sí?
0: Tiene que saber bastante de Shakira.
2: Me gusta.
0: Y hacer la trivia está ahí pendiente. Ese es el primer,
3: ¿quién de aquí pasaría esa trivia?
2: Yo la paso.
1: No, ¿sí?
3: Camila.
1: Ayer hicimos la prueba y paila, o sea, no fue.
3: Sí, no,
1: no fue
3: nosotros
1: mal,
3: tres
1: no
3: paila.
1: Mal. O sea,
3: paila.
1: Si es por la trivia, nosotros.
0: No, pero nosotros no hicimos la trivia, vamos.
1: No.
3: Pues sí. Yo creo que yo no la paso.
1: ¿Camisi?
2: Ay, ahorita me van a hacer perder. Y yo quería ir. No, pues veamos a ver qué tanto.
3: ¿Cómo se llama el ex de Shakira? Que era deportista.
2: La tengo en la punta de la lengua. Piqué.
0: No, pero ¿qué es eso?
2: Un tenista. Ya, voy, gano.
3: ¿El tenista cómo se llamaba?
2: Ya tuvo tenista.
3: Él tenía un rollo con un tenista.
2: ¿Vamos a los rollos o a relaciones formales?
3: Un rollo con un tenista.
0: ¿El argentino dice su?
2: No,
3: pues, ¿cómo se llama el hijo de Shakira que tiene nombre de perra?
1: Uy.
2: No, pero los dos, en Milán.
3: No, digo de país.
1: No.
2: Milán. Ve, ese hubiera sido un nombre bueno para el hijo de Maluma.
3: Milán
2: y París.
1: Ah, bueno, la combinación ahí.
2: Milán, sí.
3: Sí, que le puso un poco de distancia entre Orión y...
1: Sí, está lejos.
2: Y el otro es París. Sasha.
3: El otro.
2: No seas así.
0: Bueno, pues usted puede ya enviar y estar pendiente a los40.com.co, donde pues está toda la información y ingrese rápido para poder que esté con nosotros viendo a Shakira en su residencia, que va a estar brutal. ¿Qué es lo que está sucediendo? ¿Qué es lo que está pasando con EPA Colombia? Que desde hace unos días hemos visto diferentes noticias, videos y situaciones con el tema EPA Colombia desde la cárcel, Cam.
2: Pues les cuento que hay nuevo video de Daneidy Barrera, a.k.a. EPA Colombia, discutiendo además en este video durante su traslado a la cárcel, de la cárcel al juzgado.
3: Sí.
2: Este video lo conocimos porque Gina lo compartió en sus redes sociales, uh-huh, y pues generó mucha alerta. El video, si quieren, en minutos se los voy a mostrar para que ustedes también lo vean y les voy a explicar un poco de lo que está pasando. Vamos con las imágenes.
3: Imágenes.
5: ¿Dónde la corro más la cortina, Mansur? ¿Dónde, Mansur? ¿Dónde la corro más? ¿Dónde corro más la cortina? Lo que usted me dice no es persecución. Lo me siento persecución y tortura. No, señor.
2: Bueno,
0: ay, Dios mío.
2: Ahí está ese video. Es un fragmento muy pequeño.
1: Sí, es acorde.
2: Y dicen que el video habría sido grabado durante uno de los traslados de EPA Colombia, uh-huh, que además estuvo recluida en la estación de carabineros de la Policía Nacional en Bogotá. Al igual que la persona que está ahí, que ella dice, ¿dónde le corre la cortina, Mansur? Es Wadid Mansur. En las imágenes, ahí se alcanza a ver que ella está discutiendo con él, que es el, sí, excongresista. Los dos como que estuvieron digamos que en ese mismo traslado, sí, por esos días, y lo que circula en redes sociales, no alcanzamos a ver qué fue lo que pasó antes ni qué fue lo que pasó después del video, pero lo que dicen es que, y lo que dice Gina, es que esa situación es ya una persecución, como que se la están montando a EPA, se la están montando otros. Dicen que es un tema de que ella no se está portando bien. Okay. Está más bien un poco rebelde. Hay varios comentarios alrededor de esto, unos diciendo que esto se trata de una persecución, otros diciendo que ella se está portando mal, que no está haciendo caso pues a lo que se le está exigiendo y que más bien está como peleando con todo el mundo.
3: Okay. ¿Pero persecución?
2: Ella dice que lo que están haciendo es persecución y tortura. Esta palabra es bastante complicada porque evidentemente esto dice qué es lo que no estamos viendo, qué es lo que está pasando, sí, con claro, la EPA, que ella está diciendo que hay una tortura y que hay una persecución política, digamos, en lo que está pasando con EPA. Evidentemente salió Gina a pedir ayuda, que ella no era ninguna criminal, que era crueldad, que necesitan ayuda, y hacen un llamado también al presidente Abelardo de la Espriella, pidiendo que revisaran qué es lo que está pasando con EPA Colombia. Otras personas también están cuestionando por qué hay un celular.
1: Porque hay un celular.
2: Y cómo hace para filtrarse estas imágenes si se supone que no deberían tener acceso a nada. Entonces eso abre la conversación de hay que revisar qué es lo que pasa con la EPA, hay que revisar qué es lo que está pasando también en el lugar, qué es lo que pasa además con Mansur, porque él se encuentra también metido en esta polémica. Y también, pues, realmente, hasta dónde llega lo de los celulares, ¿no? Que la gente lo cuestiona tanto, porque siempre se ha hablado un poco que supuestamente los presos no tienen acceso a los celulares, pero también sabemos que se sigue delinquiendo, digamos, con celulares dentro de centros penitenciarios. Habría que esperar a ver, pero hay un llamado de alerta. La esposa de EPA también salió a hablar, a decir que definitivamente el árbol que más frutos da es al que más piedras le tiran, que al caído caerle, que por favor, ella está en este momento al frente de todos los negocios de la EPA, está con su bebé y con todo, pero también pide ayuda a que se revise el caso de la EPA, que actualmente está cumpliendo una condena de 63 meses y 15 días por los hechos que conocemos del 2019. Habrá que esperar.
3: A mí siempre me ha parecido muy raro este caso.
1: Venga,
3: muy
1: injusto. Pero o sea, una situación bastante densa. O sea, por donde se mire, caray. O sea,
6: sí, a mí por ejemplo, el caso de EPA me ha parecido muy raro.
2: A mí también.
6: Si uno dice, se la ley es muy rara, ¿no?
3: Persecución, la EPA, ¿por qué la EPA? O sea,
1: y tortura, no, que ya ya son palabras,
2: es que
1: mayores.
2: Esa palabra me parece,
1: es fuerte.
2: Me parece fuerte. Sí, sería tortura. Bueno, revisar, que revisen el caso, qué es lo que pasa, y poder dejar a la familia de EPA también más tranquila, pues porque evidentemente esto alarma a todo el mundo. Pero, pues, evidentemente ya debe terminar de cumplir su condena, o sea, como ya se había
1: ¿hay
2: dicho.
1: ¿Hay algo por ahí que no se ha dicho todavía? Que, pues, a ver.
2: Es que no hay mucha información de lo que está pasando.
0: Y es que cada vez son como más malas noticias, creo yo, porque con la noticia ahora de la Superintendencia de Industria y Comercio, que le cae por 140 millones a la empresa, pues, de la EPA, es como que lo que dicen ellas, al caído caerle.
2: Ahora hay muchas familias que dependen de esos negocios de la EPA, entonces sí, a mí sí me parecería bueno que lo revisaran. Yo sí tengo una posición muy distinta y yo no creo que sea un tema como de injusticia en el caso, porque evidentemente, pues, si usted hace algo en contra de la ley, pues usted sabe lo que tiene, hay unas consecuencias que debe pagar.
3: Sí.
2: Pero sí me alerta muchísimo el tema de tortura que dice la EPA.
6: Sí, eso es muy delicado.
2: Sí, me parece que hay que revisar eso más que cualquier cosa, porque mucha gente está pidiendo, bueno, entonces sáquenla ya. No.
3: Pues a mí,
2: revisemos que esté bien, que estén cumpliendo los derechos.
3: No solamente a nosotros, sino que, pues, evidentemente estamos en contra de todo lo que vaya con la ley, ¿no? Evidentemente, si hizo algo en contra, tiene que pagarlo. Pero lo que se hace extraño es que ella reconoció, ella pidió perdón, ella pagó económicamente, pagó lo que le la multa que le pusieron, ella lo pagó.
2: Sí.
3: Y aún así, haciendo todo lo que debía hacer para poder que le dieran al menos la casa por cárcel, ni así le se lo concedieron, ni siendo mamá. O sea, eso está muy raro, a diferencia de otras situaciones que podemos ver. No voy a decir específicamente cuáles, pero yo creo que todos conocemos un caso en el que tú dices, juepucha, tiene a una persona, o sea, le desvivió a alguien, le dieron casa por cárcel. Por ejemplo, maltrato, le dieron casa por cárcel, pero a ella, eso está raro. Eso está muy raro. Y siempre lo he dicho, y no soy la única, y es más de una persona que lo dice. Evidentemente, malo lo que hizo, nadie está en acuerdo con lo que hizo, pero creo que ella moralmente, económicamente, pidió perdón, se disculpó, pagó, y que siga este tema y que la trasladen a un lugar más lejos de donde está su núcleo familiar, donde podía ver a su hija. O sea,
6: eso, que no solamente ella, Mediane, sino que hay mucha gente que también ha hecho lo mismo que ella hizo y no pasa nada con esas personas.
2: Que eso es lo que yo siento que debería ser como un ejemplo, ¿no? Es como que listo, ya se puso mano dura con este caso, ahora sigamos con los demás que han dañado las cosas públicas y demás. Lo que a mí me parece raro y lo que dice Diani con el traslado es donde la gente dice que Epa ha estado teniendo problemas de indisciplina dentro de la cárcel y por eso habrían tomado la decisión del traslado, pero eso no lo sabemos. Eso es lo que a mí me parece bueno, que entraran a revisar, la justicia entrara a revisar qué es lo que está pasando y que dé una tranquilidad también a todos de que se están cumpliendo los derechos de la EPA.
1: Pero lo cierto es que a medida que va avanzando el tema, que va avanzando el caso, se va volviendo mucho más complejo.
3: Qué triste por ella y qué triste por su hija, por su familia, por toda la gente que ha tenido o que tiene esa zozobra en su corazón, porque de aquí a mañana, pues, la esposa no le da más para tener mala empresa, queriendo resistir, no le da más y queda mucha gente, lo que dijo Cami, sin empleo. Y pues deja a la deriva muchas vainas que fue por las cuales luchó la EPA. Sí. Entonces, qué triste, la verdad.
0: Bueno, Gina también, el pronunciamiento de Gina, que está ahí muy pendiente del caso, haciendo pues su contenido, dice que está pasando la EPA por una persecución fuerte. Esperemos a ver qué pasa y ojalá que pase algo para bien.
1: Para bien,
0: todas las noticias claro. Han sido bastante fuertes en cuanto a este caso de la EPA Colombia. Ya son las 4 de la tarde, 40 minutos, estamos al aire en Team Hater de los 40 y usted puede llegar ya a nuestro TikTok y a nuestro canal de YouTube, porque hoy es nuestra tercer endulzada.
6: Y última, ¿no?
0: Ya la otra semana tenemos
6: descubrimiento.
0: Que
6: ¿sabes qué me
0: hoy hablamos cuenta? De la dinámica del descubrimiento, para la próxima semana.
6: ¿Sabes qué me di cuenta? Bueno. Ahorita estaba yo, es que por ahí por las otras emisoras chismoseando, ¿no es cierto? Porque yo soy chismosa.
3: Sí.
6: Y me pasé por ahí y me dicen que los de Bésame también están jugando, pero que se endulzan todos los días.
0: No seas bobada.
6: No, hermano, me quiebra.
2: Pero imagínese, yo pito los días con una cantidad de gelatina. ¿Qué hace con eso, mano?
7: Está aquí en Team Hater.
1: No, pero re bien.
0: Así le toca empezar a vender.
1: Pero re bien. Pero ¿sabes que no me cae mal la idea?
3: Arranca con su emprendimiento, Jumpy, a vender gelatina, lo que marca.
0: Claro. Llega Yankee junto a Randy, salgo para la calle. Hoy es jueves de clásicos también en Team Hater.

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2: 4:46.
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0: Estamos al aire en Team Hater de los 40 en este jueves, jueves con cara de jueves social. Ya para nosotros viene siendo un pequeño viernes
1: ya,
0: ahí.
1: Chao, con adiós.
0: Que los acompañamos en esta tarde de 17 de septiembre ya. Estamos, mejor dicho, eso después del 15 de septiembre, eso pasa rápido.
2: Chao, sí,
1: rápido. Ay, pero menos mal también porque septiembre no tuvo ni un solo festivo.
0: Llega octubre, hasta que octubre tiene un festivo que es el 12 de octubre.
1: Segundo.
0: Y además viene octubre con fiesta de Halloween Diana.
1: ¡Eso! 29 de octubre, para la gente que apenas se va enterando cómo así que hay fiesta de 40 y que mire.
2: Pero porque todos los días llegan oyentes nuevos.
1: 29 de octubre, su merced lindo precioso. Hágame el favor y se organiza con la oficina, se organiza con sus mejores amigos, con el parche de la universidad, se organiza con el vecino, con su hermana, con su prima, con el que sea. Y el 29 de octubre nos vemos en la fiesta que tenemos, porque esto es un regalo prácticamente fin de año. Y que las boletas a 40 Fox, porque ¿qué?
0: Son muy barato.
1: Porque somos solo 40 locas, ¿ok? Entonces, a través de los 40.com.co van a poder encontrar las boletas disponibles para que ustedes vayan, compren y no se queden por fuera, porque después van a decir, ay, ¿cómo así? Yo no sabía que porque un jueves... Papi, no arrumbea un jueves. Ah,
2: se lo está
1: no
2: perdiendo.
1: Sabe lo bueno que es.
0: Hay mucha gente que se está preparando para salir hoy de fiesta.
1: Por ejemplo.
0: Y pues nosotros vamos a estar el jueves 29 de octubre en la ciudad de Bogotá, Secret Location, donde lo vamos a estar esperando para parchar ahí con ustedes en la fiesta de Halloween. Ya están Reyes con el disfraz, ¿no?
1: Ready
2: ya,
1: to go.
2: Ya, estamos ready.
1: Hay una pista, Jumpy.
2: No, estamos ready.
0: Jumpy, tiene pista.
2: Lo van a ver. Yo sé
1: ya,
2: que les va a gustar.
1: Ya Lu dijo que lo del sapo.
0: Ya se tiró con sapo.
1: Ya sabemos qué esperar. Jumpy, una pista pequeña.
2: Lo hemos hablado aquí, de hecho.
1: ¿Sí?
2: Sí.
0: Ah, bueno.
2: Ay, lo hemos hablado.
1: Voy a hacer algo rápido. ¿Es trusa?
2: No sé.
1: Ay, ojalá y Dios quiera.
2: No sé.
3: Ojalá y Dios quiera. ¿Se quiere ver a John P?
1: No, porque es que yo siento sería, no, yo siento que sería muy egoísta de nuestra parte que la gente no viera a John P.
3: Lo hacemos pensando en la gente.
2: Vamos a hacerle honor al disfraz.
1: ¡Ay!
0: Dios mío, Padre Cristo atado. Bueno, ya estamos al aire en Team Hater. ¿Quién anda por ahí en TikTok? La gente que se va conectando a través del TikTok, también a través de YouTube. Los saludamos. Cuenten ya desde dónde nos están viendo. Desde Medellín los pueden ver y escuchar, ¿no? De los 90.9, en Bogotá los 100.4. Y en el TikTok y en el canal de YouTube Los 40 Colombia.
1: Anita Chalampuente, que siempre está pegadita ahí. Ginette, que dice, hola muchachos, los veo desde Perú. Por acá está Milú. Está Faraday. Está Camo. Está Dieguito. Está por acá Paula Andrea. ¿Cómo está? Que dice que si se vas descansa.
0: Sí.
1: Se vas descansa, realmente duerme. ¿Ese sujeto almuerza si acaso?
0: No lo sé.
1: Karen,
0: un arroz.
1: Karen García está por acá. Lali Pérez también está saludando. Saludos. José Luis Romero dice: hola, saludos desde Canadá, como los días, muchachos.
2: Que no falla el bro.
3: Espero algún día salga, ¿no?
0: No, hombre, que desde Canadá es Estados Unidos.
3: Oiga, el otro también.
0: Muy bien. No, es que estoy pensando en algo porque veo allí una caja.
3: Ay, okay. Dios.
0: La caja y eso caja. Quiere. Solo quiere decir que hoy es jueves.
3: ¡De desendulzada!
0: Jueves de endulzada, jueves de.
1: De parir.
0: De amigo secreto. Hemos venido jugando el amigo secreto desde hace ya dos semanas.
3: Sí, desde el 3 de septiembre.
0: Nos hemos ahí endulzado todos.
1: Si es que se puede decir endulzado, ¿verdad?
0: La dinámica de que nos endulzamos hasta hoy y la próxima semana, pues hacemos ya el tema de.
2: Descubrimiento
0: como debe de ser.
1: Yo espero que esta vez ya hayamos dejado los chistes a un lado, ya estuvo.
3: O que sufra alguien más.
1: O que sufra Diana o Sebas.
3: Sí.
1: Estoy totalmente de acuerdo. Que sufra Sebas porque él ha ido muy bien. Ojalá sea hoy ese día.
0: Bueno, pues tenemos ya hoy la última endulzada porque nos descubrimos la próxima semana y hemos tenido. Buenas endulzadas para unos, no tan buenas para otros, detestables para otros también.
2: Uy, qué fuerte.
0: Yo lo digo por ustedes, la verdad.
3: No, se le ha ido muy bien.
0: Estoy diciendo por ustedes. Free Jumpy pues también.
2: Venga, le digo una cosa. A la persona que me está dando o me está endulzando.
1: Tronco muñequera va a llevar.
2: No, quiero agradecerle.
1: ¿Por qué?
2: No me está dando dulce. O sea, está pensando en mí.
3: En ti. Atención. No, pero si una cosa es pensar en ti en poquito y la otra es pensar en ti en bastante y está pensando en ti en sin plata.
2: Sin plata esa persona.
3: Sí, sí, o sea, claro, porque. O yo no sé cuánto.
2: Pero al final lo vamos a ver.
1: Exactamente. Es que la gente piensa que es amigo secreto por siempre. No, muchachos.
2: Es que estamos ready.
3: ¡Ja! María.
0: Bueno, estamos ready to go para entregar las endulzadas. Bienvenido el señor Camilo, el popular Tigri.
4: Buenas.
3: Hola, Tigrillo.
4: Muy
3: bien. ¿Venimos?
1: ¿Por quién la
3: ¿Para quién? Yo.
1: Oh, oh,
3: se ve grande.
0: Muestra la mesa. Muestra la cámara y mírala. Eso.
3: Se ve grande, bonita, Jumpy, se ve grande.
1: Escribe mal el nombre de Jumpy, ¿no? Solo digo eso.
0: Es que en realidad las endulzas se trata de escribir así para que no,
3: sí, para que no sepan quién es. Sí,
1: una cosa es escribir raro.
3: Ay, Jumpy. A ver. Se ve grande, se ve voluptuoso.
1: Ya vi otra vez, no.
3: ¿Otra vez?
1: Ay, pero yo nunca veo, muestre.
0: No, Jumpy, por favor.
3: Jumpy.
0: A ver, Jumpy.
4: ¡Ay! ¡No!
0: ¿Qué? Una lechuga le acaban de dar a los que nos
3: escuchan. ¡Qué grande!
0: No, no sean así tan bien.
1: Yo iba a decir, la lechuga. Que envuelva eso, que ahí viene algo más.
0: De pronto dentro de la lechuga hay algo, ¿no?
2: Sí.
3: ¡Ahí viene!
2: No, yo ya la estaba esperando.
1: Todo bien. Una lechuga. Se le estaba acomodando la semana.
2: Ya. Es más, de hecho, si no me le hubieran dado, ya ahí sí ya
1: digo. Estaba perdiendo esta semana.
0: Una lechuga y una gelatina.
3: ¿Hay más?
2: Ya.
0: Preguntas, ¿en la lechuga de pronto hay algo?
1: Uy, pero le toca.
0: Pesada.
1: Le toca abrirla.
0: Oh, no, yo no creo.
2: No. Pues.
3: No, que va a haber.
0: No, está sellada y todo. No,
2: está sellada.
3: Qué bueno.
0: Este es el primer. Bueno, lechuga y gelatina. Como debe de ser.
3: Hay ensaladita.
0: Yo creo que hay carne.
1: A ver, ahora.
2: Está muy fría.
3: Pues normal, ¿no? Pues de seguro viene una nevera.
4: Pues se la van con un cuchillo o algo, ¿no?
1: A ver. No.
0: No hay nada. Seguro.
1: No.
3: Os asustaron.
1: Se la hicieron abrir al pobre. Sí. Ay, qué pecado.
0: Bueno, lechuga sí tenemos para ensalada. ¿Quién sigue?
1: Para compartir,
0: Diana Lizette Restrepo.
3: Qué rico una ensaladita.
0: Hágale pues, Diana.
1: A ver,
2: eso está rico
1: bueno. Está pesado.
3: Sí. Con limoncito.
1: Ay, no, pongan a sufrir a Diana ya, muchachos. Sí. Lo amo, se ha portado muy bien. Me ha dado muchas cosas.
3: A mí no me cae tan bien el que tiene a Diana y el que tiene a Sebas, porque siempre les dan.
2: A ver,
1: me da en abundancia, me gusta porque es abundante. No le pesa.
3: Ay, rompas, hombre.
0: Pasa bolsa también.
2: No es pobre.
1: Esta gente... ¿Qué?
3: ¡Ay!
1: ¿Se vio?
3: ¡Ay! ¡Ay! No, pero es que a Diana la quieren mucho, nea.
1: Malvaviscos. Gomitas
0: de las buenas.
3: De las que le dieron a Sebas el primer día.
1: De las que las ya las compartimos, muchachos. Y me dieron... ¿qué es esto?
0: Como unos Bianchi
1: con fresa.
3: Qué rico.
1: Uy, qué rico.
3: Eso es para compartir. Esto
1: es más melo con chocolate.
3: Eso es bien melo.
0: Buena dulce.
1: Gracias, amigo.
2: Le fue bien.
3: Ahí lo vi, Ana. Ahí lo va bien siempre, Nea.
1: Me gusta.
3: Siempre le va
2: bien. ¡Vamos, Lu!
1: ¡Otro sándwich!
3: Uy.
1: A ver.
3: Me dieron un taco.
0: Me dieron un burrito.
3: ¡Ay! ¡No! No, vea, chocolatinita.
0: No, se la trata.
5: No, pero bien.
1: Ay,
5: muestre, muestre,
1: muestre. Es de chocolate blanco.
3: Ay,
1: sí.
3: Ay, mira, ve más. Ay, más chocolatito.
0: Ah, qué
3: no, la, el ay, que me mira, el que me tiene a mí lo amo con mi vida. Vea, ay, vea, más chocolate. No, vea, y más chocolate, vea. No, imagínate.
0: Sí lo conoce, sí lo conoce.
1: Ve, pero eso está súper bien.
3: Uy, pero eso está. Ay, vea, más chocolate. Ay, eso
1: fue marca la marca, Luz.
3: No, por eso lo tapé, por lo tapé.
1: Pero eso tiene un montón como de bolsillos secretos.
3: Sí, tiene como. Sí, tiene bolsillos
1: secretos. Como Alicia. Como
3: Alicia. Alicia en el país. Alicia en el país de los chocolates.
5: Ah, pero bien. La endulzaron como era.
1: Otro que escucha también lo que quieren sus amigos.
3: Gracias, persona que me quiere. Lo amo, la amo. O sea, de verdad, lo amo y la amo.
0: ¿Quién sigue por allí, Tigri?
6: Camila.
0: Cami y Peggy, atención que le llegó paquete de Chain.
1: Uy, no, pero esto parece, les digo, ilícito.
3: A ver, que eso parece.
1: Con eso en el aeropuerto, les digo, muchachos.
3: Trasladado.
0: Aeropuerto, alerta.
3: Parece trasladado en un avión.
1: Parece positivo.
3: Positivo. Azul celeste.
1: No, pero ¿cómo lo voy a abrir?
0: Hola, toca abrir.
5: Se ve como pesadito, Cami.
1: No, pero así toca llamar ya mismo.
7: Le han metido muy duro a envolver el dulce.
3: Producción, muchachos.
1: Aquí esto es imposible, pero tampoco es que uno quiera tampoco abrirlo.
3: Pues. Puedes mostrar a la gente lo que le dieron a Cami.
5: Pero está como pesadito.
3: Se ve ilícito.
1: ¿Qué crees que haya ahí?
0: Un cuarto de panela.
1: Yo siento que va a ser
7: chocolate.
1: Y yo estoy ofendida. Estoy ofendida porque nunca me dan algo que yo quiera. Solo el anterior. El anterior me dieron mis huevos. Por lo menos a John P. le dan las cosas que él consume.
0: No, pero no estoy de acuerdo con los regalos de John P., la verdad.
1: A ver, vamos.
0: La endulza de John P., no.
1: A ver. No, ¿qué? Pero esto aquí es básicamente hay que pasarlo por seguridad.
3: Por eso es azul celeste.
1: Que le cueste.
3: Aquí, ya está abriendo lo que le llaman su cosa ilícita.
1: Es que ni la tijera puede con esto, muchachos.
3: Usted que le dieron. Ay, pero mira.
1: Esto es otra panela. No, tan chistosos que están.
5: No puede ser.
3: No, piensan que de pronto es un chocolate muy grande.
5: Sí, tiene cara como de chocolate.
3: Tiene cara como de chocolate.
1: Ay, muchachos, eso es que por lo menos vi un chocolate.
5: Sí, tiene cara como de chocolate.
1: Bien. Pero bueno, chocolate. Ahora ya viene la panela.
3: ¿Sí es panela?
1: ¿Es panela?
5: No puede ser.
1: No, sí.
3: ¿Qué es?
1: ¿Sí? Claro que sí, mira. Son.
0: Ojo con eso.
1: Los dulces de leche. Cremosita combinada, panelitas y bocadillos.
0: Oiga, pero tiene
1: la. Puedo compartir.
5: Bueno.
1: Puedo compartir.
3: Oiga, ¿a usted le dieron cara de que mantiene mucha hambre o de que comparte mucho?
1: Yo la verdad es que hubiera preferido por lo menos 3 kilos de alcalde. Ah. Bueno, por lo menos, vean, chocolatito.
7: Chocolate.
5: Las
1: panelitas, que esto pesa, muchachos. Ustedes no se imaginan.
0: Pero saqué una como ese.
1: La voy a No, es que esto es como para un mes.
5: Son bocadillos.
1: Bocadillo y por dentro tiene la panelita.
3: Ah, mira, llama Dianita.
0: Oiga, pero es un montón de dulces.
1: Eso es un montón. No, les agradezco porque por lo menos me los puedo comer.
0: Eso con leche.
3: Nada más amor.
1: Ahora todos nos vamos a comer uno. Bueno, yo todos.
3: No.
5: Bruce.
1: Así es todos.
5: ¿Quién sigue?
0: Sebastián.
1: Ay, no, qué rabia, Sebastián. Siempre, ahorita le van a dar un televisor.
5: un viaje.
0: Eso tiene como pinta de broma.
3: No, de chocolaticos.
0: Atención con el pan.
3: ¡Upa!
1: Pan, bien.
7: Bueno. Pan con cafecita, rico.
0: Y atención con.
5: Y el queso.
0: Salchichón.
5: ¡Oh!
1: ¡Ya era hora!
5: Bien,
1: ¡ya bien, era hora!
0: Canta.
5: Bien.
3: Y eso, ojo, porque eso es buena combinación.
5: Venga, le podemos agregar lechuga y ya, qué arre.
1: No, sí. Con ese pancito.
3: Faltó limoncito.
0: El popular sancocho de tienda.
7: Qué rico.
1: Uy, pero vaya abriendo de una vez ese salchichón.
0: Dale, vamos a armate.
7: Ahora el salchichón de una vez.
0: Muchas gracias, mi amiga. Vaya sacándolo. Tu amiga secreta, lo quiero mucho, no va a defraudar.
5: Bueno, falta uno.
0: No defraudó.
1: Falta
0: Camilo.
1: Tigrillo.
5: Vamos, Tigri, hazlo tuyo.
3: A ver, Tigri, venga para acá. A ver, espera porque se me confunde con los míos y yo no tengo.
7: El mecateo.
6: También es un pan.
3: ¡También pan!
6: ¡El mismo pan!
1: El pan está comprando. Lo compraron en el mismo lado.
0: Lo compraron en la misma tienda.
5: Ay, no, ay, puede, ay, no puede ser. Ay, ay,
1: ay, ay. Aplicación datos de domicilios, muchachos.
5: Datos.
1: Atención.
5: Datos.
0: Uy, eso es muy rico, eso es muy rico.
1: Uy, los barquillitos.
5: Venga, coincidencia.
1: Galleta.
4: Ese me gusta mucho.
5: Oh. Bien.
0: Está contento.
3: Un submarino.
1: Uy, qué rico.
4: ¿Un arequipito?
1: Le fue bien.
3: Ese bombón es bueno.
1: A ver. Está mal aliento.
0: Tigre.
1: Yo no se pueden ver acá porque ya estaba ofendido.
0: Sí. Está estresado.
4: Yo sí usé la panela.
3: ¿Y dónde no?
1: Vaya que no, claro.
4: Es por el pan, pero eso está sospechoso ahí.
5: Uy, venga, coincidencia.
1: Poco de habla, te digo.
5: Coincidencia tal vez.
1: No sé, pero yo les voy a decir una cosa, muchachos. La próxima semana es el regalo.
0: Bueno, listo. Hagamos
1: el amigo secreto.
0: Las situaciones que va a pasar la próxima semana. Entonces tenemos descubrimiento.
5: Sí.
0: De amigo secreto de Team Hater.
3: Sí.
0: Y pues ya habíamos hablado de pues que el detallito, buen detallito, sí, ¿sí o qué? Como que más o menos le guste la persona y eso.
5: Sí.
0: Y pues la dinámica que siempre se hace casi en los amigos secretos es como jugar a adivina quién.
3: Ok.
0: ¿La hacemos así o cómo la dan ustedes?
3: A mí me gusta adivina quién.
1: Sí, a mí también.
3: También va.
5: Sí.
0: ¿Cómo adivina quién?
5: Está bien, está bien.
1: Ahora.
0: ¿Le quiere meter picantico a la cosa o qué?
1: No, porque la adivina quién está chévere. Pero les voy a decir una cosa. Preocúpese el que está endulzando a Sebas, porque no estamos esperando menos que un televisor. ¿Listo?
3: Sí. No, el que tenga Sebas, la que tenga Sebas, vea, tiquetico.
1: Un tiquete, así, un claro, televisor, sí, claro, el pago del arriendo, un celular. Mínimo. No pueden bajar la vara. No.
3: No puede ir de más a menos.
1: Exacto.
0: ¿Qué quisieran de regalo?
3: Yo puedo estar recibiendo camisitas de fútbol.
0: Es que para usted es muy fácil.
3: Sí, yo soy fácil. Soy talla ML, por si.
1: Ay, bueno, ¿qué talla son? Yo soy tallita S en blusita, pues, en la parte de arriba.
3: Uh-huh. Sí.
1: Tallita 37 en zapatos. Y en joya, a mí me gusta.
3: Joyería, sí.
1: Orito blanco.
3: Oro, okay, claro.
5: Ah, okay.
3: Para que no te dé, para que sí, no se te incone. Sí, eso orito es muy importante. Blanco,
1: pues normal, para que maricadita. Y digamos, si no, pues, ¿qué? Si no son joyas, pues una camionetica que a uno se le vaya, pues
5: que
1: como.
5: Se enrede por
1: se
5: ahí.
1: Se enrede una camioneta normal,
0: ya.
1: Sencilla.
3: De las camionetas de Chimuelo, ajá, no.
0: Bueno. Diana.
1: Yo, cualquier cosa para la casa.
3: Ah,
1: claro.
0: Fácil,
1: sí, un microondas, una olla.
3: A regalar una bolsa basura.
1: Cubiertos. También soy. Me gustan los saquitos, audífonos.
3: Yo vi, ¿qué quieres?
1: Una de estas planchas super modernas para el cabello.
3: Hombre, pero hasta allá tampoco. El cepillo de
1: dientes.
5: Con cámara y
1: a mí
5: todo.
1: Ese me gusta también por si de pronto se les enreda.
5: ¿Cuánto es que vale?
1: 1,500,000.
5: Okay.
0: Ah, bueno.
1: Lo normal, lo sí, que es, está dando el amigo secreto de Sebas.
5: Está dentro de lo justo. No. Proteinita.
3: ¿Qué más proteína?
5: Proteinita. Un viajecito por ahí.
1: Le toca especificar.
3: Un viajecito a un gimnasio.
5: Un viajecito de pronto si se les enreda.
1: Unos tenis, ¿cierto? Mancuernas.
5: Sí, puede ser. ¿Por qué no?
1: Claro. Un set para entrenamiento.
0: A mí lo que me quieran dar. Yo con lo que
3: no,
0: sí.
3: No, venga, no.
0: Yo quiero humildad.
1: No, pues claro, ya después de eso, ¿qué?
3: Okay. Descarado atrevido.
4: A mí lo que quieran, pero para mi hija no.
1: Ay,
0: yo también
1: tal.
0: Estoy de acuerdo con eso.
3: ¿Qué pasó,
5: pero
3: hija?
5: Usted es el que está jugando, ¿no? Sí. Es usted el que está jugando.
0: Sí. No vengan a traer aquí como que pañales y eso. No, mira que yo quiero, estoy como de acuerdo que me, no sé, que me hace falta. Algo para la casa me gustaría también.
3: También
0: no
3: una
0: sé,
3: bolsa de basura.
0: Chico, una lavadora secadora.
5: Por ejemplo.
1: Sí, sencillito.
3: Aunque la persona que tiene Sebas, al parecer, tiene plata para
1: darle una
3: lavadora secadora.
1: Una cama doble. La king.
0: La cama queen.
3: La king.
0: Pure lechito puede ser. O
1: una almohada ortopédica.
0: Una almohadita, esas con las que uno abraza en la noche.
5: Sí. Ok.
0: Esta puede ser interesante. O no, mentira, sabes que me está faltando un trípode de celular. Que te. quién que tenía los regaleos, marica. Pero sí, sí.
3: A
0: sí,
3: la
0: sí,
3: ex.
0: Bueno, la otra semana nos descubrimos entonces, ¿no?
4: El valor,
0: bueno, el valor que
3: habíamos dicho como entre 30 y 70 lucas.
7: Pero es que 30 realmente
0: es poco.
3: 70 lucas, pues.
7: O sea, sí, por ahí.
0: Yo digo 70. Que usted diga, que usted sienta que es buen regalito.
5: Sí, sí, sí.
0: Si
5: sí,
0: se
5: sí,
0: gastó
5: sí,
0: los 30 luquitas, claro está, o sea. 30, 40, 50 lo gasto y
5: pero
0: un
5: buen regalo, regalo,
0: es buen regalito, buen melo. Pero vengan acá con una lechuga, pues también. Y con...
7: Sí, pilas con panelas y esas mamás. Por favor.
0: Bueno, ¿no? Pues, buena endulzada. Me gustó mucho la de Cami Peggy de esta tarde. Me gustó mucho la de. Poco se habla de la endulzada de Luda Silva.
3: Sí, a mí no, me gustó. Varias, yo estoy feliz.
7: Le va súper bien.
3: Buena endulzada, trajo a un Drácula. Se comieron la paleta y me dejaron solo.
6: Hay protagonistas.
8: Hay drama.
6: Y hay Dean Cater.
0: Ay, hombre, por Dios y la Virgen, hombre.
7: Algo es algo.
5: Sí, claro.
3: No, yo soy feliz.
5: Le dejaron ahí su detallito. 5:24, llega Tito el Bambino.

0: de jueves.
1: Buena endulzada.
0: Buena endulzada, buena lechuguita.
1: Yo que estaba pensando que mi amigo secreto iba bien.
2: ¿Qué pasó? Pero no.
3: ¿No?
2: Pero no, Cami.
0: Ey, güey, perra,
3: montón de. Pero mira que te dieron al
2: pero,
3: menos
2: Cami,
3: dulce.
2: Pero, Cami, pero te pisaron
3: dulce,
2: bien.
3: Dulce, dulce.
1: Ay, sí, cambiemos.
4: Es tradición. Es tradición.
1: Ay, qué rico.
2: Pero qué pasó, Cami. Pero te endulzaron bien.
1: Ay, mira, John P, yo ya estoy sintiendo, literal, que soy por debajo de John P.
2: No.
1: A John P por lo menos le están dando lo que consume John P. Lechuga, gelatina sin azúcar.
2: Agüita.
1: A mí hacen lo que quieren conmigo.
2: Dulcecito, mira, panelita.
1: Ahorita se lo vas a comer, ¿no?
2: Gracias, Cami. Mi lechuguita y yo estamos felices.
0: Ay, hombre, por Dios. Bueno, ya estuvimos ahí con la endulzada, que la próxima semana vamos a tener el descubrimiento, así que muy pendientes a todos los que andan ahí conectados con nosotros en Team Hater de los 40, de 4 de la tarde a 7 de la noche, nuevo horario, de lunes a jueves, ahí vamos a estar ready como debe de ser. Ayer pasó algo bonito en el estadio del Campín Luda Silva, y es que después de tanto tiempo, le voy a decir exactamente
3: 20 años.
0: Después de 20 años, señor. Y de estar, de no estar en el fútbol colombiano, después de estar en el Envigado, salir de Envigado para Argentina, debuta ahí en Colombia y en Bogotá el señor James David Rodríguez con la camisa de Atlético Nacional.
3: Así es, mi querido Sebas. Después de 20 años de no pisar el fútbol profesional colombiano, James Rodríguez debutó con Atlético Nacional el día de ayer. Jugaron contra Internacional de Bogotá, un partido que desde la convocatoria sabíamos que había una gran probabilidad de que fuera el debut de James, ya que no viajó Edwin Cardona, que sí. Es el que normalmente juega en esa posición, el que normalmente es titular, y en este caso viajó Juan Manuel Rengifo y James Rodríguez. Entonces, como que ya la gente decía, ok, hay una gran probabilidad que sea el debut de James, pues va a viajar, no lo van a traer por nada, ¿sí? Uh-huh. En la titular, jugó como titular Juan Manuel Rengifo, y aproximadamente el minuto 58, minuto 60, entra James Rodríguez. La gente lo recibe con un amor.
1: Enloqueció.
3: Se escucha la cancha. El Nemesio Camacho, el Campín, se viste de verde, se llena de alegría para recibir a James Rodríguez, quien entra con toda. Y es que estoy hablando de que fue un gran debut de James, un gran partido el que se hizo, tuvo mucho que ver en el segundo gol del Nacional y hizo la asistencia para el tercero desde un tiro de esquina, uh-huh. Que termina en gol. La verdad es que muy lindo, ¿sabes? Y yo creo que James va a tener un gran futuro en el fútbol profesional colombiano. Recordemos que ya se fue de la Selección Colombia, y creo que lo único que le queda es concentrarse en lo que va a pasar aquí. Y creo que después de lo que vimos ayer, vi un equipo muy compacto, vi un equipo,
2: buen futuro,
3: un gran equipo, donde el director Lucas González siento que lo está haciendo muy bien, siento que sabe lo que está haciendo, y pues la verdad, yo estoy muy feliz de ver todo lo que está pasando con James.
2: Venga, lo de James no dio espera, o sea, eso fue rápido, o sea, llegó, salió la noticia, llegó
1: tran,
2: a jugar de una.
1: De una.
2: O sea, no se le dio espera.
0: Como debe de ser también, digamos que muchos dicen como que, ay, bueno, y su llegada, llegó al estadio del Atanasio y toda la cuestión. Yo creo que el tener así, el ir teniendo minutos, no de titular, sino que ir teniendo minuticos antes de que llegue el Atanasio,
3: sí, claro,
0: es bien importante y es bonito también. Y él llegó a acoplarse a un equipo que ya estaba y que se notó en el campo de juego también. Y a ver, más allá de ser hincha, más allá de los colores, ilusiona bastante.
3: No, ilusiona un montón, Sebas, y aparte que se viene el clásico, bueno, uno de los clásicos, aparte del de Medellín Nacional, que sabemos que se juega el 25 de octubre, se viene un clásico también que es Millonarios Nacional, se juega en el Atanasio Girardot, se juega la próxima semana, si no estoy mal, es el próximo jueves. Y yo creo que la gente va a estar feliz de ver este partido,
2: gran
3: no solamente
2: partido
3: porque
2: ese.
3: En la cancha va a estar James, sino porque en la cancha va a estar
1: Cuadrado,
3: quien aparentemente también va a debutar este sábado. Se viene de una sanción, él supuestamente viene
1: de
3: una sanción,
1: y algo de,
3: que es algo que estábamos incluso hablando ayer, hablamos ayer con los muchachos del Rock and Roll, que él tuvo una sanción cuando jugaba en Pisa, en Italia. Y le van a cobrar esta sanción acá en Colombia. Yo no sé si esto tenga un poco de sentido. La gente, alguien que de pronto sepa bien acerca del tema, que nos diga. pero supuestamente no iba a poder jugar, no iba a poder como que jugar, pero ya no sé si eso se va a solucionar, si ya se solucionó, pero la idea era que Cuadrado debutara. Ayer se hizo la rueda de prensa, ayer estaban con el profe Gamero, ayer se hizo el recibimiento de él ya oficialmente al club. Sí. Y pues la idea es verlo jugar este jueves, si es el jueves, voy a confirmar la fecha, en el Atanasio Girardot contra jueves. Atlético Nacional. Okay. Que la verdad, yo... No,
1: gran partido, o sea, se desconoce en realidad la sanción, si tiene...
2: Si la van a aplicar o no.
1: Si la van a aplicar y por qué. O sí. sea, si eso era con equipos de Europa, porque
0: es la FIFA, o sea, es el tema de FIFA, o sea, todo el fútbol mundial está regulado por la FIFA. Uh-huh. Entonces, o sea, no se desconoce de que si usted juega en Argentina, en China, países que regula la FIFA, pues si tiene esta sanción, la tiene que cumplir. Ahora bien, usted puede apelar la sanción para que lo haga en torneos, no en el torneo principal, sino en los otros torneos, que en este caso sería Copa, torneo por Copa. Entonces, puede que le dividan o le balanceen la sanción en torneo de Copa y en la Liga Betplay.
3: Mira, acá dice, el 25 de septiembre de 2025, cuando todavía jugaba para Pisa, el antioqueño fue expulsado con roja directa frente a Torino por la Copa de Italia. El encuentro terminó 1-0 para Torino y Cuadrado recibió posteriormente una suspensión de 2 partidos por su comportamiento hacia el árbitro. El problema para el futbolista fue que Pisa quedó eliminado de la competencia, por esa razón no pudo completar allí las 2 fechas de castigo que le fueron impuestas. Okay. Cuando después pasó al fútbol colombiano, la sanción seguía pendiente. El Sistema Internacional de Transferencias contempla precisamente esos casos. La asociación anterior debe informar la suspensión que no haya sido cumplida y la nueva asociación debe encargarse de que el jugador pague a nivel doméstico.
2: Claro.
3: Entonces, acá está la vuelta. Entonces, por eso dicen que Cuadrado no puede jugar contra Boyacá Chico ni contra Atlético Nacional. Y su regreso competitivo quedaría para el martes 29 de septiembre frente al Deportivo Independiente Medellín. ¡Ay, no!
0: ¿Por qué Luda hace esto? Porque no. Cuadrado es ídolo histórico de Independiente Medellín.
1: Claro.
0: El equipo lo está, bueno, la hinchada lo estaba esperando.
3: Tú supiste, lo que dijo en la rueda de prensa Cuadrado, y es que Cuadrado salió a decir que él antes de recibir la oferta de Millonarios, él estaba esperando la oferta de Medellín. Porque es que él dijo, cuando él se fue del fútbol colombiano, él dijo, si hay un club al cual yo volvería cuando regrese a jugar a Colombia, es a Independiente Medellín.
1: ¿Qué pasó?
3: Cuando él regresa, él está esperando que Medellín le haga el
1: lance.
3: Sí, como la propuesta, pues, toda la vuelta que le ofrezca. Y resulta que el Medellín dice que no lo hacía hasta que estuviera cerca la finalización del mercado de pases, que se hacía el 12 de septiembre. Y Cuadrado dijo, no, yo no puedo esperar tanto. Llegó la oferta a Millonarios y decidió aceptar con Millonarios.
1: No la podía aceptar.
3: Pero ojo, para la gente de Independiente Medellín, que dice que es que él no priorizó Medellín, él sí lo priorizó, el que no priorizó fue Medellín a Cuadrado. Entonces,
2: no hicieron la gestión.
3: Espero que no me lo abuchen, espero que no me lo traten mal en ese partido que se va a jugar el 29 de septiembre, porque tienen que entender que él fue su ídolo. Y que lo amamos.
2: Y que lo digo, o sea, tengo toda la disponibilidad.
3: Y ojo, porque hay una cosa que pasa mucho, Jumpy, hombre, yo no sé si Cami también está de acuerdo con esto, y es que a veces a los aficionados del fútbol, o incluso a la gente del común, se nos olvida quiénes son los que en algún momento quisimos. Sí, entonces, claro, les estoy hablando, uno de los casos más, digamos que más conocidos fue el de Juan Fernando Quintero, quien se fue de Medellín para River Plate. Eso fue un, mejor dicho... Una locura, que cómo se va a ir, bla, bla, bla. Después, cuando Quinterito llegó a jugar al América de Cali, también lo abucharon, lo trataban mal, le decían un montón de cosas, que no, que traicionero, que vendido, que bla, bla, bla. Y ahora que está otra vez en Medellín, ay, se nos olvidó que lo tratamos mal y ahí sí lo recibimos con amor.
1: Sí.
0: Es un tema de hinchada de memoria a corto plazo. Pasan con muchos ídolos y con tantos ídolos que... Ay, nosotros 6 veces se nos olvida que para ellos esto es un trabajo.
2: Claro.
3: Es como Cardona, cuando Cardona estuvo en el América y jugaba América contra Nacional. Se sabe que Cardona es del Nacional, pero pues tenía que jugar.
0: Pasa en todo el fútbol mundial. Ayer pasó, por ejemplo, para irnos a lo local, con Poveda.
3: Sí.
0: Que Poveda es jugador de Atlético Nacional. Jugó con Inter
3: Internacional de Bogotá.
0: Le metió gol con Inter de Bogotá a Nacional y ayer le metió gol a su ex equipo.
1: Sí.
0: Entonces, o sea,
1: ¿está trabajando?
0: Le mete gol, pues.
2: Sí, claro.
1: Está trabajando.
2: Tiene que hacerlo, tiene que hacerlo.
0: Con respeto, por respeto al club que le abrió las puertas, Y también, bueno, eso va mucho en la persona y el jugador.
2: Claro. El jugador
0: no celebra el gol, o sea, muchos no celebran el gol por respeto. Sí. Incluso unos alzan la mano como entre
1: a comillas, la hinchada
0: de perdón, y otros sí lo celebran.
1: Pero no debería ser así, de pedir perdón y demás, porque al final es un trabajo y la gente se le olvida que el fútbol
4: debería celebrarlo normal.
1: Es un espectáculo.
3: Lo hacen como por respeto, igual, y estoy segura que en el partido contra el Medellín, Cuadrado hace gol y no lo va a celebrar. Por respeto a la hinchada. No, pero seguramente la hinchada sí, lo va a huchar.
2: Y es totalmente válido.
4: Malo sí, malo sí, no.
2: Es
4: sí,
2: totalmente
4: no.
2: válido, pero chévere que la posición de los hinchas sea tal cual. O sea, como que pues sí. finalmente él está jugando y está cumpliendo con su trabajo.
1: Sí. Total, total. Y ningún jugador es realmente de algún equipo, o sea.
2: No, y puede ser hincha, incluso el jugador puede ser hincha, pero pues con respetado. Pues
3: como muchos. Conocemos muchos jugadores que son hinchas de los si tienen el equipo de sus amores y les toca jugar en el equipo rival.
2: Sí.
0: Y hay el claro caso también de el señor Daniel Muñoz de Chitiba, que es muy hincha, exageradamente hincha, Nacional. fue militante de la barra de los del sur, de Atlético Nacional, y que el equipo que le abrió las puertas a él fue Águilas Doradas. Y él con Águilas Doradas en el inicio pues del fútbol colombiano, y estar en el primer y demás, pues obviamente le tocó jugar contra Atlético Nacional. Incluso creo que hasta le marcó un gol cuando jugaba con Águilas. Era el mejor jugador de la cancha cuando jugaba con Águilas. ¿Qué pasó? Que se lo fue ganando y Nacional le gustó la manera de jugar de Daniel y ahí lo metió al equipo y después fue creciendo y ¿dónde está? Sigue siendo hincha de Atlético Nacional. Claro.
3: Sí, pues ahorita están en el Nottingham Forest y él todavía está pendiente del verde, incluso con la llegada de James, él fue uno de los que comentó. Y mira qué tan lindo es el tema del compañerismo, Sebas. Llega James a Nacional y Daniel Muñoz, mi futuro esposo, les comenta.
0: Ah, sí, le comentó.
3: Y cuando se anunció también la llegada de Cuadrado Millonarios, Daniel Muñoz también comentó, les comentó. Qué chévere, entonces, como qué chévere, panita, que no sé qué, bla, bla, bla.
1: Claro.
3: Porque es que al fin y al cabo estamos hablando de jugadores que en sus clubes son uno y en la selección son uno solo.
2: Claro,
3: entonces,
2: totalmente.
3: Entonces, como que, claro, uno tiene que entender eso y eso siempre va a pasar.
2: Dentro de la rivalidad que puedan tener, son compañeros. Porque de seguro en algún momento van a coincidir en el mismo equipo.
3: Pues mira ahorita el caso que se va a ver entre James y Quintero.
2: Exactamente.
1: Sí, y no solamente eso, hay jugadores que lo han dicho abiertamente que son hinchas de algún equipo, pero le tienen amor a otro equipo de pronto en el que están jugando, que le deben muchas cosas porque creyeron en ellos, y eso es totalmente normal.
2: Es
1: el fútbol
2: válido.
1: Es eso, eso es el fútbol. Obvio. Ojalá lo entendieran también la hinchada.
3: Por ejemplo, imagínate uno del Pitalito jugando.
4: ¿Y Diana, qué le pasa con el de
3: Diana
4: Pitalito?
3: Diana, que jugó en Pitalito
4: ¿Qué
3: Fútbol
4: pasa
3: Club.
4: Con los de Pitalito?
3: Diana fue delantera de Pitalito.
4: Uno de los mejores, uno de los mejores equipos de fútbol sala es de Pitalito,
3: sí,
4: Huila.
3: Sí. Y la verdad es que yo digo, parce, no sean tan malos, no me reciban a Cuadradito el 29 mal. Bueno, va a ser su debut con Millonarios. Esperemos.
1: La buena que nos encanta que hayan cracks de vuelta.
0: Exactamente,
1: al fútbol
0: es que el
1: colombiano.
0: El fútbol colombiano está con buenos cracks, con buenas incorporaciones.
2: Hay que aprovechar.
0: Y esos enfrentamientos van a estar sabrosos. Nacional, Medellín, sí. Medellín.
3: La vuelta es que ese partido de Millonarios Medellín es en el Atanasio.
1: Ay,
0: va a estar bello. Va a estar bello. Pues bueno, ahí está el resumen de lo que pasó ayer con el señor James Rodríguez, lo que va a pasar con Juan Guillermo Cuadrado, todo esto en Team Hater de los 40. Póngale todo el volumen porque ya nos endulzamos, le metimos
4: al
0: salchichón. Ya le metimos al salchichoncito.
4: Qué rico.
2: Chilen.
1: Agradeciéndole al que sacó a Sebas por el salchichón. Iba a decir el chachichonchichón.
0: Y ya nos vamos a meter una buena lechuguita.
4: Eso.
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0: Oiga, los clásicos de Jump hoy de
4: a ver.
2: Es que es quitárselo,
4: fuertes.
0: Santo.
3: Jumping.

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0: 6 y 5 de la tarde en la marca más viral de todo Colombia, muchachos, con toda la energía, con toda la actitud, porque este es el último para nosotros, para Team Hater, ¿qué? Sería siendo nuestro viernes. Nuestro viernes, pero es jueves, muchachos. Hoy tuvimos endulzadita, hemos tenido de todo un poco, hemos hablado de bastantes cosas, pero que en el mundo está un poco preocupado por todo lo que está pasando en las redes sociales, sí, por el potencial de lo que puede tener este teléfono que tiene usted en este momento en sus manos, que podría estar corriendo peligro. Y es que
1: Y no solo el teléfono.
0: Todos. La tecnología que hoy pues se preocupa un poco. Y resulta que yo quiero que hablemos de algo que salió a hablar nuestro queridísimo Westcol.
2: ¿Qué pasó con Westcol?
0: Ayer, muchachos, mientras yo estaba, me disponía a descansar. ¿Saben? Me disponía a descansar. Me salió ahí unas historias de Don Westcol.
1: Sí.
0: Y yo dije, ve, qué curioso, yo hace rato no lo miraba las historias de Huesco. ¿Sí o no, Polcito? Entonces, decidí ver las historias que tenía nuestro queridísimo Huesco, que por cierto viene siendo polémico por su noviecita que vuelve Luisa. Y sale a hablar Luisa y como que le caen más duro por todo y todo. Pero
1: suelten a esa muchacha.
0: Él
1: también
0: dice que estaba en su computador, sí, ¿saben? Sí, sí. Normal, estaba haciendo sus diligencias dentro de su computador y siente que de un momento a otro le prendieron la cámara de su stream.
2: ¿Cómo?
0: Sí. Ay. Entonces, lo tenemos. Quiero que le presten atención a Westcol.
3: Algo con Urraque, qué susto, weón. Ay. Yo no sé si ustedes son muy conspiranoicos o yo soy muy loco, pero yo siento que me espían en todo momento, weón, y me acaba de pasar algo muy miedoso. Y no vayan a empezar a decir qué droga, qué tin, que yo soy un hombre limpio. Ya pasé por todo eso, pa. Yo sé que los efectos de la droga. Esto es algo diferente. Es algo relacionado con las redes sociales. Y me acaba de pasar algo muy loco, weón, de verdad. Pues para mí es muy fuerte. Yo siento que en cualquier momento va a haber un fallo en la nube. Y cuando haya ese fallo en la nube, toda la información de todo el mundo va a ser pública. Eso va a pasar. La probabilidad de que eso pase, yo creo que es alta, weón. Y yo siempre tengo mucho cuidado porque yo digo, gonorrea, que no se le filtren cosas. Y ahorita llevo todo el rato en el PC y yo sé que tenía la cámara apagada, weón, y se me prendió la cámara del PC. Pa, menos mal no estaba haciendo nada malo. Se imagina.
4: Primero que les digo y lo primero que hace.
0: Bueno, es resumido lo que dice.
1: Ay,
0: y
1: papá.
0: Y más adelante vuelve y lo recalca. Él le está diciendo, yo aquí no les estoy haciendo un favor, les estoy advirtiendo. Y puede ser que más adelante me pongan a dormir. Literal lo dice.
1: Ay, Dios mío, no.
0: Me pongan a dormir. Yo temo. Así que pilas, yo no tengo nada que de pronto en mi teléfono me vaya a armar algún problema. Sí, yo estoy tranquilo si me llegan a hackear. Pero está ese tema, esa incógnita que últimamente ha crecido sobre la tecnología, ¿no? Sobre los computadores, teléfonos, qué tan seguro están. Ustedes, si hoy en día les hackearan.
2: Mucho uso.
0: Si les hackearan sus teléfonos, ¿habrían cosas que ustedes dijeran, podría meterme en problemas?
5: Venga, muy buena pregunta, Dianita. Y precisamente complementando lo que le sucedió a Westcol, hay una situación que es de alto riesgo, precisamente hablando de todo el tema de la web, de la internet. Y es que hay un hacker que asegura tener los datos de 40,000 streamers en Twitch.
1: No.
5: Lo que está haciendo este hacker es que los está ofreciendo al mejor postor en la dark web.
1: Ay, no le puedo creer.
5: Claro. El riesgo, que es totalmente inminente, hombre, tiene información de usuarios, de perfiles, correos electrónicos, nombres de personas, números de seguidores, verificaciones, mejor dicho, tiene el registro absolutamente de todo.
2: Y está vendiendo esa información.
5: La información.
1: Pero es que vea, yo le voy a decir una cosa, yo sé si soy súper conspiranoica y yo creo en absolutamente todo. Yo no sé si ustedes se acuerdan
5: ¿Dijo que, conspiración?
1: Claro, que en el 2013 existió una persona llamada Edward Snowden.
0: Sí, señora. Sí, sí,
1: Edward Snowden trabajaba para la CIA en esa época, sí, y señora, para una agencia de seguridad para los Estados Unidos, y él fue el mismo que decidió denunciar que habían programas secretos de vigilancia masiva a nivel global. Sí, wow. Ustedes se preguntarán, ¿y qué es de la vida de Snowden? Exactamente, está totalmente perdido.
5: Nadie
1: está
5: dormido.
1: Nadie sabe de él. Él decide irse evidentemente de los Estados Unidos cuando denuncia esto y se pierde, se cambia el nombre, se va de país, no, todavía no se sabe dónde está.
5: Desaparece por completo.
1: Porque él sí denuncia y muestra, hay documentales alrededor,
0: hay películas,
1: de esto, películas. Sí. También pasó cuando se filtraron todos los chats y todos los documentos de los gobiernos por Julian Assange, más conocido como WikiLeaks. Sí. Ya ha pasado. También temas de cámaras de seguridad. Hace unos años, no sé si ustedes recuerdan, cuando salió un video íntimo de Ana Karina Soto por la cámara de seguridad de su casa.
0: Sí, señora.
1: Que se supone que es un sistema cerrado de seguridad,
5: sí,
1: que nadie tiene acceso, y se filtra este video. Yo tengo que decirles, en muchas situaciones me he puesto a pensar, ¿por qué es tan extraño que yo hable con Lu hoy, que quiero comprar una almohada y me aparece siempre almohadas?
5: Que, el famosísimo algoritmo.
1: Exacto, que hay descuentos, que no sé qué. Para mí, si nos escuchan, lo grave no es solamente que le hackeen a uno el celular o el computador, sino que usted no sabe en qué momento le están grabando. Usted se lleva el celular para el baño.
5: Claro, totalmente.
1: Usted tiene el computador de pronto en su cuarto. Usted pone musiquita mientras está haciendo alguna situación, de pronto desnudo o con una persona, y no sabe qué tanta información.
0: ¿Quién lo está viendo?
1: Exacto, que usted no tenga ni idea.
2: Hoy en día hay de todo. Es que hay cámaras, el celular, el computador, el mismo televisor. De hecho, ustedes
5: vieron,
2: o se han visto, hay un creador de contenido, uno gordito, él, que él normalmente se mete en estas plataformas que son como que van pasando gente y uno va hablando con personas, y el man de la nada les dice, yo te estoy observando, y le muestra la cámara de la casa. Parce, es que realmente eso es lo que hacen los hackers. O sea, con cualquier cosa que usted tenga, que tenga una mínima cámara, cualquier cosa, ya yo creo que desde ahí lo puede
5: ver. Y el hecho no es decir, no, es que yo tengo mis cuentas, por ejemplo, con clave o algo así. Eso es algo que se
1: sale
5: de las
1: manos.
5: O sea, hay una nube que tiene una matriz, uh-huh, y alguien lo tiene que estar manejando.
1: ¿Dónde está la matriz? Exacto. ¿Quién tiene acceso
0: a esa
1: matriz?
0: Además, evidentemente, vea, esto es muy conspiranoico, pero es real si ustedes lo piensan. Todo es un sistema de control. Absolutamente todo, todo. Entonces, su teléfono, todo lo que usted busca, todo lo que, las sugerencias que le aparecen, o sea, todo lo que usted le empieza a dar me gusta, le empieza a recomendar más, y no solamente en una plataforma, sino que todas están conectadas. Entonces, usted vive ahí, enganchado. Por eso es que todos vivimos enganchados en el teléfono, porque vivimos, pues,
5: sí,
0: dominados.
5: Digamos que por diferentes situaciones, porque incluso por trabajo también hay personas que tienen que tener su teléfono 24/7.
1: No, y que además nosotros en la vida real todos tenemos algún dispositivo que tiene cámara, ya sea porque tiene su dispositivo inteligente en su casa, tiene una cámara de seguridad, tiene un celular, tiene un computador, una tablet, cualquier cosa, siempre. Y les voy a decir otra cosa. Muchos documentales donde encuentran las pistas para encontrar a un desvividor de gente.
5: Sí, sí.
1: Es también porque saben dónde es la ubicación por cuando usted está usando su celular. Las llamadas y la red sabe exactamente dónde está usted.
0: Las triangulan.
5: Lo puede triangular.
1: Ya saben dónde está, qué consume, todo.
5: No nos vamos tan lejos, y algo tan sencillo como cuando usted está viendo una serie en esta plataforma del chichín, cuando le pregunta, ¿estás ahí?
1: Sí.
0: ¡Uy, qué miedo! ¡Uy, no!
2: Y aquí, ahora se hace la vuelta, porque ¿cómo sabe que uno no está viendo?
1: De pronto está preguntándote para ver si estás activo.
0: Si sigues viendo,
5: sí, claro,
0: o estás dormido.
5: Claro, claro, pero ese mensaje no le sale si usted...
2: Cuando usted está viendo.
5: No, cuando usted no está ahí. O sea, justamente usted está viendo y usted Mientras lo esté viendo, no le sale el mensaje.
2: Por eso digo.
5: Cuando no está, le sale justamente el aviso. Por eso digo, es que
2: mientras usted, para usted se puede ver una serie completa y usted parchado viéndose
5: no
2: la
5: le
2: serie
5: sale el aviso.
2: Y no pasa y no nada. Sale. Pero porque cuando usted está o está en el celular o usted sale de la habitación ver, o ver, está haciendo cualquier
0: aparece el letrero.
2: Cosa,
5: aparece ahí el
2: o
5: aviso.
2: Está haciendo lo que hace la gente indecente cuando va a ver Netflix, ahí sí aparece el cosito.
5: El aviso. Entonces, aquí viene la pregunta que formulaba hace un momento Diana y es... Si ustedes en ese momento le hackearan en general lo que sea, teléfono, correos, lo que sea, ¿tendrían algún tipo de riesgo?
1: Yo creo que todos, pues, voy a hablar por mí. Porque, por ejemplo, en todos mis dispositivos yo tengo conectados las tarjetas, tengo conectados los emails y todas las vainas que hay información evidentemente sensible,
0: personal.
1: En cuanto a la nube, por ejemplo, a mí me pasa, yo no sé si ustedes son igual, pero, por ejemplo, yo necesito ver algo, alguna parte de mi cuerpo que no alcanzo a ver por anatomía.
0: Sí.
1: Me toca tomar la foto para ver qué.
0: Sí.
1: Si tengo un lunar o si tengo algo que
0: lo
1: me
0: que
1: está
0: sea,
1: doliendo.
0: Lo que sea. Sí, sí, sí.
1: O lo que sea. O, por ejemplo, yo soy de las que tomo, por ejemplo, foto a algún grano para poder mostrar el grano. Como, ¿será que te lo puedo quitar? Lo que sea, ¿me entienden? Como que esa clase de cosas. Pero también yo soy, y por ejemplo, no sé si ustedes han tenido citas médicas que los médicos le dicen a usted, mande una foto para ver.
2: Sí.
1: Chica, ahí pueden pasar muchas cosas.
5: Y el hecho de que pues uno dice, yo la elimino, pero hay una nube. Volvemos a lo mismo, hay una nube.
0: Y la intimidad, para nadie es un secreto. Hoy en día las parejas, para tener su intimidad, para encender, para, no sé, la distancia, parejas que funcionan a distancia, tienen su relación íntima a través de fotografías, videos, llamadas, y evidentemente están expuestos a eso.
1: Sí,
5: definitivamente eso sí. El que es o la que es hacker sabe cómo hacer las cosas.
1: No, pero mira, usted no dijo nada, Jumpy, a ver.
5: No, claro, hay correos, hay
0: correos.
5: Hay información.
2: Hay conversación.
1: No, donde mande una foto, Jumpy,
0: hay grabación
1: panorámica.
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2: No hay foto de Jumpy equivale por tres.
0: Este archivo está muy pesado.
5: Pero no hacía nada. Llega Luisito de One
2: Vision 360.
5: Haga adicto.

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2: Bueno, ya estamos al aire en Team Hater de los 40. Hoy es jueves, chicos.
3: TBT, jueves.
2: No solamente de jueves de TBT, sino jueves de música nueva.
4: Yeah, sí, señor.
2: Muchos artistas empiezan pues a presentar su música desde ya jueves 7 de la noche.
3: Tengo una pregunta, Sensei. ¿A qué hora sale el álbum?
2: El burro.
3: ¿A qué hora sale el álbum del Fercho?
2: El álbum de Fercho, estamos a 50 minutos exactamente,
4: okay,
2: de que el álbum esté listo en la calle, en la yeca. Ya hice pre-save, ya estoy esperando.
3: ¿Ah, sí?
2: Va a casar.
3: ¿Cuántos minutos?
2: Exactamente. No, hombre, ya 38 minutos, 15
3: hombre,
2: segundos para que llegue.
3: Ya.
2: El Green Print, la saga número, la saga del disco 2, que es el Club de las 19 Flores, pero ya hay colaboraciones listas.
3: ¿Sí? Pues hay adelantos, ¿no?
2: No, no, no, confirmadas.
3: ¿Quiénes?
2: Fate subió el post de, digamos que hace previo a los álbumes, y está Yandel.
4: Muy bien, a la fija.
3: Muy duro.
4: Con Yandel.
2: Está Badial.
3: Me encanta.
5: Sí. Española, bien. Me encanta.
2: Está el americano.
3: ¿Sí?
2: Ah. Ojo que está.
5: Ahí, el americano.
2: El americano. Está también en la producción. Por ejemplo, ¿ustedes conocen a Juan Pablo Vega?
5: Claro.
3: Sí, señor.
5: Él estuvo en Qué Vuelta a Vos también.
2: Exactamente.
4: Estuvo ahí colaborando.
3: Sí, sí, sí.
2: Está también los Icon Music.
4: Los Icon Music.
2: Están ahí en la producción también con el chofer. Está también un personaje muy icónico del reggaetón. Se llama Baby Ranks.
4: Baby Ranks.
2: Uy, duro. Hace parte también ahí como de la producción de el trabajo del señor.
4: Quiero escuchar esa canción.
2: Del señor Fer. Y ojo, porque también sabe quién está en la canción, si no estoy mal, de dónde está el americano. Pirlo 420.
3: ¡Upa!
4: ¡Pirlo!
5: ¡Buff! Ah, eso es ir a la fila.
2: Y obviamente está mi bebé, el señor Tiny.
4: Tiny.
3: Ay, qué bello. ¿Pero quién es Tiny?
2: Por favor.
3: ¿Quién será
2: Tiny? Ojo que la producción de otra de las canciones, Orgullo Colombiano, Vicente García.
3: Upa,
5: muy bien.
3: ¿Ah, sí?
5: Vicente García.
2: Ahí también.
4: Venga, pinta bien ese álbum.
5: Oiga, pero espere, ¿Pirlo va solo con Fade o hay alguien más?
2: En el creo que la canción del americano. Van a meter ahí esa combinación.
4: Ese fit.
5: Che.
2: Qué combinación más brava.
3: 120,
4: Va a sonar brutal.
2: Y por acá también aparece ya como lo último, es que la combinación del rapcito de Fate que hizo en el Moco Verde con Granuja.
5: Sí.
2: Fue una buena.
4: Éxito.
3: Un éxito.
2: Pregúntemelo
3: sí,
2: a mí. Pregúntemelo
3: éxito.
2: A mí.
3: Oíste, Vicente.
2: Una cama queen si no tengo queen.
3: Vicente García es este mismo Vicente García.
5: Sí, claro.
3: Pero él no es colombiano, él es dominicano.
2: Ah, bueno, perdón. Es que está confundiéndolo con otro Vicente García. Pues
3: con
2: va a estar
3: con
5: el tío del
3: tío. Con Don Vicente, con el de Mano Limpia.
2: De Juan Sinatra, Granuja y Lee Wonder. No, qué álbum más barato. Sale ahorita en 30 minutos.
3: 30 minutos.
2: Estrena música hoy.
4: ¿Quién?
2: ¿Ustedes conocen a los muchachos de Piso 21?
5: Claro.
4: Sí, señor.
2: De Piso 21 tienen ese estilo de sacar música como en época de San Valentín y de amor y amistad.
3: Sí.
5: Y ellos siempre tienen unas colaboraciones súper irreverentes que la gente no recuerda, pero ellos fueron los primeros en grabar, por ejemplo, con artistas de ranchera.
2: Es verdad.
5: Con artistas.
2: Con Nodal.
5: Por ejemplo.
3: Sí.
5: Con Nodal. Y la gente no se acuerda de eso. Con Pablo Londra.
4: Con Pablo Londra, sí. Sí, sí, sí.
2: ¿Sabes quién
4: sí,
2: fue
4: sí,
2: de
4: sí,
2: los primeros que grabó en Colombia con Mike Towers? Piso 21.
5: Piso 21, claro.
2: Y pues acá se unen con un junte que ya habían hecho, pero que salió bien el resultado, y es el venezolano Micro TDH.
4: Wow. Repiten fórmula.
5: Micro TDH.
2: Repiten fórmula porque ellos ya.
3: Ya tienen éxito.
2: Ya tienen éxito que se llama Te Vi.
3: Te Vi.
2: Qué
3: ¿Y
2: gran
3: cuando,
2: canción.
3: Cuando yo te vi.
2: Pues nos cuentan que nos vamos a enamorar fuertemente con esta canción, muchachos.
4: ¿Cómo
3: rico,
4: se llama? Suena chévere.
2: Ustedes quieren.
3: Ya no te enamoras,
2: ¿Quieren escuchar esa canción?
3: Pero claro que sí. A ver.
2: Vamos a escucharla a ver qué tal o qué.
3: A ver.
4: Completica.
2: Pues
3: tírela.
2: Aquí está. Micro TDH, Piso 21. Se llama Segunda Cita. Póngale a eso volumen.
3: Oh.

0: suena de bien, ¿no?
1: Suena bien.
2: Los últimos románticos, les digo.
3: Falta recordar que también hay producción de Gangsta, que también está nominado a los Latin Grammy.
1: Sí, claro, lo escuchamos al principio.
3: Sí,
0: suena muy Gangsta también un poco la canción,
3: muy,
0: ¿no?
3: Gangsta.
4: Muy Gangsta. Malo. Bueno.
0: Temita para la discoteca, para discotequear, para bailar rico en este amor y amistad. Y obviamente la combinación que no falla de Piso 21 con el señor Micro
3: TDH.
1: Suena bien.
3: Me gusta también.
0: Suena sabroso. 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
1: Se hizo la tarde 28. Por aquí llegan Casa de Leones.
4: Ush.
1: No te veo.

0: la tarde. 6:40 de la tarde. Sí, ya, solo 40 locas. 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
0: 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Le voy diciendo de una vez. Hemos hablado de todo, muchachos.
1: Señora.
0: Hemos hablado de teorías conspirativas.
1: Sí, me gusta.
0: Hemos hablado de fútbol.
1: Sí, me gusta.
0: Hemos hablado de Marcos.
1: Sí me gusta también.
0: Hemos hablado de todo.
1: ¿Y cuáles son los Marcos? Yo no leí Marcos.
0: Los Marcos que traje hoy.
2: No.
0: Los Marcos que traje hoy.
1: Los Marcos de las gafas.
0: De las gafas,
2: sí. Sí. Okay.
0: Pero Lu.
1: Señora,
0: venga, necesito que me enmarque una noticia.
2: Luz, okay. Está solita.
0: Necesito que me cuentes.
1: Es muy mala mentirosa.
0: Yo me no cuentes qué está pasando con alguien que despertó un coma y que, o sea, no entendí qué fue lo que pasó.
1: Póngale cuidado. Imagínese usted estar en coma y estar escuchando la misma canción en bucle durante todo el tiempo. O sea, diga que usted estuvo en coma 5 años, esos 5 años escuchó la misma canción, y la misma canción, y la misma canción. Y ustedes fuerte. Dirán, no, hombre, ¿quiénes están de malas para pasarle eso? Pues sí.
3: Hay una muchacha. Pero es que los médicos dicen eso. Claro, pero supuestamente hay que hablar.
0: La de Stranger Things.
3: Musiquita.
1: Sí.
0: Ajá, de verdad. De Stranger Things.
3: Si usted no le pone la música, no lo suelta Beckner.
2: No, pero sí.
1: A eso iba.
0: ¿Le funcionó?
1: A eso iba. Hay una muchacha que efectivamente le pasó esto. Estuvo en coma y su mamá le puso la misma canción. Acá hay un videito para que veamos un pedazo del video y de lo que dice la muchacha.
4: Chequemos. Por favor, no le pongas música a la gente que está en coma. O por lo menos si yo vuelvo acá en coma, no me pongas música, ¿vale? Lo dejo aquí dicho ya. Yo pasé un infierno. ¡Oh! Un infierno pasé. Porque mi madre, en ese entonces a mí me encantaban los Emelies. Un besito ahí donde están. Y mi madre me compró el disco y metió una radio ahí con el disco de Lo Mejor Está Por Venir de los Emelies, ¿vale? Me dejó todo el mes, la misma canción en bucle. Las personas que estamos en coma seguimos escuchando. Tenemos sentimientos también. Y sentimos la temperatura de la habitación también. O sea, ya para abrir los dos melones de esto, ¿no?
1: Parce, ahí está mucha risa porque los comentarios dicen es que se despertó el coma para pagar la canción.
2: Venga, pero venga, datazo lo que dice ella, que estando en coma siguen escuchando.
1: Y no solamente lo dice ella, mucha gente lo ha confirmado. Las personas en coma siguen escuchando.
0: Pero no solamente el frío y el calor.
3: Todo. Poco se habla de eso, de la temperatura. Claro. Siempre que uno está congelado en las clínicas. Uy, y eso, no, imagínate, mano. Uno con frío y no poder decir que uno está muriendo de frío.
0: Yo sí soy bien friolenta, te digo. Sí.
3: No.
1: Imagínate, entonces ella dice que uno en coma siente todo. O sea, usted siente frío, calor, si hablan, si le respiran al lado, la música. La gente en los comentarios también decía mucho eso, como que yo también estuve un tiempo en coma y escuchaba absolutamente todo. Imagínate la gente que escucha que los van a desconectar. Uy, imagínate,
3: qué duro.
2: Qué fuerte.
3: No, o la gente que le empieza a hablar muy cerca a la persona que está en coma y que tenga mal aliento. Mucho.
0: Ay, no.
3: Imagínese una
1: no, ¿cómo le dice?
3: 3 horas ahí. Una maldita sea,
2: pero maldita
1: que sea. Que lo levante el mal aliento.
3: Una maldita sea, ese aliento de hambre, esa muchacha, porque no va y descansa.
0: Y si hacemos jugaduras de
1: enjuague vocal. Y si jugamos a echarnos enjuague vocal.
0: Un desodorante no tiene por ahí.
1: No, echarse en la boca.
3: No, imagínate qué tortura. Yo estaría ahí. No,
2: uy,
3: ya.
2: No, déjenme ir,
3: muchachos.
0: Uy, desconectenme.
1: Entonces la muchacha cuenta, pues, que la mamá le puso, o sea, qué buena la mamá y todo, por intentar tener y porque ella lo decía, era una de mis bandas favoritas, ya no lo es.
3: Claro.
1: Pero
2: la saturaron, pero de algo sirvió la canción.
1: Exacto, de algo sirvió la canción porque se despertó a quitarla. Es como el Pingüi, parce, la ve. ¿Ustedes no han visto Pingüi cuando cuenta que el man se iba a quitar la vida y que cuando estaba a punto de morir, él puso música mientras estaba intentando, pues, como desvivirse? Y que sonó una canción de Maluma y que él no fue capaz.
0: Se fue y la quitó, sí.
1: A quitar la canción de Maluma y que se dio cuenta que él quería seguir viviendo.
3: Ajá. Ah, pero poco se habla que son salvavidas.
1: Claro. El Dios, yo no puedo morirme escuchando Cuatro Babies. Eso no es de Dios.
2: Empezando por ahí.
1: Entonces, claro, y acaba mi pregunta, muchachas, muchachos, muchachis. En dado caso que un día Dios no lo quiera, porque no va a pasar, toco madera por todos.
3: Amén.
1: Pero digamos que entra en un coma. ¿Qué canción ustedes dicen, por favor, no me la pongan? O sea, se los pido, no me pongan esta canción. Dianita.
0: Se me va el nombre de la canción. Sí. Pero sé que es de Carlos, o la canta Carlos Vives.
1: Sí.
0: Se, es la cuando salgo de la casa,
3: no te preocupes, Anita. ¿Esa no es la celosa?
1: ¿Cómo? Sí, la celosa.
0: Pero yo me borré. ¿Usted no ha escuchado la letra de la canción?
1: No,
0: el man dice prácticamente que
3: no lo joda.
0: Un corazón grande. Que a pesar de que él vaya y esté con una y con la otra, y que a pesar de que regrese con Guayabo a la casa, yo tengo que atenderlo.
1: Ah, huepo.
0: Entonces, que si yo le llego a dar cantaleta, que él se devuelva para la parranda. Mire, vaya y abrace para la garampa. Entonces, esa canción no me gusta.
2: No, esa canción.
1: Nena, no me celes tanto. Nena, me goza la vida. Nena, no me celes. Bueno, sí. Jopi.
2: Venga, no tengo nada en contra de la canción del artista, pero Quédate de BL, no.
3: Uf, te entiendo completamente,
1: Quédate
3: Jumping. BL,
1: no. Quédate, no, no, pero quédate es para que te quedes.
3: Por eso hoy no se va a querer ir.
1: Quédate es para que te quedes y no te vayas, para que te quedes. Buenísimo.
2: La canción, pero no tengo nada contra el artista, pero no, la canción no.
1: O sea, pero esa canción es específica o toda.
2: Específica esa.
0: Qué raro.
3: Que no, John P. no se quedaría.
2: No. Déjenme quieto ahí sin esa canción.
3: Yo tengo varias. Yo creo que yo me les voy de una con el taxi.
1: Yo la conocí en un taxi.
3: Uy, no.
1: Hola, eran las 10 de la noche, piloteaba mi nave.
3: No. ¿Cuál de las dos? El taxi.
1: Yo la
2: de Pitbull. La de Pitbull.
1: Okay.
3: La de Pitbull, el taxi, porfa, no.
0: Ok.
3: Despacito. Uy, tampoco, sí, marica, porfa, sí, no.
0: Ok.
1: No, es que ni la cante, man.
0: A mí no me molesta.
2: Iba a sonar ahorita.
3: Uy, no. Ahora les voy a decir: esto, yo vengo del futuro. Cuando nosotros nos gusta una canción o un artista, la quemamos hasta no dar más. No podemos más.
2: Claro, sí. Claro,
3: y eso me está pasando con Aria Vega.
2: Ah,
3: ya. O sea, me ha gustado mucho su música, pero le estoy dando tan duro que ya me vas a ver a
0: Emi.
1: Sí.
3: Sí. O sea, ya vuelve a chévere. No.
1: Uy, no, parce. Yo iba a esas. A mí no me ponga.
2: ¿Cómo?
1: No, parce, no. Vea, para mí, Aria Vega, durísimo. O sea, no tengo nada en contra también del artista, pero a mí no me ponga ni qué chévere, ni nada de eso.
0: Ni agua de panela.
1: No. Le juro que me levanto del cómo apagar la emisora.
3: Duro, le estamos dando durísimo.
1: Por eso, sí, porque ya la he escuchado mucho. Y Mujeres de Ricardo, o sea.
3: Mujeres.
1: Está ahí dormido y uno ahí está parchado y mira. No sé quién las inventó.
3: Uy, sí,
1: no sé qué
3: pereza.
1: Quién nos hizo ese, favor. Y así, en Nea, no. Uy. Me muero durísimo.
3: Ahora, ¿qué canción sí?
1: ¿Qué canción sí? Atrévete. Uy, qué rico, no saben cómo.
2: Atrévete, ¿cuál?
1: Atrévete.
3: Calle 13.
2: Sí.
0: Salte de cruz.
3: Uno así.
2: Gámbate, guíndate,
1: en el malte.
3: Deja de
1: cantar. ¡Oh, qué rico!
0: Ayer estuve escuchando el álbum de esa canción.
1: Sí.
0: Es muy bueno el álbum. Me encanta.
3: Atrévete me parece bien. Yo creo que ya de pronto a la quinta yo ya estaría mamá.
1: Pero yo no esperaría que a la quinta ya haya despertado.
2: Bueno, pues.
0: Al quien teniéndole, poniéndole mucha fe.
3: Exacto.
0: Poniéndole,
3: orando mucho.
1: Uy, mentira, ¿sabes cuál? Ya me tiene mamá. Perdón, pero ya no puedo más. Marica, la gata bajo la lluvia. Perdón.
0: Ay, pero es
1: perdón, pero es que ya soy mamada porque.
2: Pero
1: es
2: porque la has escuchado mucho.
1: Porque todo el mundo la pone. En los karaoke todo el mundo la canta. Todo el mundo, lo mismo que Mis Ojos Lloran Por Ti, ya todo el mundo la canta en los karaoke. Y qué mami.
3: Ay, no, Mis Ojos Lloran Por Ti. Siempre es la que no quiere cantar nada y canta cualquier cosa. Ay, no.
1: Y no
3: comprometan.
2: Hablando de los karaoke ya es como momento de actualizarlos, ¿no?
1: Porque ¿actualizarlos qué?
0: Pues, los temas.
3: Con la música. Ay, no. Si usted va a ir a un karaoke, usted me tiene que cantar las canciones viejas. No vaya a salir con que va a cantar. Con que va a cantar.
1: Faith no es para un karaoke. Bele no es para un karaoke.
3: No, a mí cánteme baladas.
1: Eso, boleros.
3: Boleros.
1: Luis Miguel. Sí. José Alfredo Jiménez. Vicente Fernández.
2: O sea, va a ser siempre.
1: Sí, para mí sí. Para mí sí. Y lo mismo la salsita en karaoke. Uf, rico, salsita. Porque la gente salía a bailar. Pero, parce, ya hay canciones que yo no hice como ay, siempre la tienen que cantar. O sea, cuando yo estoy parcheando un karaoke y escucho el yo fue punto, ya la van.
0: Otra vez, por enésima vez.
1: Ya se van a juntar las cinco mesas a decir, quisiera volver a amarte, volver a quererte, volver a tenerte cerca de mí. Y lo peor es que uno la canta.
0: Sí, porque uno se deja llevar.
1: Que lo que más rabia es que uno termina ahí como...
0: Uno se deja llevar, sí, no. yo lo sé.
1: Entonces, sí, la verdad, sí, para mí, la gata bajo la lluvia y...
0: Ya no más.
1: O sea, en serio. Y que uno se pone a pensar porque esa canción es viejísima. Sí, y apenas claro, la vinieron a volver famosa ahora, pero ya famosa al punto de que
2: como
1: ya...
2: Como le ha pasado a muchas
0: ya
2: canciones.
0: Ya no más.
1: Uf, qué
3: ¿saben
1: buena.
3: Qué canción a mí me encantaría que me pusieran en bucle?
0: ¿Cuál?
3: Los años que tenga que estar.
0: ¿Cuál?
3: Se llama Iris de The Goo Goo Dolls. Y ustedes seguramente la han escuchado.
2: A ver.
1: No, pero esa canción es muy triste. Ya es para despedir el coma. Ya
0: es una película, ¿no?
1: Esa canción ya es para despedir el coma.
0: Es banda sonora de una película, ¿no?
3: De mil.
1: Ya va ahí con el.
3: Oigan, les voy a decir una cosa. Esta canción. Me la aguanto. Sí. 5 años en coma.
1: Yo me aguanto cualquiera en inglés, pero como no entiendo nada, entonces yo voy a estar
3: por feliz. Por eso, mejor hay empresa aprender. No pierde la racha con Duolingo.
2: ¿Cuál yo sí la podría dejar siempre?
0: ¿Cuál?
2: Young Land Free de Wiz Khalifa con Snoop Dogg.
3: ¡Oh, claro!
1: Pero
3: es
1: de Miami, John pero... siempre está humilde. John siempre está humilde así.
0: Yo soy un poquito más romanticona. Y a mí me gusta, por ejemplo, Pablo Alborán.
2: Ajá.
0: Él tiene
1: tu risa.
0: Canciones muy buenas.
3: Muy tristes.
0: Pasos a cero, que es una gran canción.
1: Cuando está en coma no es que puedo dar muchos, ¿no?
0: Exacto. Tiene la conexión ahí para que yo lo tenga presente de que no puedo caminar. O Creo en el amor de Frankie Ruiz.
3: Ay, Creo en el amor. Es que yo creo que cuando si uno está en esa situación, uno no quiere que le pongan celebra la vida. No.
1: Sí.
3: Uno quiere.
1: Y la idea es que tampoco le pongan canciones que uno sabe que uno no va a poder hacer. Por ejemplo, uno en coma y que le pongan yo me levanto por la mañana, me tomo.
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2: Manda. El Cangri Daddy Yankee. Bueno, jueves finalmente, ¿no?
1: Ah, sí, señor.